0: de todas las mujeres, y bendito es el fruto de tu vientre, Jesús. Santa María, Madre de Dios, ruega por nosotros pecadores, ahora y en la hora de nuestra muerte. Amén.
1: Dios te salve María, llena eres de gracia, el Señor es contigo. Bendita eres entre todas las mujeres, y bendito es el fruto de tu vientre, Jesús. Santa María, Madre de Dios, ruega por nosotros pecadores, ahora y en la hora de nuestra muerte. Amén.
2: Dios te salve María, llena eres de gracia, el Señor es contigo. Bendita eres entre todas las mujeres y bendito es el fruto de tu vientre, Jesús. Santa María, Madre de Dios, ruega por nosotros los pecadores, ahora y en la hora de nuestra muerte. Amén.
3: Dios te salve María, llena eres de gracia, el Señor es contigo. Bendita eres entre todas las mujeres y bendito es el fruto de tu vientre, Jesús. Santa María, Madre de Dios, ruega por nosotros los pecadores y ahora en la hora de nuestra muerte. Amén.
4: Dios te salve María, llena eres de gracia, el Señor es contigo. Bendita eres entre todas las mujeres y bendito es el fruto de tu vientre, Jesús. Santa María, Madre de Dios, ruega por nosotros los pecadores, ahora y en la hora de nuestra muerte. Amén.
5: Gloria al Padre, y al Hijo, y al Espíritu Santo, como era en el principio, ahora y siempre, por los siglos de los siglos. Amén. Oh Jesús mío, perdona nuestros pecados, líbranos del fuego del infierno, lleva al cielo a todas las almas y socorre especialmente a las más necesitadas de tu divina misericordia. Amén. María, Madre de Gracia, dulce Madre de Misericordia, en la vida y en la muerte ampáranos, Gran Señora. Sagrado Corazón de Jesús, en vos confío. Segundo misterio, la flagelación del Señor.
6: Dios te salve María, llena eres de gracia, el Señor es contigo, bendita eres entre todas las mujeres y bendito es el fruto de tu vientre, Jesús. Santa María, Madre de Dios, ruega por nosotros los pecadores, ahora y en la hora de nuestra muerte. Amén.
7: Dios te salve María, llena eres de gracia, el Señor es contigo, bendita eres entre todas las mujeres y bendito es el fruto de tu vientre, Jesús. Santa María, Madre de Dios, ruega por nosotros los pecadores, ahora y en la hora de nuestra muerte. Amén.
8: Dios te salve María, llena eres de gracia, el Señor es contigo, bendita eres entre todas las mujeres y bendito es el fruto de tu vientre, Jesús. Santa María, Madre de Dios, ruega por nosotros los pecadores, ahora y en la hora de nuestra muerte. Amén.
9: Dios te salve María, llena eres de gracia, el Señor es contigo, bendita tú eres entre todas las mujeres y bendito sea el fruto de tu vientre, Jesús. Santa María, Madre de Dios, ruega por nosotros los pecadores, ahora y en la hora de nuestra muerte. Amén.
10: Dios te salve María, llena eres de gracia, el Señor es contigo. Bendita eres entre todas las mujeres y bendito es el fruto de tu vientre, Jesús. Santa María, Madre de Dios, ruega por nosotros los pecadores, ahora y en la hora de nuestra muerte. Amén.
11: Dios te salve María, llena eres de gracia, el Señor es contigo. Bendita eres entre todas las mujeres y bendito es el fruto de tu vientre, Jesús. Santa María, Madre de Dios, ruega por nosotros los pecadores, ahora y en la hora de nuestra muerte. Amén.
12: Dios te salve María, llena eres de gracia, el Señor es contigo. Bendita eres entre todas las mujeres y bendito es el fruto de tu vientre, Jesús. Santa María, Madre de Dios, ruega por nosotros los pecadores, ahora y en la hora de nuestra muerte. Amén.

0: tu vientre, Jesús. Santa María, Madre de Dios, ruega por nosotros los pecadores, ahora y en la hora de nuestra muerte. Amén.
1: Dios te salve María, llena eres de gracia, el Señor esté contigo. Bendita tú eres entre todas las mujeres y bendito es el fruto de tu vientre, Jesús. Santa María, Madre de Dios, ruega por nosotros los pecadores, ahora y en la hora de nuestra muerte. Amén.
2: Dios te salve María, llena eres de gracia, el Señor es contigo. Bendita eres entre todas las mujeres, bendito es el fruto de tu vientre, Jesús. Y a Madre de Dios, ruega por nosotros tus pecadores, ahora y en la hora de nuestra muerte. Amén.
3: Dios te salve María, llena eres de gracia, el Señor es contigo. Bendita eres entre todas las mujeres y bendito es el fruto de tu vientre, Jesús. Santa María, Madre de Dios, ruega por nosotros los pecadores, ahora y en la hora de nuestra muerte. Amén.
4: Gloria al Padre, y al Hijo, y al Espíritu Santo, como era en el principio, ahora y siempre, por los siglos de los siglos. Amén. Oh Jesús mío, perdona nuestros pecados, líbranos del fuego del infierno, lleva al cielo a todas las almas, y socorre especialmente a las más necesitadas de tu divina misericordia. Amén. María, Madre de Gracia, Dulce Madre de Misericordia, en la vida y en la muerte ampáranos, Gran Señora. Sagrado Corazón de Jesús, en vos confío. Cuarto Misterio, el Camino del Monte Calvario.
5: Padre nuestro que estás en el cielo, santificado sea tu nombre. Venga a nosotros tu reino. Hágase tu voluntad en la tierra como en el cielo. Danos hoy nuestro pan de cada día, perdona nuestras ofensas, como también nosotros perdonamos a los que nos ofenden. No nos dejes caer en la tentación y líbranos del mal. Amén.
6: Dios te salve María, llena eres de gracia. El Señor es contigo, bendita tú eres entre todas las mujeres y bendito es el fruto de tu vientre, Jesús. Santa María, Madre de Dios, ruega por nosotros los pecadores, ahora y en la hora de nuestra muerte. Amén.
3: Dios te salve María, llena eres de gracia, el Señor es contigo. Bendita eres entre todas las mujeres y bendito es el fruto de tu vientre Jesús. Santa María, Madre de Dios, ruega por nosotros pecadores, ahora y en la hora de nuestra muerte. Amén.
7: Dios te salve María, llena eres de gracia, el Señor es contigo. Bendita eres entre todas las mujeres y bendito es el fruto de tu vientre Jesús. Santa María, Madre de Dios, ruega por nosotros pecadores, ahora y en la hora de nuestra muerte. Amén.
8: Dios te salve María, llena eres de gracias, el Señor es contigo. Bendita tú eres entre todas las mujeres y bendito es el fruto de tu vientre Jesús. Santa María, Madre de Dios, ruega por nosotros pecadores, ahora y en la hora de nuestra muerte. Amén.
9: Dios te salve María, llena eres de gracia, el Señor es contigo. Bendita eres entre todas las mujeres y bendito es el fruto de tu vientre Jesús. Santa María, Madre de Dios, ruega por nosotros pecadores, ahora y en la hora de nuestra muerte. Amén.
3: Dios te salve María, llena eres de gracia, el Señor es contigo. Bendita tú eres entre todas las mujeres y bendito es el fruto de tu vientre Jesús. Santa María, Madre de Dios, ruega por nosotros los pecadores, ahora y en la hora de nuestra muerte. Amén.
10: Dios te salve María, llena eres de gracia, el Señor es contigo. Bendita tú eres entre todas las mujeres y bendito es el fruto de tu vientre Jesús. Santa María, Madre de Dios, ruega por nosotros los pecadores, ahora y en la hora de nuestra muerte. Amén.
5: Dios te salve María, llena eres de gracia, el Señor es contigo. Bendita eres entre todas las mujeres y bendito es el fruto de tu vientre Jesús. Santa María, Madre de Dios, ruega por nosotros los pecadores, ahora y en la hora de nuestra muerte. Amén.
3: Dios te salve María, llena eres de gracia, el Señor es contigo. Bendita eres entre todas las mujeres y bendito es el fruto de tu vientre Jesús. Santa María,

0: pecadores ahora y en la hora de nuestra muerte. Amén.
1: Gloria Patri, et Filio, et Spiritui Sancto, sicut erat in principio, et nunc et semper, et in saecula saeculorum. Amén.
2: Oh Jesús mío, perdona nuestros pecados, líbranos del fuego del infierno, lleva al cielo a todas las almas,

0: Socorre especialmente a las más necesitadas de tu divina misericordia. Amén. María, Madre de Gracia, Dulce Madre de Misericordia, en la vida y en la muerte ampáranos, Gran Señora. Sagrado Corazón de Jesús, en vos confío. Quinto Misterio, la Crucifixión y Muerte de Nuestro Señor.
1: Pater Noster, qui es in celis, santificetur nomen tum, adveniam regnum tum, fiat voluntas tua, sicut in cielo et in terra. Panem nostrum quotidianum da nobis hodie, et dimitti nobis de vita nostra, sicut et nos dimittimus debitoribus nostris, et ne nos inducas in tentationem, sed libranos a malo. Amén.
2: Dios te salve María, llena eres de gracia, el Señor es contigo. Bendita eres entre todas las mujeres y bendito es el fruto de tu vientre Jesús. Santa María, Madre de Dios, ruega por nosotros pecadores, ahora y en la hora de nuestra muerte. Amén.
3: Ave María, gracia plena, Dominus tecum, benedicta tu in mulieribus, benedictus fructus ventris tui, Jesús. Santa María, Mater Dei, ora pro nobis peccatoribus, nunca et in hora mortis nostre. Amén.
4: Dios te salve María, llena eres de gracia, el Señor es contigo. Bendita eres entre todas las mujeres y bendito es el fruto de tu vientre Jesús. Santa María, Madre de Dios, ruega por nosotros los pecadores, ahora y en la hora de nuestra muerte. Amén.
5: Dios te salve María, llena eres de gracia, el Señor es contigo. Bendita tú eres entre todas las mujeres, bendito es el fruto de tu vientre, Jesús. Santa María, Madre de Dios, ruega por nosotros pecadores, ahora y en la hora de la muerte. Amén.
6: Dios te salve María, llena eres de gracia, el Señor es contigo. Bendita tú eres entre todas las mujeres, y bendita en el fruto de tu vientre, Jesús. Santa María, Madre de Dios, ruega por nosotros los pecadores, ahora y en la hora de nuestra muerte. Amén.
7: Ave María, Dios te salve María, llena de gracia, Señor es contigo. Bendita tú eres entre todas las mujeres y bendito es el fruto de tu vientre, Jesús. Santa María, Madre de Dios, ruega por nosotros los pecadores, ahora y en la hora de nuestra muerte. Amén.
8: Dios te salve María, llena de gracias, el Señor es contigo. Bendita eres entre todas las mujeres y bendito fue el fruto de tu vientre, Jesús. Santa María, Madre de Dios, ruega por nosotros pecadores, ahora y en la hora de nuestra muerte. Amén.
4: Dios te salve María, llena eres de gracias, el Señor es contigo. Bendita tú eres entre todas las mujeres y bendito es el fruto de tu vientre, Jesús. Santa María, Madre de Dios, ruega por nosotros los pecadores, ahora y en la hora de nuestra muerte. Amén.
9: Dios te salve María, llena de gracias, el Señor es contigo. Bendita tú eres entre todas las mujeres y bendito es el fruto de tu vientre, Jesús. Santa María, Madre de Dios, ruega por nosotros los pecadores, ahora y en la hora de nuestra muerte. Amén.
10: Dios te salve María, llena de gracia, el Señor es contigo. Bendita tú eres entre todas las mujeres y bendito es el fruto de tu vientre, Jesús. Santa María, Madre de Dios, ruega por nosotros pecadores, ahora y en la hora de nuestra muerte. Amén.
0: Gloria al Padre, y al Hijo, y al Espíritu Santo, como era en el principio, ahora y siempre, por los siglos de los siglos. Amén. Oh Jesús mío, perdona nuestros pecados, líbranos del fuego del infierno, lleva al cielo a todas las almas y socorre especialmente a las más necesitadas de tu divina misericordia. Amén. María, Madre de Gracia, Dulce Madre de Misericordia, en la vida y en la muerte ampáranos, Gran Señora. Sagrado Corazón de Jesús, en vos confío. Dios te salve, Reina y Madre, Madre de Misericordia, vida, dulzura y esperanza nuestra, Dios te salve. A ti clamamos los desterrados hijos de Eva, a ti suspiramos gimiendo y llorando en este valle de lágrimas. Ea pues, Señora abogada nuestra, vuelve a nosotros esos tus ojos misericordiosos, y después de este destierro, muéstranos a Jesús, fruto bendito de tu vientre. Oh clemente, oh piadosa, oh dulce siempre Virgen María, ruega por nosotros, Santa Madre de Dios, para que seamos dignos de gozar y alcanzar las divinas gracias y promesas de nuestro Señor Jesucristo. Bajo tu amparo nos acogemos, Santa Madre de Dios. No desprecies las súplicas que te dirigimos en nuestras necesidades. Antes bien, líbranos de todos nuestros peligros. Oh Virgen gloriosa y bendita, ruega por nosotros, Santa Madre de Dios, para que seamos dignos de alcanzar y gozar las divinas gracias de nuestro Señor Jesucristo. Amén.

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4: Buenas, buenas noches. ¿Cómo están? Son las 7 de la noche en punto aquí en Telesur Radio. En el 88.9 de FM en Mérida, Yucatán y 94.1 en Campeche. Claro que sí. Estamos en vivo aquí desde las instalaciones de susodicha estación hasta las 8 de la noche. Poniendo musiquita sabrosa. Y desde ya abrimos la comunicación al 99 92 80 86 88. De este lado del micrófono y los controles, su servilleta, comediante, locutor y amigo, Alex Maninical, mejor conocido como ese güey en todas las redes, E-S-E-W-E-Y. Ahí está, para que pongan en las redes de Telesur Yucatán y en las mías lo que quieran, quejas, sugerencias, lo que sea, pero pues de preferencia aquí al 99 92 80 86 88. Varia cosa que comentar hoy, ¿verdad? El informe. Ah, sí, el informe. Ok. Siguiente tema. Digo, el informe, pero de la quincena. Sí. ¿Cómo? Infórmeme usted. Ya, oye, ya fue quincena, bravo, excelente, muy bien. ¿Cómo le va a usted en este martes primero de septiembre? Es el mes patrio, ay, sí, va. Ya, ahora va a ser a todas las tiendas donde entres, el mariachi ahí. Ya sé. Ay, pobres de los empleados de todas las tiendas, ¿no? Sobre todo las que no tienen como mucha actividad, no sé, telas Junco o algo así. Imagínense, ¿no? Que no hay como... Porque a lo mejor pues en un Super Aquí o alguno de esos, pues a lo mejor sí, hay como... Hay algo así como... A ver, espérenme, ¿eh? Sí, eso. Eso es lo que deberían poner en las tiendas. O en las tiendas de colchones. Madre mía, qué cosa. Siempre he dicho que el peor empleo del mundo seguramente es vendedor de colchones. ¿Se imaginan esos pobres después de comer con el calor y el mal del puerco? ¡Qué horror! Porque además, no sé, como que debe estar súper penado que si vendes camas y colchones... Entre un cliente y estás tú echándote la cotorrita ahí. Pero qué tentación, ¿no? Es como ser doble A y trabajar en la Castellana o en... Ay, no. Pero bueno, un mariachi rockerón, así, mire. Porque luego, imagínense, entras así a las telas, ¿no? Donde nunca hay mucha gente. Y no hay mucho ruido y no hay nadie, estás así como que ay, ok, y todo el tiempo esto así de sí, perdón, es que es septiembre. Ah, sí. ¿Me da 2 metros de pellón, por favor? ¿De qué color? Ah, verde, blanco y rojo, ok, excelente. Aparte, pobres los de las tiendas de las telas, siempre tienen una cara así de... No te avientan el tubo de tela porque ya sería demasiado, ¿no? Pero, ¿qué quiere? Nada, quiero una tela como esta de mi... Ah, sí, allá atrás, al fondo. Y nunca hay nadie. Pero cuando llega el momento de pagar, lleno la... 2 horas para pagar En lo que te la cortan la tela, ¿no? Pero bueno, no tenemos necesidad de poner la música de mariachi, así que ponemos nuestro fondito de todos los días. Claro que sí. Oigan, bueno, ayer estábamos al aire justo a las, pues, por ahí de las 7:30, por ahí, y pasó esto. Se fue la luz. Y bueno, yo seguía al aire, pero aquí en la cabina todo se oscureció y pensé que iba a entrar el mundo al revés y una cosa ahí terrible, me espanté. No sabía qué hacer. Como que mi mente de chilango fue, ¡y va a temblar! ¿No? Dije, ¡no! Ahí a todos los chilangos ahorita se les movió algo, ¿eh? Ahora que le hice el ¡wow, wow, wow! ¡No, hombre! Más de dos chilangos brincaron, ¿no? Con el ¡wow, wow, wow! ¡No, hombre! Pero sí, pues resulta que varias versiones acerca del apagón masivo en varios lugares de Mérida. Afortunadamente, les decía que ahí en la casa de nosotros, porque no es de ustedes, en la casa de nosotros, en la Miguel Alemán, no se fue la luz, afortunadamente. Pero parece que fue una cosa como de casi toda la península, ¿verdad? Que se fue, ahí dice, apagón parcial en Mérida, desde Temozón. Ahí una vista que subieron ayer del apagón parcial. Fue más bien en el norte, ¿verdad? Como en toda esta parte acá, hacia Francisco de Montejo, como Temozón, como esa parte. Ahí hay una vista donde se ve todo el norte de Mérida. Nada más se ven los cochecillos ahí. Un video presenta una toma de 360 grados de la ciudad de Mérida, Yucatán, vista desde Temozón. Se observa la ciudad de noche, inicialmente con varias luces encendidas. Progresivamente, áreas de la urbe muestran una reducción en la iluminación eléctrica, indicando un apagón parcial. ¿Por qué fue el apagón? ¿Por qué fue? Dicen ahí, empresas reportan pérdidas hasta de 100 millones de pesos por mega apagón. ¿Ay, de veras? Ah, claro, es que fueron 8 horas de apagón. Sí, pues sí. O sea, un restaurante, me pongo a pensar un restaurante, ¿no? Que tiene sus congeladores con su carnita y demás. Y 8 horas sin luz, sí se te echan a perder varias cosas. O tú que le pierdas 500 pesitos por restaurante. ¿Cuántos restaurantes hay nomás en Francisco de Montejo? Tras alrededor de 8 horas sin energía eléctrica en distintas colonias de Mérida, la Comisión Federal de Electricidad restableció durante la madrugada de este martes el suministro de las zonas afectadas y confirmó la interrupción que fue ocasionada por actos de vandalismo. ¡Ándale! Dos líneas de alta tensión y que personal especializado trabajó durante varias horas para reparar los daños y recuperar el suministro. Dos líneas de alta tensión fueron afectadas por actos de vandalismo. ¿Pero qué actos de vandalismo? No haya sido una bomba, ¿no? Imagínense, yo aquí ya en la suspicacia, así ya, conspiranoico ya totalmente. Pero bueno, ya regresó la luz. Algunos, bueno, ya se quejaban aquí que no pudieron dormir, que si el calor, que si no sé qué. Lo lamentamos profundamente. Pero miren, ya estamos aquí en
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4: Y yo creo que tenemos que empezar con algo, pues con buena ondita, ¿no? Ahí está, miren, esto que se llama Japanese Breakfast. Es una artista coreana que tiene esta banda. Es más norteamericana, pero bueno, de raíces coreanas. La canción se llama Be Sweet.

0: está bueno para este martesito, ¿no? Empezando con buena vibra, ¿no? Vibren alto, vibren alto. Hay que vibrar alto, banda.
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0: 7:12 p.m. Fíjense que hay un TikToker. Bien, hoy en la mañana, bueno, varias cosas. Ya déjenme ordenar mis pensamientos. Vamos parte por parte. Como decía Jack el Destripador, vamos por mujeres de la vida alegre. Decía. No, vamos por partes. Perdón, niños, no escucharon eso. A ver, me decía una amiga en la mañana, deberías hacer contenido tal o cual en tus redes. Porque le dije, es que me metí a un curso de carpintería. Y digo, ay, sí, pero... miren, de por sí me alejé de las redes porque ya me da roña esto de estar, de ser un esclavo de esta nueva... No sé cómo decirle, tendencia, profesión, que es la de, abro comillas, creador de contenido. No sé, Y bueno, hay un creador de contenido en TikTok que se dedica a subir contenido. El clásico video, déjenme poner musiquita ad hoc, ¿no? Pone contenido de estos así como de... Ah, no, espérenme. Ahí voy, espérenme. Pone contenido así como... ¿Dónde está? Ya perdí, espérenme. No, esperen. Ténganme paciencia. Tiene que ser esto así. Ahí voy. Ténganme paciencia. Ya, ahí está. Pone así, ¿no? Si estás viendo este video, no es casualidad. Este video es para ti. Porque seguramente estás atravesando por un momento difícil en tu vida. Y dice cosas así, ¿no? Seguramente este video está llegando a ti porque el universo está a punto de conspirar porque algo gigante va a suceder en tu vida. No desperdicies esta oportunidad. Quédate porque al final te voy a decir qué es lo que tienes que hacer. Ya saben ese tipo de videos, ¿no? Y entonces te dice que el universo y que hay señales que te van a llevar a que salgas de ese hoyo en el que vives. Porque todos están en la miseria espiritual menos él, ¿no? Bueno, de repente, a ver, no tengo que ser muy honesto con ustedes. De repente ese tipo de videos y como que dices, pues qué padre que alguien me diga eso, ¿no? O sea, está chido que alguien diga, mira, ¿no? O sea, no estás tan mal, es una etapa, se te va a quitar, ¿no? Ya no vas a ser un maldito perdedor, está bien. Entonces, pues veía de repente sus videos, ¿no? Pero de repente se empezó a poner medio extraño. De repente dijo, me quieren silenciar. Quieren que me calle y que no diga más cosas de estas. Y ahora sí que como el meme, ¿no? Y esos que te quieren callar están aquí en la habitación. Pero me negué. Ya después les contaré, ¿no? Y bueno, total así seguía. Y pues tampoco es como que lo vea muy seguido, nada más. Pues de repente me salía y demás. Y luego sale diciendo, me quisieron sobornar. Me ofrecieron una cantidad de dinero que jamás volveré a ver en mi vida. Yo creo que no la vio, la verdad. Me ofrecieron mucho dinero, pero mi misión es decirte la verdad, las verdades del universo. Y no, nadie me va a callar. ¿Ok? Y luego sacó otro video donde decía, desde que me trataron de silenciar, todo se ha venido abajo. Bloquearon mis cuentas y me quisieron hackear. Y ahora ya mis videos no tienen las reproducciones. Y ya estoy teniendo problemas económicos. ¿Ya ven? Por querer vivir de la creación de contenido. ¿Ya ven? Y entonces dice, no, la verdad es que sí, está difícil porque, pues antes, básicamente lo que dices, antes yo ganaba dinero de que mucha gente veía mis videos y ahora ya no. Pero no sé si realmente hay como una sociedad secreta que lo quiso silenciar o nada más dejó de estar de moda y ya, ¿no? O sea, pues sí, porque eso es lo que pasa con las redes. Alguien que tiene un contenido hit, está muy difícil que lo mantenga. Sobre todo ese tipo de contenido, ¿no? Y bueno, es que también las redes son voraces, ¿no? Dice, no, mi papá está enfermo y no puedo atenderlo y me falta dinero y mis videos y no sé qué. Estoy a punto de cerrar el canal y dedicarme a hacer Uber y no sé qué. Y ya saben el drama, ¿no? Y le pone un güey ahí. ¿Por qué no se lo pides al universo, bro? También la banda. Qué manchados. También, ¿no? Pero bueno, esa es una cosa. Y luego, en otras noticias, por no conspirar con el universo, se me descompuso el flotador, se me pegó el flotador, no a mí. Pero entonces ahora, cada que se llena el tinaco, no para de subir agua a la bomba. O sea, a ver, les explico. El flotador del tinaco, cuando baja, le pide agua a la cisterna, ¿no? Y entonces, ese... ¿Qué problemón cuando fallan esas cosas? Porque además, no tengo un switch para apagar la bomba manualmente. Porque mi electricista es un genio matemático, supongo, ¿no? Entonces, tuve que estar buscando en el tablero cuál es el... Uno por uno, buscando cuál es el switch que apaga la bomba para no inundar mi casa y la del vecino. Entonces, y aparte, esto pasa ahorita a las 7 de la noche cuando tengo programa. Ahorita, ¿qué tlapalería está abierta? Creo que ninguna, ¿no? O sea, si quiero ir ahorita a cambiarlo, ok, ya, bueno, compro el flotador. Y tengo que subir a cambiarlo a las 9 de la noche en chanclas, ahí. No, bueno, que a lo mejor no es mala idea, ¿verdad? Porque el sol va a estar muy duro. En fin, ese es mi día de no conspirar con el universo hoy. Por no vibrar alto, ya ven, por eso les puse una canción de vibrar alto. Pero bueno, vibren alto, vamos a un corte, ahorita venimos.
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0: Y bueno, tenemos regalos. Regalos, regalos. Estamos escuchando ahí esta canción que se llama A Parallel World.
1: Un mundo paralelo.
0: Sí, ya sé, no es algo que pondría este chavo ruco, ya sé. Pero bueno, la canción se llama A Parallel World y es de la película Forgotten Island o La Isla Olvidada. Una aventura de DreamWorks. Así que a todos los chiquitines, que yo sé que hay muchos chiquitines que nos escuchan, tengo dos pases cuádruples. No, perdón, no era ese, era este, con toda la porra, eso. Tenemos dos pases cuádruples para... dos pases cuádruples para la premiere especial este domingo 6 de septiembre a las 9:30 en la isla... Espérenme. Es que me hago bolas porque como es la isla, no sé si es la isla... Premiere de La Isla Olvidada. Déjenme ver dónde es. Bueno, primero les voy a platicar de la película. La Isla Olvidada sigue a Joe y Raisa, dos recién graduadas de bachillerato que han sido mejores amigas desde la primaria, pero que ahora están a punto de emprender caminos separados. Ah, siempre pasa. Algunas de estas figuras se convertirán en amigas, otras en enemigas. El clásico drama. Pero a ver, no sé dónde va a ser la premier. Premier La Isla Olvidada. En Mérida. Proyección 10 de la mañana. Pues nada, no sé dónde es. A ver, déjenme ver, ¿eh? Tal vez no he terminado de leer porque... no dice dónde es, pero es en Mérida, o sea, no les va a quedar lejos, ¿no? Tampoco es como que tienen que ir a Campeche a verla, ¿no? Miren, Esmeralda Soto hace la voz del personaje de Joe y Kenia Oz, consentida de este espacio, es Raisa. Seguro todo el sueldo de todos los que hicieron el doblaje de la película se lo pagaron ellas dos. Y Carlitos Vallarta. Pagan muy mal, Manix. En el doblaje pagan muy mal, Manix. Respeto a Carlitos Vallarta, que ya va a ser su Palacio de los Deportes.
2: Señora.
0: Sí, va a ser su Palacio de los Deportes. Me parece que el sábado. En fin, tenemos dos pases cuádruples. A quienes me digan quién va a ser la voz de Raisa en el 99-92-80-86-88. La premiere es el domingo a las 10 de la mañana, bueno, a 9:30, domingo 6 de septiembre. Mande usted un mensaje con su nombre completo y correo para que les envíen los pases de manera digital. Ahí, para que vayan a ver la premiere de esta película. Y además estoy viendo aquí un playlist que tiene un chorro de rolas chavorrucas como esta de los Simple Minds. No sé si salgan en la película, puede ser. Pero tiene buena musiquita si esto es lo que viene en el soundtrack, ¿no? La Isla Olvidada, una película de DreamWorks. Y ya saben que DreamWorks pues es garantía de películas chidas. Es una película distribuida por Universal Pictures. Les agradecemos a nuestros amigos de Universal y a DreamWorks Animation por estos pases familiares para ir a la premiere este domingo 6 de septiembre aquí en Mérida.
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0: Muy bien, y tenemos nosotros otra musiquita. Fíjese usted. Fíjese usted que tenemos nuevo álbum de Interpol. Ya me lo aventé casi todo hoy mientras arreglaba mi bomba o trataba de ver cuál era el problema. Así que vamos a poner el track número 5 del nuevo álbum de Interpol que se llama This Mirror Weighs a Ton.
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0: Y esta se llama Wings on Fire, aquí a las 7:27 en Telesur Radio, en La Buena Vida.

0: del nuevo álbum de Interpol. Esto que se llama Wings on Fire. No sé si es el sencillo, no sé cuál estén promoviendo. Yo escogí la que me gustó más.
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0: Porque fíjense, me llama la atención que, por ejemplo, los Strokes, Interpol en este caso, que sacaron un nuevo álbum, como que traen muchas rolitas ya como muy baladeras. Por ejemplo, esta que se llama See Out Loud. O sea, no baladas de románticas, sino más bien como muy down. Miren, esta es See Out Loud. Esta no, pero por ejemplo, la canción que abre el álbum con el título del álbum, This Mirror Weighs a Ton. Con este track abre el álbum. Y también el de los Strokes abren así súper, como muy bajitos. ¿Será que ya estamos viejitos todos? Incluidos los rockeros de nuestras épocas. ¡Pásame mi losartán! Pero en fin.
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0: Son las 7:32. ¿Y qué creen? ¿Qué creen? Ya ven que John Lennon, según yo, tuvo solo dos hijos. Bueno, que sepamos, ¿no? Y ambos hicieron carrera musical. Julian Lennon, en su momento, bueno, pues hizo... Tuvo un hit que le fue muy bien, ¿no? It's Too Late for Goodbye. Pero creo que Julian Lennon no era tan... Pues hizo esa canción y un álbum ahí que pasó medio sin pena ni gloria. Y luego... El hijo que tuvo con Yoko Ono, Sean Ono Lennon, que además él, no sé, siento que hay una percepción un poco equivocada que todos tenemos de Yoko Ono. Como que lo más fácil, sí, claro, es la bruja que separó a los Beatles. La verdad es que los Beatles ya estaban separadísimos cuando llegó Yoko, ¿no? Y lo que se dice es que más bien John Lennon era más fan de Yoko Ono que Yoko Ono de John Lennon, porque se le ve como la... Ah, sí, claro, era John Lennon y se lo ligó. No, en realidad, como que en el submundo del arte y la cultura, Yoko Ono era mucho más famosa que John Lennon en los verdaderos círculos del arte, ¿no? Porque además, que no se nos olvide que los Beatles en su momento eran como unos Backstreet Boys, o sea, eran... Después se convirtieron en las leyendas musicales que fueron. Pero en realidad es que eran unas estrellitas de pop medio prefabricados. O sea, venían de tocar en bares y eran grandes músicos, pero pues sí, estaban impulsados por una maquinaria de promoción bastante nutrida y eran pues una banda de pop. Y Yoko Ono, pues sí se movía en los círculos culturales más clavados y John Lennon era fan de Yoko Ono. Entonces, Sean Ono Lennon, pues supongo que tal vez honrando un poco a su madre, se hace llamar Sean Ono Lennon. Bueno, tiene una novia que además me parece que es un genio musical también, Sean Lennon, y que ha sabido como cargar un poco con la, pues con lo pesado de tener el apellido Lennon y tratar de hacer música. ¿Se imaginan lo

0: Es Sean Ono Lennon con esto que se llama Headlights, celebrando el nacimiento de un nieto de John Lennon. Tenemos corte.
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3: Son las 7 de la noche con 42 minutos en La Buena Vida. Aquí su compadre, comediante y amigo, Alex Marín, y Cal en el micrófono y los controles. Para el 88.9 de FM en Mérida, Yucatán, y 94.1 en Campeche. Ah, tenemos comunicaciones al 99-92-80-86-88. Dice, buenas noches, Alex. Hoy sí hay luz. Qué bueno. Vibrando alto. Qué bueno, dice. La bruja llegó al final, pero ya se estaba acabando el aura de los Beatles. Ya no farmeaban, dice. Pues no, ya no. Pues no. Pero miren, qué padre. Ahí sale Sean Ono Lennon. Y Yoko Ono sigue ahí, vivita y cantando bien bonito, ¿verdad? Sí. Sí. Bueno, miren, tenemos otra cancioncita nueva de acá. Bueno, no es tan nueva, pero me gusta esta.

0: Una que se llama Fontaines DC.
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0: Son irlandeses, tienen su ondita ahí proponiendo buena música aquí para la buena vida. Siete con 43. Faltan unos pases que se vayan para ver la isla abandonada, la isla olvidada, ¿eh?

0: un poco atrás, ¿no? En medio de toda esta fiebre de la inteligencia artificial, como que Apple no, por lo menos siento yo, no siento que esté atrás, pero siento como que está tibio, ¿no? O sea, y entonces aquí llega la pregunta clave para toda la bola de cerdos capitalistas. ¿Será momento de invertir en acciones de Apple? ¿Será que hay que meterle dinero? ¿Quién sabe? Dice, las acciones de Apple reaccionan al alza, al relevo de Tim Cook, pero los analistas centran ahora la atención en la valoración, el próximo iPhone y la estrategia de inteligencia artificial de John Ternus. ¿Cuánto va a costar el nuevo iPhone? ¿Un hígado? ¿Un riñón? Ya está a la venta el nuevo iPhone 18. Solo tienes que donar un riñón. Tienes que darnos un riñón. Y un poco de tu ADN para guardarlo en un banco. En un banco de ADN. Y Y los 30 mil pesos, claro. Es que. Fíjense, yo nunca había pensado. Siempre cambié el iPhone cada rato, ¿no? O sea, la verdad es que, pues, siempre era ese enfermizo compulsivo comprador de cosas de Apple. Y, ah, mira, el iPad, sí, cómpratela. Ah, sí, el iPhone, hay que cambiarlo ya. Y ahora llevo más de 5 años con el mismo iPhone porque ahora soy papá. Claro. Ya tiene una mancha negra en la pantalla, ya luego el touch, ya no funciona. Es un poco como un matrimonio, ¿no? Como que lo tocas y ya no reacciona. Eso pasa con el iPhone, ya pero cambiarlo, son como 4 colegiaturas. ¿No? Yo no, bueno, pues uno es un artista. Pues ni modo, ni modo, ni modo. A seguir con este iPhone. Oigan, ayer quería poner esta canción, pero como estábamos hablando del regreso a clases y demás, pues no la pusimos, pero mire, aquí se la traigo.
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0: Ayer que estábamos como rememberando los 2000s. Esta banda que se llama Hardfy y que casi ni tuvo presencia, pero a mí me gustaba mucho. Este álbum se llamó Stars of CCTV y el tema se llama Hard to Beat. Aquí en La Buena Vida, a las 7:52.

0: nominaciones a los premios Ariel 2026, la cifra más alta entre todas las producciones inscritas este año. Pero vamos a ver de qué se trata. La película se estrenó en salas mexicanas el 3 de junio de este año bajo distribución de Cinépolis. Permaneció 11 semanas en cartelera y sumó 55 mil asistentes. Híjole, qué difícil hacer cine mexicano, ¿eh? Además de Prime Video, el título puede rentarse o comprarse en Apple TV, YouTube, Movies, Claro Video y según la disponibilidad registrada para México, ahí está. No hay una fecha confirmada para su llegada a un catálogo de streaming por suscripción. Así que ahí está. Si quieren ver la película de David Pablos, es una road movie de 93 minutos, filmada en Ciudad Juárez, producida por Diego Luna. Y la trama sigue a Veneno y Muñeco en una fuga por el norte. Esos son los nombres de los personajes. Un joven que sobrevive entre paradores de carretera vendiendo droga al menudeo y ofreciendo favores sexuales a camioneros. Mira, un día convence a Muñeco, transportista solitario, de llevarlo en su tráiler. O sea que ya vimos que no es para niños. Pues ahí está la apuesta del cine mexicano para los Oscar en este 2027. Que le vaya muy bien. Esto quiere decir que, bueno, la van a proponer, de ahí a que la academia gringa diga, ah, mire, la vamos a meter a la terna, pues todavía es otro tramo. Pero ahí queda clara cuál es la apuesta. Bueno, ya nos vamos, ya son casi las 8 de la noche, así que me despido y nos escuchamos mañana en punto de las 7 de la noche aquí en Telesur Radio. Que la pasen bien, yo soy Alex Marín y Cal, hasta mañana.
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Nel nome del Padre, e dell'Hijo, e dello Spirito Santo. Amen. Gracia y la paz de Cristo resucitado estén con ustedes. Hermanas y hermanos, un saludo cordial. Qué bueno encontrarnos a través de este medio para celebrar la Eucaristía. Desde esta casa oramos por todas sus intenciones y necesidades. Nos piden que oremos pidiendo por el eterno descanso de Barbarita Torres, intención de la familia Vega. Nuestra oración de manera muy especial por los enfermos, por quienes están en hospitales, en clínicas, en sus domicilios. A todas y a todos los recordamos en nuestra oración. Para que celebremos dignamente la Eucaristía, reconozcamos nuestros pecados y pidamos perdón al Señor. Yo confieso ante Dios Todopoderoso y ante ustedes, hermanos, que he pecado mucho de pensamiento, palabra, obra y omisión. Por mi culpa, por mi culpa, por mi gran culpa. Por eso ruego a Santa María, siempre Virgen, a los ángeles y a los santos, y a ustedes, hermanos, que intercedan por mí ante Dios nuestro Señor. Que Dios Todopoderoso tenga misericordia de nosotros, perdone nuestros pecados y nos lleve a la vida eterna. Amén.

0: juntos.
1: Oremos. Dios misericordioso, de quien procede todo lo bueno, inflámanos con tu amor y acércanos más a ti, a fin de que podamos crecer en tu gracia y perseveremos en ella. Por nuestro Señor Jesucristo, tu Hijo, que contigo vive y reina en la unidad del Espíritu Santo y de Dios por los siglos de los siglos. Amén.
2: De la primera carta del apóstol San Pablo a los Corintios. Hermanos, no pude hablarles como a espirituales, sino como a carnales, como a niños de Cristo. Por eso, en vez de alimento sólido, les di a beber leche, pues todavía no estaban para más. Aunque tampoco lo están ahora, pues siguen siendo carnales. En efecto, mientras haya entre ustedes envidias y contiendas, ¿no es que siguen siendo carnales y que se comportan al modo humano? Pues sí. Uno dice, yo soy de Pablo, otro, yo de Apolo. No se comportan al modo humano. En definitiva, ¿qué es Apolo y qué es Pablo? Servidores a través de los cuales ustedes accedieron a la fe y cada uno de ellos, como el Señor, le dio a entender. Yo planté, Apolo regó, pero fue Dios quien hizo crecer, de modo que ni el que planta es nada, ni tampoco el que riega, sino Dios que hace crecer. El que planta y el que riega son una misma cosa, si bien cada uno recibirá el salario según lo que haya trabajado. Nosotros somos colaboradores de Dios y ustedes, campo de Dios, edificio de Dios. Palabra de Dios, te alabamos, Señor. Dichoso el pueblo que Dios se escogió como heredad. Dichoso el pueblo que Dios se escogió como heredad. Dichosa la nación cuyo Dios es el Señor, el pueblo que Él se escogió como heredad. El Señor mira desde el cielo, se fija en todos los hombres. Dichoso el pueblo que Dios se escogió como heredad. Desde su morada observa a todos los habitantes de la tierra. Él modeló cada corazón y comprende todas sus acciones. Dichoso el pueblo que Dios se escogió como heredad. Nosotros esperamos en el Señor. Él es nuestro auxilio y escudo. Con Él se alegra nuestro corazón, en su santo nombre confiamos. Dichoso el pueblo que Dios se escogió como heredad.

El Señor esté con ustedes. Evangelio de nuestro Señor Jesucristo según San Lucas. Gloria a ti, Señor. Al salir de la sinagoga, Jesús entró en la casa de Simón. La suegra de Simón tenía mucha fiebre y le pidieron que hiciera algo por ella. Inclinándose sobre ella, Jesús increpó a la fiebre y ésta desapareció. Enseguida ella se levantó y se puso a servirlos. Al atardecer, todos los que tenían enfermos afectados de diversas dolencias se los llevaron, y él, imponiendo las manos sobre cada uno de ellos, los sanaba. De muchos salían demonios gritando: "Tú eres el Hijo de Dios". Pero él los increpaba y no los dejaba hablar porque ellos sabían que era el Mesías. Cuando amaneció, Jesús salió y se fue a un lugar desierto. La multitud comenzó a buscarlo y cuando lo encontraron querían retenerlo para que no se alejara de ellos. Pero él les dijo: "También a las otras ciudades debo anunciar la buena noticia del reino de Dios, porque para eso he sido enviado". Y predicaba en las sinagogas de toda la Judea. Palabra del Señor. Gloria a ti, Señor Jesús. Hermanas y hermanos, de nuevo un saludo. Estemos unos minuticos para orar y reflexionar esta palabra de Dios que hemos escuchado. Continuamos leyendo la carta de Pablo a los cristianos de Corinto. Y Pablo sigue enseñándoles a esta comunidad, ayudándoles a crecer en el compromiso de cristianos. En el trozo que hemos escuchado hoy, nos hemos dado cuenta que en esta comunidad hay un poco de tensiones. Algunos dicen: "Es que yo soy de Pablo". Otros dicen: "Yo soy de Apolo". Aquel discípulo que reemplazó a Pablo en esta comunidad y que seguramente ayudó a crecer la fe. Y Pablo les ayuda a entender que ni son de Pablo ni son de Apolo, que ellos pertenecen a Dios y que al final es Dios el que ha hecho crecer la semilla plantada en ellos. Y le recuerda a esta comunidad que los discípulos, aquellos que han estado evangelizando a la comunidad, solo son servidores, servidores de Dios y no son dueños de la comunidad, ni ellos deben sentirse discípulos de Pablo o de Apolo, sino discípulos de aquel que les ha sido anunciado. Los líderes de la comunidad entonces están llamados a ser servidores nada más. Dios es el que hace crecer la semilla. El texto del Evangelio nos muestra a Jesús una vez más sanando, curando. Comienza la historia con la sanación de la suegra de Pedro. Pero nos dice el texto que le traían muchos enfermos, a todos les imponía las manos y los curaba. Jesús puede sanarnos también a nosotros, Él puede curarnos, Él puede traernos paz. Dejemos que Él llegue a nuestra vida, que transforme nuestra vida, que nos sane, que nos cure de nuestras dolencias. Al final del texto se nos presenta a Jesús que quiere irse a otros lugares.

y realiza en nosotros, con el poder de tu Espíritu, la obra redentora que se actualiza en esta Eucaristía. Por Jesucristo nuestro Señor. Amén. El Señor esté con ustedes. Levantemos el corazón. Demos gracias al Señor nuestro Dios. En verdad es justo y necesario nuestro deber y salvación darte gracias siempre y en todo lugar, Señor Padre Santo, Dios Todopoderoso y Eterno. Porque manifestaste admirablemente tu poder, no sólo al socorrer nuestra débil naturaleza con la fuerza de tu divinidad, sino al prever el remedio en la misma debilidad humana. Y así, de lo que fue causa de nuestra ruina, hiciste el principio de nuestra salvación por Cristo nuestro Señor. Por él los ángeles cantan con júbilo eterno, y nosotros nos unimos a sus voces cantando humildemente tu alabanza.

Santo eres en verdad, Señor, fuente de toda santidad. Por eso te pedimos que santifiques por el mismo Espíritu estos dones que hemos separado para ti, de manera que se conviertan para nosotros en el cuerpo y la sangre de Jesucristo, Hijo tuyo y Señor nuestro, el cual, cuando iba a ser entregado a su pasión voluntariamente aceptada, tomó pan. Dándote gracias, lo partió y lo dio a sus discípulos diciendo: Tomen y coman todos de él, porque esto es mi cuerpo que será entregado por ustedes. Del mismo modo, acabada la cena, tomó el cáliz y dándote gracias de nuevo, lo pasó a sus discípulos diciendo: Tomen y beban todos de él, porque este es el cáliz de mi sangre, sangre de la alianza nueva y eterna, que será derramada por ustedes y por muchos para el perdón de los pecados. Hagan esto en conmemoración mía.

Este es el sacramento de nuestra fe. Anunciamos tu muerte, proclamamos tu resurrección. Ven, Señor Jesús. Así pues, Padre, al celebrar ahora el memorial de la muerte y resurrección de tu Hijo, te ofrecemos el pan de vida y el cáliz de salvación, y te damos gracias porque nos hace dignos de servirte en tu presencia. Te pedimos humildemente que el Espíritu Santo congregue en la unidad a cuantos participamos del cuerpo y sangre de Cristo. Acuérdate, Señor, de tu Iglesia extendida.

por toda la tierra, del Papa León, de nuestros obispos y de todos los pastores que cuidan de tu pueblo. Lleva a tu iglesia a la perfección por la caridad. Acuérdate también de nuestras hermanas y hermanos que se durmieron en la esperanza de la resurrección y de todos los que han muerto en tu misericordia. Admítelos a contemplar la luz de tu rostro. Ten misericordia de todos nosotros y así con María la Virgen, Madre de Dios, su esposo San José, los apóstoles y cuantos vivieron en tu amistad a través de los tiempos, merezcamos por tu Hijo Jesucristo compartir la vida eterna y cantar tus alabanzas. Por Cristo, con Él y en Él. A ti, Dios Padre Omnipotente, en la unidad del Espíritu Santo, todo honor y toda gloria por los siglos de los siglos. Amén. Oremos ahora con las mismas palabras que Jesús nos enseñó. Padre nuestro que estás en el cielo, santificado sea tu nombre. Venga a nosotros tu reino. Hágase tu voluntad en la tierra como en el cielo. Danos hoy nuestro pan de cada día. Perdona nuestras ofensas, como también nosotros perdonamos a los que nos ofenden. No nos dejes caer en la tentación y líbranos del mal. Líbranos de todos los males, Señor, y concédenos la paz en nuestros días, para que, ayudados por tu misericordia, vivamos siempre libres de pecado y protegidos de toda perturbación, mientras esperamos la gloriosa venida de nuestro Salvador Jesucristo. Tuyo es el reino, tuyo el poder y la gloria por siempre, Señor. Señor Jesucristo, que dijiste a tus apóstoles, la paz les dejo, mi paz les doy. No tengas en cuenta nuestros pecados, sino la fe de tu iglesia. Y conforme a tu palabra, concédele la paz y la unidad. Tú que vives y reinas por los siglos de los siglos. Amén. La paz del Señor esté con ustedes. Hermanas y hermanos, desde esta casa les deseamos paz.

Este es el Cordero de Dios que quita el pecado del mundo. Felices quienes son invitados a la cena del Señor. Señor, no soy digno de que entres en mi casa, pero una palabra tuya bastará para sanarme. Como en casa no podemos comulgar de manera sacramental, hagámoslo de manera espiritual. Creo, Jesús mío, que estás real y verdaderamente en el cielo y en el santísimo sacramento del altar. Te amo sobre todas las cosas y deseo vivamente recibirte dentro de mi alma. Pero no pudiendo hacerlo ahora sacramentalmente, ven al menos espiritualmente a mi corazón. Y como si ya te hubiera recibido, te abrazo y me uno del todo a ti. Señor, no permitas que jamás me aparte de ti. Amén.

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1: Muy buenos días, bienvenidos a Primera Hora. Son las 6 de la mañana ya con 30 minutos. No sabe qué gusto nos da recibirle aquí en el estudio de Telesur. Oigan, bien puntuales en este miércoles 2 de septiembre. Ya comenzó el mes de septiembre, ya vamos adelantadillos, se acerca el 15 de septiembre, se acercan Día de Muertos.
2: ¿También? Ahí viene
1: Día de Muertos y después de Día de Muertos ya nos brincamos a la Revolución, ¿cuenta?
2: Sí,
1: ¿no? Pues ahí hay un fin de semana de pretexto, cuando menos, y de ahí
2: nunca Navidad. Terminó, pero siempre sabemos cuándo empezó.
1: Bueno, podemos instaurar una fecha, o quizá no ha terminado la Revolución Mexicana, quizá seguimos en Revolución, bueno, deberíamos. Bienvenidos, Gastón Lambert, Viridiana Pacheco, será un gusto acompañarle las próximas tres horas.
2: Vamos a la mitad de la semana y es 2 de septiembre, día 242 del año, y si hacemos la operación rápidamente, sabemos que solo le quedan 123 días al 2026. Son las 6 de la mañana, pero a punto de dar las 6 de la mañana con 32 minutos, como siempre le recordamos en nuestro WhatsApp, 99 92 80 86 88. 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Y aquí estaremos acompañándole como siempre, hasta un momentito antes de las 9:30 de la mañana.
1: Vámonos a la información.
2: El Banco de México realiza constantemente encuestas entre especialistas en economía. No crea que entre dos o tres, toman a muchos, pero muchos. Estas encuestas las hacen todo el tiempo. ¿Para qué? Para tener una idea de la percepción de los expertos respecto a la economía mexicana. La encuesta con expertos informa que es un mal momento para invertir en México. Fíjese nada más, Consultaron a 41 grupos, no personas, grupos de análisis con su

0: consultorías, consultoras dentro y fuera de México. Y bueno, el 49% consideró que es mal momento. 51% planteó que no está seguro de que sea una buena idea invertir en México. En los últimos 8 meses del año, 0% de los encuestados, no hay ni uno que haya opinado que es un buen momento para invertir en México. ¿Cuáles son las razones? Pues las que todos sabemos: inseguridad, corrupción y falta del Estado de Derecho en el país. La gobernanza está reprobada.
1: Los ataques a familiares de políticos aumentaron, aunque la violencia político-criminal disminuyó en estos primeros 7 meses del 2026. Los familiares de políticos ganaron peso entre las víctimas. La plataforma Votar entre Balas registró 22 eventos en los que al menos un familiar fue afectado, frente a 16 que se habían dado el año pasado. Estos hechos dejaron 27 víctimas, 11 más que el año anterior, y la cifra contrasta con los ataques político-criminales totales, que bajaron. Fíjese, los ataques como tal bajaron de 280 a 169. La diferencia, se explica, es que en un mismo ataque se afectó a más personas. Entonces, en realidad hay menos ataques, pero más víctimas. La mayoría ocurrió a nivel municipal y Veracruz es quien encabeza el registro.
0: Fue el segundo informe de gobierno de la administración de Claudia Sheinbaum. Escuchemos.
2: De México, a casi 2 años de haber asumido la presidencia de la República. Lo hago con la certeza de que estamos transformando la vida pública del país. Cada avance, decisión y esfuerzo tienen un mismo propósito: que el bienestar llegue a todas y a todos.
0: Aprovechó el foro la presidenta para llamar a sus burócratas, a su gobierno, a los representantes de la 4T, a que actúen con honradez, mesura y austeridad. Así como Adán Augusto López, Sandy López Beltrán, Mara Lezama, así a eso se refiere seguramente, que solo son una muestra. Todo esto en medio de acusaciones por todas partes de corrupción y de ser un narcogobierno. Es su trabajo, al final del día es trabajo de la presidenta hacer y decir eso. Dijo que se ha demostrado que México es fuerte, que los mexicanos somos lo máximo y que somos un país súper democrático. Habló de Estados Unidos, de la tecnología, de seguridad, que en los gobiernos anteriores, decía, se veían excentricidades y lujos. Vamos a escuchar.
2: Vamos mejor y tenemos rumbo, porque ese rumbo lo marca el pueblo, que es nuestro camino y es nuestro destino. ¡Que viva nuestra independencia! ¡Que viva México! ¡Que viva México! ¡Que viva México!
0: Y así terminó su informe de gobierno. Estaremos platicando de ello.
1: La península de Yucatán, qué vergüenza, de verdad, está en las zonas de mayor riesgo para el tráfico ilegal de loros, pericos, guacamayas, considerado uno de los delitos ambientales, por cierto, más grave del país. Un estudio que hicieron investigadores de Australia y de Estados Unidos analizaron más de 6,000 decomisos registrados entre el 97 y el 2024 y detectaron corredores utilizados para trasladar a estas aves. Las carreteras que conectan Mérida, Campeche, Villahermosa y Tuxtla Gutiérrez destacaron como los puntos de mayor actividad. Además, 10 de cada 20 especies mexicanas de loros analizados, pues, ¿qué crees? Están amenazadas por la caza furtiva, además.
0: Pues que la reforma judicial es inconstitucional, así como lo escuchó. Ayer se cumplió 1 año del desastre de reforma judicial. El pasado 17 de agosto, un juez del estado de Jalisco, de nombre Agustín Archundia, notificó la resolución que emitió el 31 de julio. Determinó no solo que el Congreso de la Unión incurrió en diversas violaciones al proceso legislativo al aprobar la reforma, sino que se excedió en sus facultades como reformador de la Constitución. Agregó que la designación de jueces por voto popular, pues, vulnera el principio de poderes al alterar el equilibrio de pesos y contrapesos de la República. Vamos a buscar a expertos que nos expliquen porque, bueno, ok, la reforma judicial es inconstitucional. ¿Y ahora qué? Seis de la mañana con 38 minutos. Vamos al tiempo. estamos a mitad de semana. El tiempo continuará como en los últimos 4 días. Tendremos en la zona metropolitana de Mérida cielo despejado toda la mañana de hoy. Algunas nubes por ahí después de la 1, 2 de la tarde llegarán algunas nubes. Pero pues solo tenemos un 36% de probabilidad de lluvia en la zona metropolitana. Y sería entre las 3 y las 4, 4 y media de la tarde. Vaya usted a saber si llueva. Ayer, como han pasado en otros días, se nubla y bueno, en algunos lugares puede haber algo de lluvia, pero la verdad es que no hemos tenido lluvias generalizadas hasta ahorita. Va a ser calor, otra vez, como el día de ayer. La sensación térmica máxima que vamos a alcanzar es de 43 grados. Así que bueno, nada más para que esté pendiente, y esto es como entre 1 y 2 de la tarde que va a ser mucho, se va a sentir mucho el calor. Mientras tanto, allá en Campeche Capital, tendrán nuevamente tiempo estable, gran parte del día estará completamente despejado allá en Campeche. La sensación máxima de calor que van a sentir el día de hoy es también, está haciendo mucho calor, va a ser de alrededor de los 41 grados. Aquí amaneció justo a las 5 de la mañana en Yucatán, aquí en Mérida en específico, anunció a las 5 de la mañana con 42 minutos. En Campeche, 5 minutos después, como siempre, amaneció a las 5 de la mañana con 47 minutos.
1: Vámonos a la información internacional. México e Irak estamos empatados en esas listas en las que no deberíamos de estar. Esta vez no estamos junto a Dinamarca, esta vez nos tocó junto a Irak. Empatamos en el número de nuevas solicitudes de acción urgente por desapariciones. Hay un comité contra la desaparición forzada que tiene la ONU y entre marzo y septiembre del año pasado sumaron 51 solicitudes cada uno, cada país. Esto es equivalente al 35% del total. Colombia, por su parte, registró 3, lo cual equivale al 2%, nada más para que veamos la diferencia del número de solicitudes con un país que pues no está tan lejos de nosotros. El empate corresponde únicamente a este periodo, no el cálculo histórico del organismo, eso también es importante mencionarlo. En el caso de México, el último corte disponible, que es febrero de este año, contabilizaron 819 peticiones de acción urgente, lo que equivale al 36% de todos los casos registrados bajo el artículo que tiene esta convención. Imagínense, de todos los que pudieran pedir acciones desesperadas, urgentes, por sus desaparecidos, de todos los países que integran la ONU,

0: 9 solicitudes. Ecuador tiene 6 solicitudes. Cuba tiene 6 solicitudes. Colombia, 3. Camboya, 2. Y el Tongo, no el Congo, Tongo, 2. Entonces, estás hablando de abajo de Irak y de México. Quien más tiene es Sudán y son 10. México tiene 51. O sea, la magnitud del tema de los desaparecidos en México, yo no sé si ya lo normalizamos, pero por favor recuerde que esto no es normal y que esto no sucede en el resto del mundo y que las acciones urgentes que se han pedido a la ONU, si bien puede ser que se queden en papel y en el levantamiento de mano y acciones que alguien necesite hacer, no sé, para tratar de ayudar a esta situación, aunque no haya sucedido nada con la ONU en los últimos años, hay que dimensionarlo. Hay que dimensionar el resto del mundo. El resto del mundo. Los otros 193 países, bueno, 192, si sacamos a Irak, no tienen estos problemas. No tienen esas dimensiones. Tendrán esos problemas, pero no esas dimensiones de problemas. Así que, bueno, al final ya son 819 las solicitudes de acción urgente que se han metido al Comité de Desaparecidos de la Organización de las Naciones Unidas.
1: 6 de la mañana con 43 minutos. Y bueno, continúa la guerra ya entre Irán y Estados Unidos, como usted sabe. Ahora el tema es que lo que sí se desconoce y no se tiene ni la menor idea es qué están haciendo los iraníes con el tema de sus, entre comillas, armas nucleares. Le recuerdo que el pretexto que se utilizó para atacar a Irán era que estaba a nada de crear una bomba atómica, cosa que Israel, por sus intereses y sus fobias y todas sus cosas, no iba a permitir bajo ninguna circunstancia. Como usted recordará, Irán decía que no estaban haciendo ninguna bomba atómica. Se llegó a un pacto, los inspectores entraban a revisar Irán con cierta regularidad. Irán entregó ciertas cosas, empezó a mostrar que no había nada, los dejaban entrar. Después, de manera unilateral, llegó Donald Trump. Estados Unidos dejó de ir a revisar lo que estaba haciendo Irán. Irán varias veces levantó la mano y dijo: oigan, aquí estamos esperándolos para que vengan a ver la casa y vengan que no tenemos ninguna bomba nuclear. Y dejaron de ir de manera unilateral. Estaban evidentemente provocando, ya sabían que iban a ir a la guerra con ellos y no tenía ningún caso estar verificando que ya no tenían la bomba nuclear. Bueno, hasta ahí es lo que sabemos. Después empezó la guerra por culpa de Israel. Israel pues engaña a Estados Unidos y lo mete en esta guerra que le ha salido tan cara a Estados Unidos y que la verdad no va a ganar ni ha ganado. Ya la tiene más que perdida. Pero bueno, en eso estamos y eso es lo que usted y yo ya sabemos. Aquí el tema es que no se sabe qué pasa. Finalmente ahora sí no se sabe qué está pasando con el tema de las bombas nucleares, si es que tienen o no el programa todavía caminando. Irán continúa obviamente negando el que lo tengan y ya hoy, en medio de la guerra, pues obviamente ya no deja entrar a los inspectores internacionales a sus instalaciones, y eso fue lo que informó el Organismo de Control Autónomo de las Naciones Unidas en medio de, pues la verdad, poca esperanza de que se vayan a arreglar entre Estados Unidos e Irán en estos momentos. Los observadores del Organismo Internacional de Energía Atómica indicaron que aún no siguen sin poder verificar la ubicación ni el estado de las reservas iraníes de uranio. Le recuerdo que, y algún día lo platicamos, el uranio se mete en unas máquinas que le van dando la vuelta para separar los átomos. Es muy complicado.

0: No es el Día de Muertos.
1: Lo que pasa es que Muertos tiene varios días. Y
0: el
1: como
0: de niños.
1: Que, ajá. Y luego también el de las ánimas solas, que es un día antes del inicio de las que sí. Y entonces estoy un poco perdida ahí con las fechas. Entonces como que para mí desde el 31 en adelante ya
0: empieza,
1: se come
0: la fiesta.
1: Ya se come y se pone cosas en el altar. Recuérdeme por favor las fechas. Si usted, a partir de cuándo es en el Día de Muertos, comenzamos la celebración de las ánimas. A ver, otro audio por acá.
2: Hola Gastón, hola Viri, yo soy Gael, perdón por no mandar chiste. Y
1: no, ya
2: aquí
1: no
2: les va mi chiste, chiste de Pokémon.
0: ¿Ya ves?
2: ¿Qué le dice un Pikachu a otro Pikachu?
1: No sé.
2: Ráscame porque me pica. Adiós.
1: Está malísimo, es malísimo.
2: Hola Gastón, hola Viri, soy Matías.
0: Matías.
2: Perdón por no mandar chiste tantos días.
0: No importa, ya no estamos mandando chistes.
2: Hoy les vengo a contar una anécdota sobre mi escuela, porque ya entré a clases lastimosamente. Y ayer fui, como no vino el abanderado, ayer fui al abanderado.
0: Oye.
2: Adiós.
0: Adiós.
2: Muchas gracias por escucharme. Bye.
0: A mí nunca me invitaron a ser abanderado.
1: A mí yo quería ser sargento de la escolta. Lo intenté.
0: ¿Y no?
1: Concursé.
0: Ah, sí, todo.
1: Y me dijeron, estás muy chaparra.
0: Ay, no te creo.
1: De verdad, que porque...
0: Oigan, escuelas.
1: Es que las escoltas suelen ser... luego la banderada es la más alta y cosas así.
0: Sí, pero no debería. Oiga, Napoleón fue uno de los grandes generales y era breve. Y miren, imagínense si no lo hubieran dejado entrar.
1: A mí no me dejaron ser sargento de la escuela.
0: Oiga, no se vale.
3: Hola, Gastón. Buenos días, soy Erin. Y como no puedo contar chistes, voy a empezar a contar datos.
0: Okay.
3: ¿Sabían que la última bandera en tener un solo color fue la bandera de Libia? Al día de hoy ya no existen banderas así, pero hay un montón de banderas bicolor y tricolor, que son las más reconocibles. Las de cuatro colores son ampliamente reconocidas, pero no más que las anteriores. En cambio, las de cinco colores no son ni
0: cinco.
3: Tan reconocidas,
0: no.
3: Ni tan
1: no,
3: ampliamente reconocidas. Pero el premio Nobel para la bandera con más colores, o sea, con nueve colores, es un triple empate.
0: Guatemala.
3: México, Belice y Ecuador.
0: Ay, Belice era.
1: Nueve colores.
0: Sí. Acuérdate que ya lo habíamos platicado aquí.
1: Oye, y México, Belice. México no me había. No, claro, ubico el verde, blanco y rojo, ¿no? Pero si
0: pero
1: cuentas
0: el,
1: todos
0: aguilita,
1: los colores, claro, y el nopal, y o sea,
0: nopal,
1: y lo amarillo.
0: Y los tapetes. Sí. Fíjense.
1: Qué buen dato, Erin.
0: Gracias, Erin, muy bueno.
4: Hola, soy Diego, aquí les cuento mi historia.
0: Viene Diego.
4: Hace unos días se fue la luz por todo Santa Fe. Íbamos por la carretera y vimos como un auto se estrelló contra un Oxxo. Aún no entiendo cómo se estrelló. Bueno, bye.
1: Se estrelló no, contra
0: bueno,
1: un Oxxo.
0: Pero,
5: hola, Viri. Hola, Gastón. Mi nombre es Ana Cris. Y ahí les va mi reportaje, que no es tan reportaje.
0: Ana Cris.
5: Pues hoy es el tercer día de la escuela. Y mañana, que es jueves, me toca deportes. Y pues como en deportes nos morimos de calor, me van a mandar dinero y me voy a comprar un boli. Y les voy a contar el mejor chiste del mundo que no está repetido.
0: Bien.
5: ¿Cuál es el sueño de una servilleta? Servillete. Bye.
1: Claro que está repetido.
0: Ay.
1: Claro que está repetido. Me gustó más la historia del boli que el chiste.
6: Ahí les va mi reportaje.
0: Échale.
6: El lunes hubieron tres niños nuevos. Dos niños y un niño. Una niña se llama Regina. Y... la otra niña no recuerdo. Y el niño se llama Santiago. Y él ya es mi amigo. Bye.
0: Ah, muy bien. Y si
1: qué
0: es nuevo,
1: onda.
0: Sí, hay que recibirlos. Hay que tratarlos bien.
1: Bye. Mi nombre es Mario. Creo que dijo mi nombre es Mario.
6: Y mi nombre es Mario. Bye.
0: Sí. Ok, Mario. Bien.
1: Oigan,
0: hecho.
1: Oigan, si tienen compañeros nuevos, no los sesguen.
0: Sí, al contrario, ayúdenlos. Siempre.
1: Sí.
0: Porque algún día ustedes serán nuevas o nuevos en algo.
1: En algo, exacto. Podrían felicitar a Octavio Rivero por su cumpleaños número 11.
0: Octavio Rivero, si es quien yo supongo que es Octavio Rivero, le mandamos un abrazo muy grande.
1: Y si no es ese,
0: también
1: es un abrazo pequeño.
0: Es abrazo mediano, pero si es el Octavo Rivero que creo que es, entonces abrazo doble más bien.
1: Está rumbo a la escuela.
0: Está rumbo.

0: Ah, ¿no? Ok. Es como entran y a ver con qué cara sales. Dile a tu maestra que luego les tuve una foto de salida, nada más para ver cómo cambiaste.
1: O sea que hoy va a haber mucha gente peinada en la escuela por la foto del anuario.
0: Hoy se van a peinar.
1: Ni modo.
0: Muy bien, chamacos, chamacas.
1: Le decía a Gastón antes de entrar, yo cuando entré a radio pensé que no me iba a tener que peinar.
0: Nunca.
1: Y desde que trabajo en Telesur me tengo que peinar.
0: Eso es lo que pasa cuando se hace televisión. Yo también me pasa lo mismo. Nunca pensé que me fuera a peinar.
1: Oigan, gracias por sus mensajes. Le dejamos nuevamente el WhatsApp 9992-8086-88. Nos va a dar mucho gusto escucharles y recibirles aquí en el estudio. Les recuerdo que al ratito se va el curso de comida yucateca del Instituto Gastronómico de Mérida los dos siguientes meses, porque además comienza mañana.
0: Exacto.
1: 6:56, vamos a una pausa y ya regresamos.
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0: Chile, no estamos hablando aquí del barrio, es un acuerdo internacional que prohibió el desarrollo, prohibió la posesión, el almacenamiento, las pruebas de armas nucleares en América Latina y el Caribe. El tratado se convirtió en un referente mundial y abrió el camino para que otras regiones hicieran exactamente lo mismo. Fue idea de Alfonso García Robles el establecer ciertas condiciones que fueran convenientes para todos. Gracias a esta labor, en 1982, que es lo más triste de todo, yo ya existía, le dieron el Premio Nobel de la Paz, lo compartió y quizá por eso no ha pasado a la historia como debería en México, no lo sé. Lo compartió el Premio Nobel con una diplomática sueca, con Alva Myrdal, es como se llama la sueca. El comité noruego reconoció el esfuerzo constante en el esfuerzo por el desarme, ¿no? La reducción de las tensiones internacionales en una época que, bueno, todo mundo estaba así como que muy sensible. A diferencia de otros líderes internacionales, García Robles pues construyó su prestigio sin hacerlo público, más bien con negociando, dialogando con la diplomacia. Así fue como construyó su prestigio. Creía que los acuerdos internacionales pues eran herramientas para prevenir conflictos de gran escala. Finalmente, para eso era, para lo que había sido diseñada, entre otras cosas, la ONU. Su legado continúa vigente hoy en día, ¿eh? El Tratado de Tlatelolco sigue siendo uno de los mayores logros diplomáticos de América Latina y una muestra de cómo, cuando alguien nos ayuda, nos guía, la cooperación internacional pues contribuye a la paz. Por eso Alfonso García Robles es recordado como uno de los mexicanos más influyentes en la construcción pues de un mundo más seguro, que ahorita anda así como que entre azul y buenas noches. Así que hoy recordamos cómo un 2 de septiembre de 1991 murió Alfonso García Robles, Premio Nobel de la Paz, mexicano que debemos, y más bien un mexicano que no debemos olvidar.
1: Oye, pues Octavio Paz tuvo un mejor publicista, ¿eh?
0: Sí.
1: O sea, creo que es al que recordamos.
0: Y nuestro químico, ¿no? Ay, se me fue el nombre.
1: Mario Molina.
0: Mario Molina es el otro que tenemos. ¿Tenemos
1: más tres?
0: Sí, no nos ha ido muy bien. Pero bueno, algo es algo. Pero uno de La Paz, oye.
1: Pero no puede ser que no recordemos al de
0: sí,
1: La Paz.
0: Sí, no sé qué pasa ahí.
1: Sí.
0: No sé.
1: ¿No será que fue, como fue el primero...
0: Pues
1: que haya quedado como ahí en el olvido, famoso, desde, ¿no?, que llegó Octavio Paz.
0: Pues no sé, yo hubiera creído que era el más famoso de todos, pero no.
1: Pues no, resulta que...
0: Sí, hombre.
1: Oigan, 7 de la mañana ya con 6 minutos. Vámonos con más información internacional. Ahora sí, Nicaragua lo hizo, ya prohibió. ¿Se acuerda que le hemos venido platicando un poco lo que están buscando hacer en Nicaragua? O mejor dicho, ya están haciendo en Nicaragua, que es acabar con la democracia. La Asamblea de Nicaragua aprobó por unanimidad una reforma constitucional que impulsó el presidente, que es Daniel Ortega, que impide la participación en elecciones a personas consideradas que son traidoras de la patria. ¿Quiénes son los traidores de la patria? La oposición. Esto involucra a otros partidos o a otras personas que pudieran ser opositoras de su gobierno. Incluso si llegaran a solicitar intervención militar o bloqueos económicos contra el país, no podrían ser postularse para un puesto público. La reforma también amplía de 6 a 7 años el mandato presidencial y extiende ese periodo a las actuales autoridades electas. La medida ocurre en un contexto en el que, pues, prácticamente Daniel Ortega y su esposa, que se llama Rosario Murillo, pues tienen el control total de manera autoritaria del país. Gobiernan desde hace casi 2 décadas.

0: comunicación recogieron el día de ayer, y bueno, era que Raúl Castro estaba muy grave, con asistencia mecánica ya conectado, enchufado, para mantenerlo con vida. El dato fue publicado por el Diario de las Américas, que suele tener ahí buena información sobre lo que está ocurriendo el frente al estado de la Florida. El hermano de Fidel ya tiene 95 años. Raúl Castro, resultaría lógico que, bueno, pues la vida ya esté alcanzando, como que ya no debería asustarnos ni sorprendernos a nadie. Pero por encima del rumor, obviamente había otros rumores, ¿no? Por ejemplo, uno que ponía nerviosas a muchas personas era que La Habana podría haber hecho correr esta información para lanzar un operativo para sacar de la isla a este dictador antes de que colapse de una vez y para siempre. Con él podrían sacar de la isla a sus familiares, allegados, socios, cómplices y a todo mundo. El destino que se piensa desde hace tiempo, pues España puede ser, ¿no? Habían hablado de España para que se fuera allá a pasar sus últimos días. Y esto viene desde Miami. Estos son los cubanos que están obviamente haciendo cuentas para que ya se vaya todo lo que quede del desastre que fueron los hermanos Castro, así como en España se pobló, Madrid se pobló durante años de la burguesía del chavismo, ¿no? De los venezolanos que tenían que ver con el dinero mal habido, disparando el valor de las propiedades allá en España por la alegría del dinero, de la corrupción. Pues tenían dinero suficiente para andar dando y regalando, y esto evidentemente pues fue subiendo los precios. Allá el territorio de España sería ahora el principal objetivo, aparentemente, dicen los rumores, que tendrían los allegados al régimen cubano para pues un exilio tranquilito ante un posible cambio de manos en el poder. En Galicia, por ejemplo, allá en España, son varias las propiedades que la familia Castro fue comprando con los años, porque estos que eran los adalides del socialismo y todos somos iguales, pues evidentemente, como suele suceder, pues no era cierto. Tienen bastantes propiedades. Allá el resto de la estructura estatal podría repartirse por otras ciudades ibéricas. Incluso fuentes ahí en La Habana hablan de otro destino europeo que es estudiado por algunos de estos personajes. La región de Calabria, por ejemplo, que está al sur de Italia, esa elección tendría que ver con dicen ahí, le recuerdo que esto viene también de los cubanos en Florida, que hay obscuras conexiones entre los antiguos revolucionarios y la mafia calabrese, que ahí opera la conocida como Ndrangheta, así es como se le llama. Otras fuentes cubanas también dicen y aseguran que ahí frente al mar Tirreno o al mar Jónico, los enchufados del régimen poseen, pues digamos que buenas propiedades. Así que bueno, le mandan decir a Giorgia Meloni, oye, aguas, tú que eres de la derecha, ultraderecha, ahí te van para allá estos que son de la izquierda, totalmente izquierda. Lo que decíamos ayer, acuérdense que la mayoría, no todos, hay gente muy respetable en la izquierda, pero hay muchos que lo que te dicen es contra los ricos hasta que los alcancemos. Y ya que los alcanzaron y lograron hacer un montón de dinero, se les quita lo izquierdistas o se les olvida. Ya ve a este señor Noroña y todos estos que, bueno, decían y hablaban y exigían que todo, la igualdad, y hablaban de la pobreza y la austeridad, y ahora viven mucho mejor de lo que usted y yo podremos vivir en el futuro. Así que bueno, pues así las cosas. Vamos a ver en qué termina. Se espera ya que en las próximas semanas, no más de algunos meses, se derrumbe el imperio que creyeron construir durante décadas, y bueno, pues andan viendo cómo le van a hacer para salir corriendo de ahí. Los herederos de esa tradición saben que no podrán permanecer en Cuba una vez que todo termine, y sin pues los dólares, los petrodólares, ni las toneladas de tantas cosas que financiaron durante años para poder permitir el funcionamiento del Estado, pues todo se va a caer. Ya están allá los gringos, vamos a ver en qué termina todo esto. Así que bueno, pues lo único que se sabe es que pues aparentemente Raúl Castro está muy enfermo y lo mantienen con asistencia mecánica con vida.
1: 7:15 a.m. Está con nosotros aquí en el estudio el presidente de la AMDA Peninsular, la Asociación Peninsular de Distribuidores de Automotores, Enrique Peniche. Bienvenido.
2: Hola, Viri. Hola, Gastón.
0: Qué gusto.
2: Gracias
0: verlo.
2: Por la invitación.
0: ¿Cómo está, presidente?
2: Pues bueno, pues aquí muy emocionados.
0: Hay buenas noticias.
2: Muy buenas noticias. Aquí muy emocionados porque este viernes.

0: Viernes, sábado y domingo, 4, 5 y 6. Tenemos nuestra edición número 20 del Salón del Automóvil Yucatán.
1: Lo primero que llamó mucho mi atención, pero de veras mucho, ¿cómo que 60 marcas?
0: Pues sí,
1: ya somos... No sabía que existían 60 marcas de automóviles. Bueno,
0: pues ya somos más de 60 marcas representadas en el estado de Yucatán.
2: Madre,
0: ok. ¿Okay? En el país ya hay unas 70.
2: Madre.
0: ¿Okay?
2: No sé, no me costaría
1: no
2: trabajo nombrar 15.
1: Más de 10.
2: Sí, sí.
0: Pues mira, pues bueno, llegamos a nuestra edición número 20. El año pasado pues tuve el gusto de acompañarlos.
2: Sí, claro.
0: Y pensamos que el año pasado ya habíamos rebasado todas las expectativas y no, pues ahora
2: les fue muy bien el año pasado.
0: Muy bien el año pasado, pero yo creo que ese año va a estar mejor.
2: Okay.
0: Fíjate que por primera vez un evento va a cubrir todo los metros cuadrados del siglo XXI.
2: Madre.
0: Vamos a tener 13.000 metros cuadrados de exhibición.
1: Ah, bueno, sí, pues es que los autos.
0: Y vamos a tener, vamos a tener 7.000 metros cuadrados donde van a estar guardadas nuestras unidades demo para que el cliente que desee realizar una prueba de manejo.
1: Ah, o sea, se va a poder hacer ahí.
0: Correcto. Okay. Este viernes 4, sábado 5 y domingo 6.
2: Entrada gratuita, si no
0: entrada
2: me equivoco,
0: gratuita, siglo XXI, de sí, 10 de la mañana a 10 de la noche, Salón del Automóvil Yucatán 2026, en su edición número 20.
2: Y es enorme, es enorme.
0: A ver,
2: vamos a poder ver.
0: Todas las marcas que están en el estado de Yucatán van a estar presentes.
2: Desde la unidad más barata, ahí lo tiene
1: un
2: en
1: poco
2: pantalla.
1: Poco de layout.
2: Desde la unidad más barata hasta la más lujosa.
0: Pues la más barata.
1: ¿En dónde?
0: Ronda los 250, 260 mil pesos.
2: ¿Cuál es el coche más barato? ¿El Quid?
1: Yo pensé que ya no existía.
0: No, hay un...
1: O sea, coches de 250 mil pesos.
0: Sí, no. Hay uno.
2: El Quid de la Renault.
0: Creo que es eso.
1: El March.
0: Sí.
2: No, es más
0: por
2: caro.
0: Por ahí está,
1: El March es más caro.
0: Sí, pero... Hay una versión de una de esas marcas que acabas de mencionar que se arranca en los 250, 260 mil pesos.
2: Y luego lo más caro, pues hasta donde te dé la imaginación.
0: Bueno, ya diría yo que hasta pagas predial.
1: Sí.
0: Ya no pagas placas, ¿no? Pero bueno, y hablando de la industria en Yucatán, pues fíjate que la industria está yendo muy bien. Estamos creciendo al 4.8% cuando el
2: nacional... ¿La venta de coches?
0: La venta de automóviles en el estado de Yucatán al cierre de julio. Está creciendo un 4.8%.
2: Qué buena
0: el noticia. Nacional está en 1.6. O sea, estamos casi 3-1 en porcentaje de crecimiento.
2: Fíjate qué interesante.
0: Entonces,
2: ¿cada cuánto cambiamos de coche? En promedio, digo, hay gente que cambia de coche cada 6 meses, pero...
0: No. Por lo general va entre 3-4 años. Ok. Las garantías de los vehículos rondan desde los 3 hasta los 7 años. Básicamente, pues, se pide que lo cambien... O lo ideal es que cambie su vehículo durante ese periodo de garantía. Okay. Cuando lo vendan, el seminuevo todavía tenga un valor con esa garantía.
2: Exacto.
1: Sí.
0: Okay. Y bueno, otra información importantísima es que la AMDA Peninsular realizó un acuerdo con el gobierno del estado y la Secretaría de Seguridad Pública y desde las distribuidoras podemos emplacar las unidades.
2: Ah, eso lo hacen ahora, sí, lo sé. Y eso a mí me parece ideal, porque ya sales con tu coche listo.
0: Buenísimo. Entonces, en el Salón del Automóvil, ¿qué se van a encontrar este fin de semana? Todas las marcas, todas las opciones de financiamiento.
2: Leasing,
0: arrendamientos, autofinanciamiento, pruebas de manejo. Van a haber amenidades, cada una de las marcas se está preparando para tener sus mejores galas.
2: Es un
0: evento 100% familiar. Sí. Ahí los invitamos incluso a que visiten nuestra página salondelautomóvil.mx. Ahí pueden dejar sus datos, escoger la marca de su preferencia. Nuestro equipo enviará a cada marca los datos para que vayan agendando pruebas de manejos.
1: ¿Qué onda con los seminuevos? ¿Vamos a ver también seminuevos? O sea, para las
0: Este evento es exclusivamente
1: puro
0: nuevos.
1: Es para estrenar.
0: Como decimos, este año es ya toca estrenar. Es momento de estrenar. Y bueno, qué mejor hacerlo en el salón.
2: Sí, allá en el siglo XXI, todo el fin de semana, ¿eh? Va a estar buenísimo.
1: ¿Cuál sería su recomendación para la gente que no sabe ni por dónde comenzar para comprar un auto? ¿Qué es lo que debo de preguntar? Porque luego llegas con los vendedores y te dicen que si motor 2, 2.5, los caballos de fuerza, el tren motriz y no sé qué tantas cosas que luego nomás no
0: lo
1: entendemos.
0: Yo, para mí, lo más sencillo o lo más fácil es que cada familia, cada usuario tenga un presupuesto. En base a ese presupuesto, ahí te vas a poder encontrar todas las opciones. Hoy

0: Estamos usando todo el Salón Chichén, los tres Uxmales, y en el Ekbalam van hasta los autos demostradores.
1: Sí, porque el año pasado, según yo, no estaban en el Chichén, ¿verdad?
0: Bueno, fue todo el Chichén.
1: O fue todo el Chichén y no estaban
0: y
1: en el
0: otro. Y un Uxmal.
1: Ah, claro, ya.
0: Y hoy estamos usando los tres Uxmales.
1: Sí, porque me acuerdo que lo recorrimos.
0: Ok. Todo. Y bueno, pues
2: ¿se sumaron marcas de un año a otro?
0: Pues de un año a otro han ido incrementando marcas y dentro de las marcas que puedes estar viendo acá existen submarcas. Por eso hablamos que son más de 60.
2: ¿Cómo es eso de las submarcas?
0: Pues a veces hay una marca paraguas, digo, para no decir nombres.
1: Sí, sí, sí. No, diga, no, no, no, no,
0: digo, pues, por, digo, en el Bolsa de Chascarrillo, por ejemplo, hay un Ford y y abajo tienes la Lincoln, tienes un GWM y tienes... O sea, Lincoln,
1: sí,
0: Ford,
1: son marcas. Sí, son marcas.
0: Tienes a un Honda Acura, tienes
2: Sí, claro. Ah, digo, bueno, claro, porque Acura es de
0: aquí que
2: Honda.
0: Estás viendo mainstream, es todo el tema de Stellantis, que ya incluye Peugeot,
1: Stellantis era lo que antes era Chrysler, ¿no?
0: Sí, okay. Chrysler se fusiona, entonces Chrysler, Dodge, Stellantis.
1: Y esas las contamos como marcas, el Dodge, por ejemplo.
0: Claro, okay. Stellantis es el paraguas y todas las marcas que están abajo son las demás, ¿no?
1: Okay.
0: Y así, pues digo, hay muchas de las que han estado llegando y
1: ¿cómo les está yendo a las chinas?
2: Justo se quería preguntar.
0: Pues mira, dato del chino. La gente pues dice, oye, es que las marcas chinas. Un dato a nivel nacional, hoy al 2026... El 20% de lo que se consume en el país es de origen chino.
1: Ok.
0: Ojo, esto incluye las marcas chinas en sí.
1: Y las marcas que conocemos.
0: Y hay marcas americanas que están aquí plasmadas y también inglesas y otras que traen autos de producción de China.
2: Ok. Okay. Marca gringa made in China.
0: Correcto. Ajá. Diseñado en California. Hecho en China.
1: No sé
0: si te suena. ¿Okay?
2: Pregúntenle entonces, Samsung o iPhone.
0: Entonces, básicamente, digo, ese 20%. En el 2025, China no pintaba en el radar. ¿Okay?
1: Hoy, es que hay marcas como BYD, por ejemplo, que ya.
0: Bueno,
1: ya llegaron, ya se quedaron y ya crecieron.
0: O sea, y te estoy hablando del 20%. Todas estas marcas hacen un reporte a nivel nacional y a través de la AMDA se concentra ese volumen. Okay. Es ahí donde podemos saber. Estos datos que te decía del crecimiento que está teniendo Yucatán, pues casi 3-1 contra el nacional.
1: ¿Qué, presidente? ¿Qué pasa?
0: Pues mira.
2: Pues es que el precio, los diseños.
0: A ver, uno, precio, Gastón Viri, el precio, accesibilidad. Las financieras, pareciera, ¿no? Están otorgando créditos. Sí. ¿Okay?
2: Además, están bonitos.
0: Están bonitos. Otra, la ciudad está creciendo. Esto se ha convertido en un centro estudiantil. Sí. Todos los estudiantes.
1: De todo
0: ¿cuántas familias
1: vienen,
0: están llegando a adoptar a Yucatán todas. Como su hogar? El tema de la seguridad. Sí. Bueno, si yo comparo la venta de autos de alta gama en el estado contra otros, aquí es mayor.
1: Okay.
0: El tema de seguridad también influye muchísimo.
2: Sí, claro.
0: Okay. Entonces, tenemos este crecimiento en la ciudad. Okay. El crecimiento en el tema automotriz, que es como un indicador también de la economía. De repente ahí escuchas que si las inmobiliarias, siempre hay amigos que me dicen, oye, ¿cómo va la venta de autos? Porque el tema de automóviles es un termómetro para ver la economía. Sí. Pues bueno, hoy te puedo decir datos oficiales y los pueden consultar. Estamos 3-1 contra la media nacional.
1: Sí, sí.
0: ¿Ok? Entonces,
2: a los
0: 3-1.
2: A los autos del lujo, a los que pasan el millón de pesos, ¿cómo les va en el mercado yucateco?
0: No, pues es que ya cuando hablas de un millón de pesos lo creerás, pero hay una gran cantidad de vehículos que
1: ya cuestan eso.
0: Que ya
1: la Bronco,
0: esto.
1: La más baratita.
2: La SUV de la Mercedes cuesta 1,300,000.
0: Bueno, 1,300,000, hay de 2 millones, de 2.5, de 3 millones. O sea, vas desde 250,000 pesos hasta 3
1: millones,
0: si
1: le
0: echas
1: ganitas.
0: Y le echas ganitas. Entonces, es una gran oportunidad este fin de semana, Gastón, Viri. Gracias por el espacio.
1: No, hombre,
0: y aquí venir a invitar a toda la audiencia a que visiten este gran Salón del Automóvil Yucatán en su edición número 20.
1: Así es. Y vamos. Usted que nos está escuchando en Campeche, es momento de darse una vuelta también por acá. Véngase a Mérida el fin de semana a ver los coches.
2: Sí, se van a comer panuchos.
1: Sí, vale, se ven a
0: mira,
1: comer
0: es un evento familiar, van a haber comidas, va a haber una de las cafeterías nuevas que están en la ciudad. Aquí una medio roja que se parece a unos verdecitos.
1: El Tim Burton.
0: O Hurton. Algo así.
2: El Tim Hortons.
0: Bueno, dije, che, que va a estar allá presente, entonces no, perfecto, va a ser un evento familiar. van a haber amenidades, van a haber proveedores con sus stands, simuladores. Perfecto. Por ahí ya me acaban de rumorar que hay uno que trae un Android allá, un robot que va a estar
1: dando vueltas.

0: Nos vamos a tener que ir, pero bueno, ya lo sabe, Salón del Automóvil es este fin de semana, 4, 5 y 6 de este mes, de 10 de la mañana a 10 de la noche, todo el fin de semana.
1: Entrada totalmente gratuita.
0: Ahí en el siglo XXI, más de 70 marcas, para que lo aproveche. Y bueno, pues, presidente, muchas gracias.
1: Muchísimas gracias, Gastón Biri. Ahí los esperamos este fin de semana, 4, 5 y 6 de septiembre, de 10 a 10.
0: Nos despedimos también en este momento de Telesur Campeche. Les mandamos un abrazo al 94.1. Chawi, Santín y Gerardo Mixcoatl se quedan con ustedes. Nosotros
2: aquí en Yucatán seguimos en unos minutitos más. Vamos a una pausa, no se vaya.
0: Ahí venimos.
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1: 7:32 el resumen nacional.
2: El Banco de México realiza constantemente encuestas entre especialistas en economía para tener pues una idea de la percepción de lo que piensan los expertos respecto a la economía, en este caso la economía mexicana. No creo que le preguntan a dos que son amigos y que están en el edificio de enfrente, hacen una encuesta bastante, bastante grande y ahí es ahí donde se empiezan a dar cuenta cómo se percibe la economía mexicana. La encuesta con expertos del Banco de México, ojo con esto, informa que es un mal momento para invertir en México, eso es lo que dicen. Consultaron a 41 grupos de análisis y consultorías dentro de México y fuera de México. No crea que esto lo hacen aquí adentro nada más. El 49% de los encuestados consideró que es un mal momento para invertir en México. El 49%. El otro 51% planteó que no está seguro de que sea una buena idea invertir en México, así como lo escuchó. Es la primera vez que en los primeros 8 meses del año, porque estamos en el octavo, bueno, ya estamos en el noveno mes, pero con datos al octavo mes, es la primera vez que el 0% de los encuestados, desde enero hasta la fecha, no hay una sola persona de miles que han entrevistado que haya dicho que es un buen momento para invertir en México. ¿Cuáles son las razones? Pues las que todos sabemos, la falta de Estado de Derecho en el país, porque como usted sabe, ahorita tenemos un problema de gobernanza terrible, el gobierno, el Estado mexicano no existe, está gobernando el narco en muchas partes, la inseguridad producto de todo esto, la corrupción, que pues la estamos viendo, échese usted un clavado a ver todo lo que está pasando con Adán Augusto, con Andy López Beltrán, con Mara Lezama, con Rochamoya, pura corrupción por todas partes. Y la otra es pues de inseguridad. Obviamente, todo esto producto de la gobernanza está reprobada en México y por eso no hay interés en invertir en México.
1: Aunque la violencia político-criminal disminuyó en los primeros 7 meses de este año, los familiares de políticos ganaron peso entre las víctimas. La plataforma que se llama Votar Entre Balas registró 22 eventos en los que al menos un familiar de algún político fue afectado, frente a 16 que se habían dado en el mismo periodo del 2025. Estos hechos dejaron 27 víctimas, 11 más que el año anterior. La cifra contrasta porque los ataques político-criminales totales bajaron de 280 a 169. Menos ataques, pero más víctimas. La diferencia se explica porque en un mismo ataque se puede afectar a varias personas. Hermanos e hijos concentran casi la mitad de los casos afectados. La mayoría ocurre a nivel municipal y Veracruz es el que encabeza los registros, seguido de Guerrero y Guanajuato.
2: Ayer fue el segundo informe de gobierno de la administración de Claudia Sheinbaum. Escuchemos.
3: Ahí le va. Comparezco ante el pueblo de México a casi 2 años de haber asumido la presidencia de la República. Lo hago con la certeza de que estamos transformando la vida pública del país. Cada avance, decisión y esfuerzo tienen un mismo propósito: que el bienestar llegue a todas y a todos.
2: Aprovechó la presidenta el foro para llamar a sus burócratas, a su gobierno, a los representantes de la 4T, a que actúen, por favor, que actúen con honradez, con mesura y con austeridad, así como lo han hecho Adán Augusto López, Andy López Beltrán, Mara Lezama, que son solo una muestra. Pero bueno, todo esto en medio de acusaciones por todas partes de corrupción y de ser un narcogobierno. Pero bueno, perdone, al final del día, pues es el trabajo de la presidenta. Dijo que se ha demostrado que México es muy fuerte, que los mexicanos somos así como que lo máximo y que somos un país súper democrático. Habló de Estados Unidos, de la tecnología, de seguridad, habló de que en los gobiernos anteriores se veían excentricidades y lujos. Imagínese usted. Escuchemos la. Y así fue como se despidió. Escuchemos.
3: Vamos mejor y tenemos rumbo, porque ese rumbo lo marca el pueblo, que es nuestro camino y es nuestro destino. ¡Que viva nuestra independencia! ¡Viva! ¡Que viva México! ¡Viva! ¡Que viva México! ¡Viva! ¡Que viva México!
2: ¡Viva! Estaremos platicando de ello. No sabe qué tristeza me da todo lo que me imaginé que iba a sentir a partir de la presidenta, orgullo, el que había llegado una mujer, tantas cosas que prometía, y la verdad, pues bueno, estamos en un momento bien, bien complejo en el que pues no hay Estado mexicano, no hay nada.
1: Se lo dijimos en las noticias locales, se lo repetimos porque es a nivel nacional la vergüenza que nos debe de dar. La península de Yucatán está en las zonas de mayor riesgo de tráfico ilegal de loros, pericos y guacamayas, considerado, por cierto, uno de los delitos ambientales más graves que tiene el país. Hay un estudio que se hizo por parte de Australia y de Estados Unidos, analizaron más de 6,000 decomisos que se han registrado desde el 97 hasta el 2024 y se detectó el corredor que utilizan mayormente para trasladar a estas aves. ¿Sabe cuál es? Las carreteras que conectan Mérida, Campeche, Villahermosa y Tuxtla, toda nuestra zona, destacan por estos puntos de actividad. Además, 10 de cada 20 especies mexicanas de loros analizados están amenazadas por la caza furtiva.
2: ¿Qué le puedo yo decir? Pero bueno, pues la reforma judicial resulta que es inconstitucional. Imagínese usted, así como lo escuchó, ayer se cumplió un año del desastre de la reforma judicial en nuestro país. El pasado 17 de agosto, un juez del estado de Jalisco, de nombre Agustín Archundia, notificó la resolución que dijo haber emitido el 31 de julio. Determinó no solo que el Congreso de la Unión incurrió en diversas violaciones al proceso legislativo al aprobar la reforma, sino que se excedió incluso en sus facultades como reformador de la Constitución. Agregó el juez que la designación de jueces, por ejemplo, por voto popular, que fue el peor error que pudimos haber cometido.

0: 1994, una agricultora suiza se encontró con un bloque, un pedazo como de piedra, pero estaba bien pesado, como demasiado pesado, 15 kilos. En un principio nadie sabía qué era, pero lo empezaron a analizar y dijeron, no, esto es hierro, es puro hierro. Y procede, le dijeron, del espacio sideral. Lo que obviamente todo el mundo dijo, oye, vamos allá a ver qué encontramos. Y en efecto empezaron a encontrar cosas. Así que bueno, pues ya siguen encontrando un montón de cosas. Los glaciares fueron desplazando fragmentos, dejando pistas sobre la última gran glaciación, porque viendo hacia dónde se fueron, es como ellos van calculando cómo fueron las glaciaciones. Así que, pues ahí está este, en Suiza ya lo hacen público, más de 2.200 fragmentos de un meteorito que cayó hace 175 mil años y ya los tiene.
1: 7:43, está con nosotros aquí en el estudio el abogado con doctorado en Derecho Familiar, Rubén Osorio, bienvenido. Abogado.
2: Hola, ¿qué tal? Viridiana, Gastón, un gusto acompañarles como siempre.
0: Qué gusto
2: con ustedes escuchar. En este espacio.
0: Escucharle y verle.
2: Sí, oiga, es un gusto.
0: Nosotros aquí en septiembre hablamos del testamento desde el día 1
1: largo
0: hasta el último
1: día,
0: largo y tendido. Pero necesitamos que nos cuente historias de lo que pasa cuando nos negamos a tener un testamento, porque además no hay nada que destruya familias más fácil y rápido que una herencia.
2: Sí.
0: Y cuando no la hay, todavía las cosas se ponen peores.
2: Sí, sí, sí. Mira, del testamento se habla muchísimo. Ya todos saben que la declaración que hace una persona de lo que quiere es que pase cuando fallezcas.
0: Exacto.
2: Pero hay una serie de mitos que hay al respecto del testamento. Por ejemplo, muchas personas no hacen testamento.
0: ¿Por qué?
2: Porque piensan que, abogado, ¿qué tal si me saca de mi casa? ¿Qué tal si viene mi nuera y se queda con la casa?
0: No, pues no.
2: Y esto no es posible porque el testamento no convierte en propietario a nadie mientras vivas. Si tú estás vivo, nadie es propietario.
1: Claro.
2: Tú sigues siendo el dueño.
1: Y puedes cambiar cuando quieras, además.
2: Y puedes vender la casa si quieres y darle renta y poner un negocio. Abogado, pero ¿y qué tal si me arrepiento después? ¿Qué tal si luego mi hijo no me mantiene o no me ayuda o no me apoya? El testamento es revocable. Y no es que tengas que hacer un contrato para revocarlo, no. Haces otro e invalida el anterior. El que tú, de hecho, cuando tú vas a ejecutar un testamento, ya que fallece la persona, lo primero que hace el juez es girar un oficio al archivo notarial para determinar si hay, cuál es el último testamento y si el que estás presentando ante el juzgado es el último que hizo la persona. Entonces, es totalmente revocable el testamento.
0: Abogado, alguien me decía alguna vez, no tengo propiedades para que haga un testamento. No, si no se detallan las propiedades en el testamento, nada más dices, oye, todo lo que tenga.
2: Y pueda tener.
0: Y pueda llegar a tener, se lo vas a dar a Juanito Pérez, que es mi hijo, y le vas a dar el 100%. Ahí es donde decide, no importa si tiene una o 10 casas.
2: Se lo puedes dejar a quien quieras,
0: ¿sí?
2: A tu vecino, a tu hermano, a tu
0: a
2: conductor favorito de noticias.
0: A primera hora, con que usted ponga, de preferencia, ponga nuestros nombres.
1: Sí,
2: pero sí es impugnable y valdría la pena hacer de esto
0: ¿así?
2: Otro tema. Sí, cuando dejas fuera del testamento a un menor de edad, o sea, a un hijo menor de edad,
1: okay.
2: O un hijo con discapacidad, estamos hablando de hijos. Es un tema litigable, no es que esto no es una verdad legal absoluta, es litigable, es decir, está sujeto a prueba y a juicio. Que tú al dejar fuera del testamento a una persona con discapacidad
0: o menor edad,
2: este no tiene bienes para subsistir. Si se dan esas condiciones, puedes impugnar el testamento y el juez decidirá si efectivamente procede. Pero es tema de juicio. No es que de foul el hecho de que hayas hecho tu testamento y tengas un hijo con discapacidad significa que ya te van a impugnar.
0: Alguien tendría que levantar la mano.
2: Claro,
0: y decir, eso está mal.
2: Sí. E incluso hermano con discapacidad. Bueno, es un tema, lo abordamos luego, pero yo creo que la pregunta, ¿qué pasa cuando no haces testamento? Mire, yo he visto asuntos, juicios, sucesorios, llegan cuatro hermanos a la oficina a tramitarlo de común acuerdo.
0: ¿No hay testamento?
2: No hay testamento, tienen que dividirse los bienes por la mitad y si la esposa supérstite, la esposa sobreviviente, bueno, la mamá de los hijos, no tiene bienes suficientes, entra como un hijo más. La polémica surge, y digo polémica porque es donde empieza la grilla familiar, como a veces se puede conocer. Lo que pocos saben es que la esposa supérstite, o sea, la sobreviviente, que no tiene, pero aunque tiene la misma cantidad de bienes que tendrían los hijos al momento de heredar, es decir, bienes propios, no entra a la sucesión.
0: A ver, yo tengo una casa de 100 pesos,
2: sí.
0: Me muero, mi esposa sobrevive y tengo dos hijos.
2: ¿Y tu esposa tiene una casa que vale 50 pesos?
0: Ah, ella además tiene otra cosa.
2: Sí.
0: Sí.
2: Ella no entra a la sucesión. Pero parece.
1: Porque ya tiene bienes.
2: Sí,
1: no
2: pero
1: los
2: ahí
1: necesita.
2: Te va al ejecutar el juicio como si.

0: y fuese una novela de Fedor Dostoyevsky, uh-huh. bueno, una novela de policíaca, y el juez no sabe que la esposa supérstite, la esposa sobreviviente, tiene bienes o no. Uh-huh. La única manera en la que un juez se puede enterar y por lo tanto vetar que puede entrar a la sucesión la esposa es que uno de los hijos lo manifiesta ante el juez y presente el certificado de propiedad de la mamá. Se han tenido procedimientos en donde los hijos están de acuerdo, llevan el procedimiento, deciden repudiar su parte de la herencia en favor de la mamá a fin de que ella se quede con el domicilio conyugal. Y nunca falta un hijo que
1: dice, no,
0: a ver, Dios. Como dice el filósofo tabasqueño, quien pompó, ¿no? Sí. O sea, ¿de a cómo?
1: Sí, claro.
0: Y dice, no, aquí hay un certificado de propiedad, mi mamá tiene bienes para subsistir, tiene una cuenta bancaria, tiene otra propiedad, no lo necesita. Y entonces viene, no, pero es que ella ha vivido allá, y viene el valor sentimental contra el valor material. El juez lo que hace es impartir, pues va hacia de la justicia, que es un tema intrínseco, ejercer lo que dice la ley. Y la ley dice, si el cónyuge, la mamá, tiene...
1: O el papá, ¿no? Porque
0: o el papá, claro, si estamos matando siempre a los papás.
1: Sí, siempre nos matan.
0: Cualquiera de los dos que... tenga bienes suficientes para subsistir o que equivalgan a la porción que le corresponde a los hijos, no tiene derecho a heredar. Y la herencia se reparte entre los hijos. Y me ha tocado procedimientos de que llegan cuatro hermanos y termina un hermano en mi oficina. Y cada hermano con su propio abogado. Y procedimientos larguísimos.
1: Pero ahora, una pregunta. Ya me morí. Mi esposa tiene una propiedad. La casa de 100 pesos le queda a mis dos hijos. Pero uno la quiere vender y el otro no. ¿Eso lo ve, se ve en ese momento
0: primero que, o es algo no, de... Primero hay que convertirlos en herederos y propietarios. Y ya después...
1: Si ¿Se no pagan se, impuestos?
0: Para heredar, es el notario, dependiendo del monto, tiene hasta un tope. Pero cuando ya van a vender, entonces, si no se ponen de acuerdo en vender, el interesado en vender puede realizar un juicio de disolución de copropiedad y ejercer el derecho del tanto para pagarle al otro dueño pues lo que vale esa mitad.
2: Le compro su mitad.
0: Sí, a través de un juicio y el juez a través de los avalúos respectivos determinará cuánto vale esa mitad.
2: ¿Y si no
0: vale
2: tengo para comprarle su mitad?
0: Pues no puede. Pues sale a remate judicial, y hay inversionistas, usualmente abogados, que se presentan en un remate y adquieren. O empresarios, digo, comerciantes. Uh-huh. Es muy común el tema de los remates judiciales uh-huh. por cualquier vía. Y se convierte en propietario esa persona que adquiere. Luego es más polémico porque se va a remate judicial y a lo mejor el interesado ingresa al remate, la adquiere y quien está viviendo es el que no quería vender.
2: No, claro,
0: y te toca exacto. desalojar al que está viviendo
2: es
0: y se vuelve un tema...
2: Tiene las de perder el que no quiere vender.
1: Claro.
2: ¿No?
0: Sí.
1: Claro. Fíjese sí. todo lo que estamos hablando porque no hizo un testamento.
0: Yo creo que la mejor manera
2: tienes una pregunta del público. Dice, ¿es cierto que es mejor un usufructo vitalicio que el testamento?
0: Uy, qué tema. Como siempre, Viridiana adelantándose. Hasta
2: este es el
0: tema
2: de la próxima. Este es el radio escucha.
0: Mira, yo iba a hablar.
1: Pero explíqueme sí, qué significa sí. eso que acaba de decir Viridiana.
0: Yo creo que sí. Así como una vez dije que es mejor casarse en bienes separados que en sociedad conyugal, yo creo que es mejor la donación con usufructo vitalicio que el testamento. Es más barato eso? El testamento. La donación es, te dono la propiedad, ya es tuya, pero me reservo el uso.
2: O sea, los usos y los frutos mientras yo viva.
0: Usufructo. Entonces significa que yo podré vivir la casa mientras yo viva, la puedo arrendar incluso, puedo poner un negocio ahí, puedo...
1: ¿Venderla?
0: No puedo, porque no es mía.
2: Porque la propiedad es tuya.
0: Pero el dueño, porque van a decir, bueno, ¿y si la vende mi hijo y me saca? No, el dueño sí la puede vender, pero ¿quién? Pues muy raro, yo nunca he visto a alguien que compre una casa con usufructo porque no puedes usarla mientras el usufructuario viva. Entonces, si técnicamente la puedes vender, yo en 20 años de ejercicio profesional nunca he visto, seguramente hay, quien compre una casa con usufructo y tendrá que esperar a que el usufructuario muera para poder entrar en posesión. Entonces, yo en vida, mi abuelita hizo algo así y es muy inteligente. Mi abuelita materna donó la propiedad de sus bienes a cada uno de sus hijos y se reservó el usufructo de todo.
1: Ok, pero ya se dividirían, ella definió cómo se lo dividirían sí. entre todos.
0: Si se pelearon, si se enojaron, tuvieron tiempo para contentarse y cada uno de ellos, los dueños, estaban obligados al saneamiento de las propiedades, a la conservación, bueno, obligados moralmente también al saneamiento y conservación de las propiedades.
1: Mientras entonces, ella viviera.
0: Y ella además vivía las propiedades. Vivía la casa.
1: No, o sea, le mantenían.
0: Claro.
2: Sí, o sea, es que la propiedad es tuya. Vamos a suponer que tú eres el dueño. Pero yo tengo el uso de. Hasta que yo me muera, tú no puedes hacer uso
1: pero
2: de eso.
1: Pero tengo que atenderla.
0: Pues la casa.
1: la casa.
0: Si no quieres atender a tu madre.
1: Sí, no, no, estoy de acuerdo, pero tendría que además atender la casa. Sí,
2: o sea, si la rento, por ejemplo, lo que yo reciba de renta es mío.
1: Para ti. Ok, entonces, ¿a favor o en contra de qué es mejor, el testamento?
2: Está chévere el usufructo, ¿no?
0: Mira, depende para quién. Es más caro.
1: Es más caro.
0: Me encanta este espacio, porque puedes hablar con términos comunes y claros y la decisión que yo tomaría. No me quiero escudar y esconder detrás de la doctrina de la ley. No. Yo usaría donación con usufructo porque ya delegaste de quién es, ya nadie te puede impugnar esa propiedad. En cambio, en el testamento es más barato, sí, mucho más barato. Te puede salir entre 5 y 7 mil pesos, de acuerdo al notario.
1: Y ahorita, etcétera, está en descuento, en septiembre, descuento. 2,500.
0: Pero de todos modos, cuando fallece la persona, tienes que hacer el juicio sucesorio testamentario, que es un procedimiento para acreditar que efectivamente no hubo un testamento posterior ni hay otros herederos que puedan impugnar. Y ese es un juicio que llevas ante abogado. Y después tienes que pagar tu escritura. O sea, de todos modos te va a costar. Ahora no te va a costar. Y al dueño, mientras viva, no le va a costar. A los herederos les va a costar.
2: O sea, heredar cuesta.
0: Sí, heredar cuesta. La donación de usufructo...
1: ¿Y no tengo que escriturar ahora a su nombre?
0: ¿Y cuál testamento?
1: Sí,
0: o sea, ya que fallece la persona. Sí, ya que fallece la persona.
1: No. En usufructo está Viridiana y yo estoy esperando a que Viridiana cuelgue el tenis.
0: Dona, sí, a través de escritura.
1: ¿La donación que me hizo, necesito cambiar la escritura?
0: No, ya se quedó. Nada más que aguas. Hay una idea bien importante. La donación con usufructo vitalicio solo es posible, o al menos para efectos de fiscales y de impuestos, de padres a hijos, o sea, ascendente y descendente, padres a hijos, padres a nietos, nietos a hijos, nietos a padres, o entre cónyuges casados en bienes separados.
1: Okay.
0: Solo así es posible la donación con usufructo vitalicio.
1: Yo soy hijo de Viridiana, entonces, sí. ¿No lo ponen a mi nombre? ¿No voy a tener que escriturar?
0: Sí, haces una escritura que te va a costar entre 15 y 20 mil pesos, donde Viridiana, estoy balconeando a los pobres notarios, cada notario cobra lo que considere, pero en promedio.
1: Si quieren cobrar 1,500, háganlo.
0: Sí, lo que ellos consideren, Viridiana de Dona Gastón, haces tu escritura, ya tienes tu escritura, tú eres el dueño. Sí. Cuando fallezca Viridiana, vas con el notario, haces un memorial de una cuartilla informándole al registro público que
2: ya
0: falleció.
2: Eres dueño.
0: Que ya falleció Viridiana, y en el registro público, pum, se cancela el usufructo. No hay que escriturar nada, es un escrito muy sencillo.
1: Y listo, la vida continúa.
0: Sí, no hay que hacer ningún juicio, ninguna sucesión. O sea, ese escrito, hay notarios que incluso no lo cobran. Ese escrito, porque dice, es mi cliente, y cuando fallece la persona, pues nada más el trámite o alguna patente.
1: Lo único que me asusta es que en caso de una emergencia no puedes vender la casa.
0: Ah, es correcto. Hay que también depende.
1: Es lo único que me asusta.
2: Bueno, pero a ver, mira, si quien es el dueño de la propiedad tiene que ser tu hijo, tu papá, tu abuelo, tu esposo, ¿no? O sea, al final yo creo que puedes llegar a acuerdos de decir, estamos vivos los dos, necesitamos salir de esta bronca los dos, ¿no? No pues, sé.
1: No sé.
0: Llega un punto que tienes que confiar en alguien. Una vez escuchaba una abuelita que... ¿Y qué tal si me meten al manicomio, me meten al hospital? Sí, me meten...
1: Es que hay de todo.
0: Bueno, pues uno sabe cómo educa a sus hijos. Y si no confías en tus hijos, pues entonces no les dejas nada, se lo dejas a tu asistente o a tu vecino.
2: Pero dime si no. A ver, a las parejas las conoces en el divorcio, a los hermanos en el testamento, yo creo, y a los amigos en la enfermedad.
0: Y a los hijos.

0: Si es donación, pues fíjate, son 5 escrituras, das 15, 20 mil pesos cada una. Es mucho más caro la donación con usufructo vitalicio. Si tienes los medios, bueno, yo te diría, haz la donación con usufructo vitalicio. Hay otro tema. Yo tenía un caso de un abuelito que era, se la pasaba en el casino y decía, pues quiero que haga testamento mi papá para que así no vaya a ser que, porque ya había perdido una propiedad por hipotecarla. Sí. ¿Y qué hacemos? Pues testamento no, porque recuerden que al hacer testamento no convierte en propietario a nadie y puedes vender, hipotecar, te pueden embargar. ¿Y qué hacemos?
1: Si haces lo del usufructo.
0: Donación. La casa ya no es de él. Protegen la propiedad y
1: sí, ya no la va a perder en el juego.
0: Y el usufructo es inembargable, entonces es muy difícil. Para empezar, no puedes hipotecar un predio que está usufructuado.
1: Pero fíjate,
0: ¿no?,
1: que ahí yo diría, bueno, y si el señor se quiere quemar todo su dinero en el casino, pues es su
0: dinero. Cada caso es diferente. Sí. En este caso, el señor no vivía solo, vivía con su esposa. O sea, fue preocupado.
1: Sí, lo entiendo. Y entiendo el concepto, me parece totalmente razonable.
0: Mira, el derecho, ¿sabes qué tiene esta ciencia? Para mí es ciencia, y dirán los químicos y los biólogos que no es ciencia. Para mí es ciencia. Que tiene el componente humano presente en cada decisión que tomas. No hay una regla, no hay un formato. Si hay una ciencia en la que ChatGPT no sirve ni es funcional al 100%, es en el derecho, bendito sea Dios. Porque depende de la interpretación de un juez. ChatGPT no sabe que la jueza X tiene un criterio diferente respecto de custodias que el juez X, porque el juez X pues tiene una manera de pensar, porque lo has visto en conferencias, o porque los que están detrás de la toga, del birrete, decidiendo, son personas.
1: Son seres humanos.
0: Y este es un tip para terminar rápidamente. Si hay estudiantes de derecho que nos están viendo, lo importante no solamente lo que dice la ley, sino también conocer el trasfondo y conocer a la autoridad. ¿Quién es el que está decidiendo?
1: Totalmente.
0: Y ese es el criterio.
1: Abogado, nos tenemos que ir porque vamos a cambiar de hora. ¿Dónde lo encontramos?
0: Claro que sí, estamos en todas las redes sociales, Facebook, Instagram y TikTok, Rubén Osorio y Asociados. Ahí estamos todos los días compartiendo información jurídica.
1: Búsquelo, por favor, y consúltelo cuando lo necesite. Abogado, muchas gracias.
0: Gracias, Gastón. Gracias, Viridiana.
1: Ahí lo tiene, Rubén Osorio. Y lo conoce usted muy bien. Abogado con doctorado en Derecho Familiar.
2: Y nada más acuérdense de lo que dijo Modigliani, Premio Nobel de Economía. La herencia es un error de cálculo. Gástese su dinero.
1: Ahí venimos.
2: Vamos a una pausa.
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2: La alcaldesa Cecilia

0: informó que la transformación digital y el acceso al internet en Mérida ya son herramientas al alcance de todos, incrementando. Fíjese, ayer anunciaban 38% los espacios públicos que hay ya en la ciudad se incrementaron con internet, sumando ya 332 lugares para toda la ciudad, incluyendo comisarías, además de 3 espacios de coworking equipados con la red.
1: Septiembre es el mes del testamento. Como ya escuchó, el gobierno del estado firmó un convenio con el Colegio Notarial para facilitar

0: Se acerca el otoño y ayer la Coordinación Estatal de Protección Civil informó que estaremos esperando 29 sistemas frontales aquí entre el mes de septiembre. Son los frentes fríos. Yo no sé por qué usan tantos nombres, pero bueno. Son 29 frentes fríos de septiembre al mes de abril del próximo año, conforme se acerque el invierno, que llega por ahí del 20 y tantos de diciembre. Irán siendo de mayor intensidad, bajando las temperaturas en la región. No se burle, bajando las temperaturas en la península de Yucatán, además de generar rachas fuertes de viento y oleaje elevado. Si baja la temperatura, si usted viene llegando a Yucatán, nuestros días más gélidos, andamos por ahí de los 17 grados, ¿no?
1: Una verdadera tragedia. Dos hermanas jóvenes de apenas 15 y 16 años pues acabaron con su vida en el puerto de Celestún en un accidente en motocicleta. Ocurrió cerca de la medianoche de lunes a martes en la avenida principal. Explican quienes lo vieron que venían a alta velocidad. Aparentemente pasaron un tope muy rápido y quien la manejaba pues perdió el control. Fueron pues al suelo, se golpearon fuertemente. Una verdadera pena. Y justamente hablando de ese tema, me parece muy importante recordarle ahorita que vamos a tener más tráfico. Hablábamos esta semana de cómo aumentan los accidentes por cuando inician las clases, el hecho de que pasamos de una ciudad vacía a que de repente, de un día para otro, otra vez todo mundo sale a las calles. Me pareció importante recordarles que el periférico de Mérida volvió a ser escenario. Todos los días hay choques en el periférico de Mérida, pero hay también que recordar el número de muertes. Sí. Que han habido, ya alcanzaron 22 víctimas mortales en lo que va del año, una cifra que pues evidentemente no es nada positiva, que enciende nuevamente nos invita a la prevención sobre la velocidad, sobre la seguridad vial. Esto además adquiere una dimensión distinta, ya que habitualmente se registran entre 20 y 25 personas fallecidas al año en el periférico, es decir... Sí, con 4 meses todavía por delante del 2026, ya alcanzamos ese promedio. O sea, ya estamos en 22 y todavía faltan meses del año. Vamos casi al 90%. Si tomamos el número alto, que serían 25 fallecidos en el periférico de Mérida, ya vamos en el 90%. Entonces, sí es de preocuparse. ¿Quién da estos datos? René Flores Ayora, usted lo conoce, nos ha acompañado aquí en el programa en diversas ocasiones, el auditor vial. Y bueno, el segundo foco de precaución está también en la temporada que acaba de terminar, todo este tema de vacaciones, que ya ve que por lo general por el uso de carretera aumenta el número de tanto de accidentes como de víctimas. En el balance general que presenta René Flores, se contabiliza 164 yucatecos fallecidos en las calles, avenidas, periférico y carreteras del estado. De esos, 87 son motociclistas. Las personas que más vulnerables son a este tipo de accidentes son los motociclistas, después los peatones, después los conductores o choferes. Y en el siguiente peldaño hacia abajo están los viajeros o acompañantes, o sea, el copiloto. Y en el último lugar, con menos impacto, son los ciclistas. Ahora, este orden, en realidad, si se fija, pues no es de a gratis la jerarquía que existe con respecto a cómo debemos de manejarnos y de movernos. Es decir, primero están los peatones, luego están los ciclistas, luego están los motociclistas y de último quedamos los automovilistas. Entonces, de verdad, esto no es nada más quererle dar malas noticias, es hacer conciencia de que tenemos que tomarnos muy en serio los límites de velocidad que tenemos en las calles, el límite de velocidad que tiene el periférico de Mérida, que es 80 kilómetros por hora, no 120, y de respetar también todos los señalamientos viales.
0: 8:06 a.m. Perdone, 8:06 a.m, nos vamos a enlazar con Edith Ávila Romo. Edith, además comparto el gusto de haber estudiado exactamente en la misma universidad y haber estudiado exactamente la misma carrera, así que nos da muchísimo gusto enlazarnos con ella. Ella es economista por la Universidad Panamericana, además es periodista, es analista, y vamos a platicar con Edith de un tema bien interesante. Escribió un artículo hace unas semanas que salió en julio que se llama Ozempic adelgaza la industria alimenticia restaurantera y hasta el erario. Imagínense el impacto que están teniendo estas inyecciones que fueron diseñadas para diabéticos que están utilizando las personas para bajar de peso. Vamos a enlazarnos con Edith Ávila. Edith, muy buenos días, te saludamos. Viridiana y un servidor con mucho

0: Muchísimo gusto y además, evidentemente, el gusto de hablar con alguien que con la que comparto alma mater. Bienvenida, Edith, ¿cómo estás?
1: Muy bien, gracias, Gastón, Viridiana, qué gusto.
0: Oye, muy interesante el artículo, nos llamó mucho la atención, porque digo, de los EMPIC hemos reportado un montón de cosas, pero que ya esté afectando hasta nuestros hábitos de comer, me llamó mucho la atención, y no solo eso, afectando ya sectores completos de la economía.
1: Fíjate que es muy interesante el efecto de el nombre de estos medicamentos es el GLP-1, uh-huh. Es el Ozempic y las siguientes generaciones. Y la escuela Dyson de Economía Aplicada y Administración de la Universidad de Cornell se dio a la tarea de hacer un monitoreo, un estudio de caso con un grupo significativo de hogares donde había al menos un consumidor de estos medicamentos. Okay. Y entonces empezaron a monitorear todos sus hábitos de compra en despensa y de gasto en restaurantes y cafeterías de comida rápida. Y el estudio revela cómo cuando un integrante de una familia empieza a tomar estos tratamientos, el consumo se reduce entre el 5 y el 8% de entrada. Okay. Pero además la reducción se concentra específicamente en productos ultraprocesados, es decir, todo lo que es la industria de panadería, confitería y botanas saladas se contrae principalmente. Y aunque el estudio dice, bueno, pero crece la demanda de productos saludables como el yogurt y la fruta. Uh-huh. Sin embargo, este aumento no compensa la reducción que hay en el consumo de estas otras líneas de alimentos. ¿Qué pasa entonces? Que ven dos cosas. Uno, el hábito del consumidor se modifica y entonces genera caídas en consumos tradicionales que normalmente se conservaban altos y que además por temporadas crecían. Por ejemplo, en las temporadas del Super Bowl crece el consumo de botana salada y de otros procesados de comida rápida. Sí. En las temporadas decembrinas crece también el consumo de estos productos. Bueno, cuando las personas entran en estos tratamientos, la caída pum, se presenta. Pero hay otra cosa. Dicen, a ver, pero estos productos que inhiben de manera biológica el apetito no son sostenibles en el tiempo, uh-huh. No se consumen por largo plazo, uh-huh, ni mediano, sí, plazo. Sí, sí, sí. Hay una tasa de deserción significativa hasta de un tercio de los pacientes. ¿Y qué pasa cuando dejan el tratamiento? Pues que el consumo regresa a su línea base y entonces hay compras compensatorias, principalmente de chocolates y confitería.
0: Madre mía.
2: Entonces, claro, se acaba la magia. Dejas el medicamento, se acaba la magia.
0: Sí, claro. Sí.
1: Viene el famoso y temido rebote, ¿no? Uh-huh. Bueno, pero eso es respecto del consumo de las familias. Hay un efecto también en la recaudación fiscal. Además, piensen una cosa, este estudio se hace en el mercado americano, que es un mercado grandotote, sí, y que lanza señales significativas y que se tienen que monitorear y estudiar por los mercados del mundo y principalmente el mercado hispano. Y aquí viene una parte interesante. Las empresas mexicanas con presencia multinacional son particularmente importantes en el mercado americano por el consumo de la población hispana, claro, pero también en toda la región de América. Entonces, ¿qué están haciendo estas empresas? Pues están tomando estas señales, tomaron con mucha seriedad este estudio y entonces están haciendo una reformulación de sus productos. ¿Para qué? Para que haya más proteína, para que haya más fibra, para que haya menos contenido de azúcar.
2: Okay. ¿Sabes qué pasa? Ahí te va. Como decía Gastón, ustedes son economistas. Yo soy nutrióloga.
1: Bien.
2: Entonces tengo el corazón un poco dividido porque a mí me parece fabuloso que la industria se vea orillada a reformular ciertos productos para hacerlos, claro, ligeramente, claro, más sanos. Claro. Me parece, no sé si positivo por el tema económico, obviamente, pero sí la reducción en comida ultraprocesada. ¿Qué me preocupa? Las personas que tienen acceso a estos medicamentos, porque además hay que decir que son medicamentos muy caros, aquí en México en promedio deben de rondar 1,200 la semana de medicamento, o sea, una pluma que te dura un mes puede costar 5,000 pesos, dependiendo de la marca, ¿no? O sea, si ya sea Ozempic y hermanos, Mounjaro, todo lo que son tirzepatidas y demás. Entonces tengo como esta idea un poco encontrada de no sé cuál es el punto medio que pudiera resultar positivo, porque creo que son medicamentos que, si bien han ayudado mucho a personas con diabetes, encontraron un nicho de mercado importante.

0: de comida rápida eran las favoritas de las familias y eran parte de la canasta básica y de la porción de entretenimiento que había para una familia con niños pequeños. Claro, llevar al hijo a la cadena rápida, a que tuvieran su cajita feliz y después pudieran tener ahí mismo un área de juegos infantiles para entretenerse. Entonces, esto empieza a cambiar y por eso, insisto, es más una evolución. En términos fiscales, fíjate, Gastón, el efecto es un poco distinto para México respecto de otros países. En otros países, el IVA en alimentos es parejo. Okay. Pagas IVA por una manzana y pagas IVA por unos chocorroles, por mencionar algo.
1: Sí, sí, sí.
0: Ahora, en México, la canasta básica, los alimentos básicos, tienen tasa cero de IVA. Entonces, el efecto recaudatorio no es tanto en el IVA, sino en el IEPS.
1: Ah,
0: en
1: claro,
0: el IEPS
1: claro,
0: de la
1: claro.
0: industria de esta restaurantera, que claro. sí está pagando, uno, el IEPS y el IVA del 16%. Claro. Entonces, esta pérdida que estamos viendo de recaudación y que se proyecta ser mayor en los próximos años, tiene sí. también un efecto positivo. La compensación de la expectativa de que el gasto en salud, sobre todo en diálisis, atención a diabetes, atención a enfermedades cardiovasculares, va a reducirse también con el tiempo porque la población está comiendo mejor, está comiendo menos azúcar, está comiendo menos grasas ultraprocesadas.
1: Y a mí lo que me llama la atención es que la irrupción de esta partícula, ¿cómo se llama?
2: GLP-1.
1: El GLP-1, la irrupción en el mercado en los últimos 2-3 años, a lo mucho 4 años, ¿no? Ha modificado incluso no solo la forma en cómo comemos, lo que comemos, ya está afectando sectores completos de la economía como el restaurantero. Me llama mucho la atención. Estamos cambiando nuestra manera de vivir y ya no vamos tanto a desayunar y a cenar a los restaurantes. Y todo por esta necesidad que tenemos de bajar de peso, o por lo menos, no sé si de bajar, de comer mejor, ¿no? Yo creo.
2: Yo creo que es una megatendencia global, ¿no? El buscar un poco más el bienestar. Quizás hace unos años el foco estaba en una parte estética, ¿no? Que la gente quería ser solo delgado. Ahora la gente quiere estar sana, lo cual es una evolución importante.
1: Y el golpe para la economía, por lo menos el cambio de rumbo, ¿no? Porque evidentemente ya nos decías, oye, las empresas ya lo vieron y ya están empezando a cambiar su producción.
0: Exacto, ajustar sus portafolios, exacto.
1: Ok, pues muy interesante el tema, a mí me sorprendió mucho lo de los restaurantes, fue lo que más me sorprendió. Ahora, esto habrá que ver también en el tiempo cómo se va comportando. Yo creo que llegó para quedarse y lo único que vamos a ver son mejoras en los productos.
2: Esperemos.
1: Bueno, ojalá. Y no solo hablo de los productos que comemos, sino en las medicinas también. Las harán más eficientes, seguro, con el tiempo y todo eso, ¿no? Pero bueno, lo que es indudable, y por eso nos pareció tan interesante tu artículo, Edith, es finalmente llegaron para quedarse y están afectando la economía.
0: Correcto.
2: Hablando un poco del porcentaje de población que puede tener acceso a este tipo de medicamentos, ¿tú crees que el grupo, que yo me imagino que es reducido de personas que pueden pagar por estos medicamentos, tengan un impacto macro? O sea, es decir, que esa falta de IEPS, ese consumo en alimentos más saludables, esa búsqueda, digo, al final es población económicamente activa que sí compra estos, no sé, licuados de proteína, o que sí compra las barritas, fibras, que todo pertenece a ese mismo grupo de gente que pues mueve esa economía. ¿Crees que el impacto sea importante?
0: La respuesta es sí, te voy a decir por qué. Si bien los medicamentos empezaron como un nicho para el sector de mayor ingreso en la sociedad, sobre todo en la americana y en la mexicana también cuando llegaron a México, ahora se han extendido y se están consumiendo también por la clase media. ¿Qué perfil de clase media? Por ejemplo, el profesionista clase media. La mujer profesionista clase media entre 30 y 45 años está consumiendo estos medicamentos y lo compensa porque dice, bueno, pero estoy gastando menos en despensa, estoy gastando menos en restaurantes, estoy gastando menos en otras cosas que eran parte de sus hábitos de consumo normales. La tendencia de estar más saludable, pero sobre todo de verse mejor, es real. Por ejemplo, uno de estos medicamentos incluso te obliga, no puedes ir libremente a la farmacia a comprarlo, lo tienes que comprar a través de tu endocrinólogo. Y el endocrinólogo te hace que te afilies a un club, que el nombre del club es una maravilla.

0: Y ya, se llama mi mejor versión, mi mejor versión. Eres parte de ese club. Entonces, hay todo un incentivo psicológico también asociado
1: Claro.
0: a este nuevo patrón de consumo. Entonces, llegó para quedarse, sí, porque siempre hay un efecto imitativo de si tu jefe, voy a poner ese ejemplo, si tu jefe está ya en esta tendencia y tú ves que come menos, se ve mejor, se siente mejor, proyecta más seguridad, tú puedes no consumir el GLP-1 en ninguna de sus versiones, pero cuando estés en la oficina o
1: Claro.
0: estés en una reunión o comida donde está tu jefe, vas a querer comer más o menos como él. Te vas a sentir incómodo pidiendo la hamburguesa con papas cuando el jefe está comiendo la ensalada
2: Sí,
0: con
2: claro.
0: pollo asado.
2: Me da superioridad moral.
0: Exacto, sí, exacto.
1: Madre mía. Oye, Edith, pues muchísimas gracias por tu tiempo. Si nos permites, te seguiremos molestando con este tipo de temas
0: Encantada.
1: que son importantes para todos y que muchas veces pasan desapercibidos al principio hasta que van provocando consecuencias con el tiempo. Y es cuando entonces volteamos y decimos, ah, mira, ya entendí por qué pasó esto. Si nos permites, te vamos a seguir molestando y el agradecimiento porque nos haya regalado estos minutos de tu tiempo.
0: Muchas gracias, Viridiana Gastón, encantada.
1: Oye, Edith,
0: Buen
1: ¿te
0: día.
1: podemos seguir en algún lado? ¿En
0: Ah,
1: alguna
0: bueno,
1: red social?
0: claro que sí. Tengo Twitter, el Twitter
1: Sí.
0: principalmente, y todos los artículos son contenido abierto que se pueden consultar en IDC Online.
1: Ok.
0: Contenido abierto, ahí están disponibles y se pueden leer, disponer, etcétera.
1: En Twitter, en X, ¿cómo estás?
0: Arroba Ed-Ávila Romo.
1: ¿Guión bajo?
0: Guión bajo, sí.
1: Listo, ya te tenemos aquí, Ávila Romo.
2: Edith, te
0: Correcto.
2: agradecemos muchísimo tu
1: Muchísimas gracias,
2: tiempo.
1: Edith.
0: Hasta luego, que estén muy bien.
1: Buen día. Ahí lo tienes, Edith Ávila Romo, economista, economista por la Universidad Panamericana, periodista y analista con este tema. Qué cosas, ¿eh?
2: Qué interesante.
1: Y además todo pasa tan rápido ahora que es así como que los Ozempic lo conocimos
2: Sí.
1: antier y
2: Y
1: ya
2: ahora ya
1: para hoy.
2: escuchas a la gente hablar de péptidos. No saben qué es un
1: ¿Qué
2: péptido,
1: es
2: pero estoy
1: péptido? Eso
2: usando
1: me suena a
2: péptidos.
1: Pepto-Bismol.
2: El GLP-1 es un péptido.
1: ¿Y como el Pepto-Bismol?
2: No.
1: Ah, ok. Voy bien, como usted notará.
2: Pero bueno, ya hay nuevas palabras en la conversación,
1: Péptido.
2: ya hay nuevos intereses de búsqueda,
1: ¿Le
2: ya
1: puedes decir a
2: hay,
1: alguien,
2: ¿no?
1: te ves péptido?
2: No.
1: Ok.
2: Puedes usar péptidos, puedes
1: Ok.
2: tomar péptidos.
1: Ahorita nos explicas qué es
2: O te
1: el
2: puedes
1: péptido.
2: inyectar
1: Madre.
2: péptidos en esta ocasión.
1: Ok.
2: Oiga,
1: Vamos a
2: tenemos
1: ir a un
2: que
1: corte.
2: ir a un péptido corte, ahorita regresamos.
1: Un péptido corte.
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2: 8 de la mañana, 27 minutos. Qué gusto poder seguirla acompañando. Todavía nos queda una hora con usted. Vámonos al resumen.
1: El Banco de México realiza constantemente encuestas, lo hace todo el tiempo. ¿A quién encuesta? A especialistas en economía para tener una idea de lo que los expertos piensan de la economía mexicana dentro y fuera de México. No crea que lo hacemos aquí nada más, el Banco de México lo hace siempre. Y así es como ellos van conociendo la percepción que se tiene, la sensibilidad que tienen los expertos. La encuesta con ellos y ellas informa esta vez que es un mal momento para invertir en México. Así salió la encuesta, ¿eh? Consultaron a 41 grupos de análisis y consultorías dentro y fuera del país. El 49% de los expertos consideró que es mal momento para invertir en México. 49%. ¿Sabe qué pensó el otro 51%? Que no está seguro de que sea buena idea invertir en México. No hay cómo ayudarnos. En los últimos 8 meses, es la primera vez que durante todo el año el 0% de los encuestados, 0%, no hay un encuestado, que haya opinado que es un buen momento para invertir en México. Las razones, pues las que sabemos, la corrupción rampante que hay, pues ya lo hemos visto. ¿Para qué le platico lo que significan los Adán Augustos y todos estos que son bandidos profesionales? La falta de derecho en el país con la reforma judicial, pues evidentemente el dinero se va, pues si la gente no confía. La gobernanza, en pocas palabras, está reprobada en México y estas son las consecuencias.
2: Aunque la violencia político-criminal disminuyó en los primeros 7 meses de este año, las familias de los políticos están ganando peso entre las víctimas. La plataforma Vota Entre Balas registró 22 eventos en los que al menos un familiar de algún político fue afectado, frente a 16 que se había registrado en el mismo periodo del año pasado. Ojo, porque el número de agresiones disminuyó. De 280 pasamos a 169, es decir, hay menos ataques. ¿Cuál es el problema? Que hay más víctimas por ataque. Hermanos e hijos de políticos concentran casi la mitad de los casos. La mayoría ocurre a nivel municipal. Veracruz, Guerrero y Guanajuato encabezan la lista.
1: Fue el segundo informe de gobierno de la presidenta Claudia Sheinbaum. Escuchemos cómo empezó el informe.
17: Comparezco ante el pueblo de México a casi 2 años de haber asumido la presidencia de la República. Lo hago con la certeza de que estamos transformando la vida pública del país. Cada avance, decisión y esfuerzo tienen un mismo propósito: que el bienestar llegue a todas y a todos.
1: Tenía tantas ganas de sentirme súper orgulloso de mi presidenta, pero no ha sido así. Aprovechó el foro para llamar a sus burócratas y a los representantes de la 4T, a que imagínese usted a la presidenta pidiéndoles, porque además ella ha sido promotora de esto con toda la razón del mundo, pero está rodeada de puro bandido, pidiéndole, imagínese a la 4T, honradez, mesura y austeridad. Imagínese usted con casos como los de Mara Lezama, y tantos que hay, le podríamos ahorita dar una lista enorme. de puros casos de corrupción alrededor y adentro de la 4T. Todo esto en medio, además, de acusaciones, no solo por la corrupción, sino de ser un narcogobierno. Pero bueno, pues es el trabajo de la presidenta decir y sentir lo que dice. Dijo que se ha demostrado que México es fuerte, que los mexicanos somos así como que lo máximo y que somos un país súper, súper democrático. Habló de Estados Unidos, la tecnología, de seguridad. Habló de que en los gobiernos anteriores, hágame usted el favor, se veían excentricidades y lujos. Imagínese eso. Lo dijo la presidenta el día de ayer. Vamos a escuchar cómo cerró el informe y al ratito platicamos de lo que dijo.
17: Vamos mejor y tenemos rumbo, porque ese rumbo lo marca el pueblo, que es nuestro camino y es nuestro destino. ¡Que viva nuestra independencia! ¡Que viva México! ¡Que viva México! ¡Que viva México!
2: Y bueno, en otros temas, escucha la información y avergüéncese junto conmigo. La península de Yucatán está entre las zonas de mayor riesgo de tráfico ilegal de loros, de pericos, de guacamayas, considerado uno de los delitos ambientales más graves que hay en el país. Este estudio, que analizó 6,000 decomisos desde 1997 hasta el 2024, detectó corredores que se utilizan para trasladar a estas aves. ¿Sabe cuáles son esos corredores? La carretera Mérida-Campeche, Villahermosa, Tuxtla, son los puntos de mayor actividad a nivel nacional. 10 de cada 20 especies mexicanas de loros, por cierto, está amenazada por la caza furtiva.
1: Oiga, pues que la reforma judicial es inconstitucional, nos lo dicen a un año, así como lo escuchó ayer, se cumplió un año del desastre de la reforma judicial. El pasado 17 de agosto, un juez del estado de Jalisco, de nombre Agustín Archundia, notificó la resolución que emitió el 31 de julio. Determinó no solo que el Congreso de la Unión incurrió en diversas violaciones al proceso legislativo al momento de aprobar la reforma, sino que se excedió en sus facultades como reformador de la Constitución. Agregó, por ejemplo, que la designación de jueces por voto popular pues vulnera el principio de poderes al alterar el equilibrio que hay entre pesos y contrapesos en la República. Estaremos platicando en los próximos días con expertos constitucionalistas para que nos expliquen, ok, ya alguien dijo que la reforma judicial es inconstitucional, está bien, ¿y ahora qué? 8 de la mañana con 33 minutos el tiempo. Bueno, pues en la zona metropolitana tendremos una mañana despejada como las que hemos tenido en los pasados días. Algunas nubes que empezarán a llegar después del mediodía, por ahí de la 1 a 2 de la tarde. Hoy tenemos 36% de probabilidad de lluvia en la zona metropolitana, así que es baja, pero ya ve que se ha estado nublando mucho en los últimos días. En las tardes de repente se nubla, parece como que quiere llover, y seguramente en algunas zonas de la ciudad pues caerá algo de lluvia, pero la verdad es que no hemos tenido lluvias generalizadas en los últimos días. Lo mismo puede pasar el día de hoy con el 36% de probabilidad entre las 3 y las 4. Si llueve, lloverá entre 2 y media y 4 y media de la tarde, más o menos. Lo que sí es que hará mucho calor. A la 1, entre la 1 y las 2 de la tarde, alcanzaremos la sensación térmica de 43 grados. Nada más para que evite andar ahí al aire libre en el rayo del sol, porque le puede hacer daño. Tome mucha agua.
2: En temas locales, ya nos pusimos de acuerdo con Tishpehual. Mérida y Tishpehual se andaban peleando ahí hectáreas. Yo tampoco sabía que era tan grave la situación. Había escuchado que, oye, que este pedacito es mío, que este pedacito es tuyo, pero hizo un montón de hectáreas. Los municipios de Mérida y Tishpehual ya acordaron formalmente los límites territoriales, dónde empieza Mérida y dónde empieza Tishpehual o viceversa. El convenio ya fue publicado el día de ayer, 1 de septiembre, en el Diario Oficial del Estado de Yucatán, y el acuerdo establece, mediante cartografías, nuevas líneas divisorias para repartir los ejidos o las propiedades privadas. Tishpehual recibirá, bueno, ya recibió, tomando en cuenta que ya es oficial a partir del día de ayer, sí, recibió 683 hectáreas, mientras que Mérida va a conservar 911 hectáreas de la zona que estaba en conflicto. Ambos ayuntamientos van a tener que colocar señalización física para identificar los límites, es decir, bienvenido a Mérida. y tendrán 3 meses para cumplir con todos los trámites administrativos derivados ya de este convenio. Entre las obligaciones de Mérida está actualizar su programa municipal de desarrollo urbano, transferir expedientes catastrales a los predios que ahora van a pertenecer a Tixpehual, donar las áreas de equipamiento urbano correspondientes y notificar el acuerdo dependiente con instituciones que necesitan saber estas cosas, como por ejemplo el INEGI, el INE, la CFE, la JAPAY, la Fiscalía General del Estado. O sea, son instituciones que necesitan saber que el terreno forma parte de qué municipio, ¿no? Aunque el convenio ya fue publicado, va a entrar en vigor cuando se apruebe en el Congreso de Yucatán. Una vez publicado ya el decreto, ya todo correrá su curso, pero bueno, todo parece indicar que ya se acabó el pleito entre los dos.
1: ¿Cómo que no te parece que de los municipios que tenemos conurbados es de los que menos hablamos, ¿no?
2: Tixpehual. Y estamos pegaditos.
1: Bueno, está, yo ahorita nada más porque quería rechecar dónde está. Está al este de la ciudad, arriba de Canacín.
2: Sí.
1: Arriba de Canacín, así que bueno, pues mire, son un montón de hectáreas.
2: Son un montón de hectáreas, sí. Por eso la importancia, imagínate con el tema del INE. Sí, claro. Eso cambia seguramente situaciones con la JAPAY, con el INEGI. Incluso con la CFE, y eso sí, lo que se queda Tixpehual, todo lo que sea de servicios públicos, lo va a tener que donar Mérida. O sea, no, oye, me quiero llevar mi luminaria que está allá, no puedes.
1: Ok, pero van a tener que arreglárselas ya en Tixpehual con lo que Mérida les daba, ¿no? En esas
2: secretarias. Me imagino.
1: Bueno, ahí bueno. Lo tiene. 6 de la mañana, ¿cómo cree? 8 de la mañana con 37 minutos, y antes de platicar con nuestro querido Jorge Luis Rodríguez Basoa, le platico antes varias cosas que han sucedido en las cámaras en los últimos días, las cámaras de empresarios aquí en Yucatán, la Canaco consideró hablaron del tema del apagón que tuvimos en los otros días y bueno, para la Canaco, la Cámara de Comercio del Estado, el apagón que dejó sin luz a gran parte de la capital, también hubo consecuencia en Quintana Roo, no solo Yucatán, Campeche, varios municipios dejaron pérdidas económicas, es lo que explicaba ayer la Canaco. Enrique Molina es el presidente. Consideró que si bien la interrupción fue extraordinaria, no por ello representa, dijo, un menor impacto negativo para los miles de comercios que tuvieron que parar sus actividades durante la tarde-noche del lunes. Aseguró que durante el periodo sin energía se comunicaron con representantes de la CFE para conocer el panorama y pues sobre todo saber que el suministro, en qué momento se regresaba, reiniciaba el suministro. Vamos a escuchar a Enrique Molina Casares, presidente de la Canaco, hablar sobre el tema.
18: Bueno, el día de ayer fue un hecho, digamos, extraordinario, es decir, fue un mega apagón, ¿no? Tuvieron afectaciones muchas horas, varias partes de la ciudad, y no fue la excepción para los comerciantes, ¿no? Para el centro y para ahora sí que para el estado en general, ¿no? Recibimos reportes de apagones también, pues Tikul, Valladolid, Tecash, Peto, que tenemos allá nuestras delegaciones, y pues vamos a llamar que afortunadamente el apagón se dio entre 6:30 y 7:30, entonces es como que la parte final de la jornada de comercio, entonces lo que hicieron la gente esperó 1:40.
1: Que en muchos casos fueron 4 horas, ¿no?
2: En algunos, a los que les fue bien. A los que les fue bien, y sí, muchos, yo creo que muchos comercios, yo estaba en un claro. Comercio justamente bueno, cuando se fue la luz,
1: vas
2: se me
1: afuera,
2: fue
1: ¿no?
2: a la clase de pilates, oiga, me dejaron sin clase de pilates.
1: Para suerte, yo hubiera dicho, qué bueno.
2: Pero bueno, ahí nos quedamos un ratito, ya cuando vimos que no iba a regresar, pues sí, cada quien a su casa.
1: Exacto.
2: Bueno, oigan, ya está con nosotros aquí el historiador, abogado, miembro de la Asociación de Cronistas e Historiadores de Yucatán, Jorge Luis Rodríguez Basoa, bienvenido.
19: Jorge. Viridiana, Gastón, buenos días.
1: Qué gusto saludarte.
19: Un gusto, como siempre.
1: ¿Cómo estás? ¿Todo bien?
19: Todo bien.
1: Eso es todo. Oye, hoy vas a hablar de haciendas adentro de la ciudad.
19: Vamos a hablar.
1: ¿Hay muchas?
19: Sí, son varias las que quedaron. De hecho, primero vamos a hablar, pues, lo que la gente dice, qué es dentro de la ciudad y qué es fuera de la ciudad, ¿no? Porque aquí lo que tenemos que marcar es que el periférico de Mérida ya es el límite artificial.
2: Muy artificial.
19: Viene siendo sí. Demasiado. No, sí. No, natural nunca fue.
2: Sí, no.
19: Fue el límite artificial. Y todavía quedan esas haciendas, la mayoría en Equeneras, no todas en Equeneras, que se quedaron dentro de la ciudad. Y para las personas que lo dicen, oye, no conozco una hacienda, pues es solo dar una vuelta dentro de la ciudad y van a ver las joyas que encontramos dentro. Por ejemplo, está la hacienda Xochitl Norte, la hacienda Chencú, la hacienda Tanlum.
1: Que no puedes entrar, así como que
19: exactamente. Casa,
2: ¿no? Bueno, no, porque son privadas, claro.
19: Ya son privadas, exactamente. Pero hay un caso en particular del que les quería platicar el día de hoy, que ese sí lo pueden visitar y es una, la verdad, una joya arquitectónica, la ex hacienda Wallis. ¿Han oído hablar de ella?
1: No.
19: Sí. La ex hacienda Wallis.
2: ¿En Wallis, o sea, en la zona de la colonia?
19: Sí, es una, de hecho es una colonia que se llama precisamente por la hacienda Wallis. Mira. Está saliendo del centro en el oriente de la ciudad, okay. Es esta que estamos viendo ahorita aquí en pantalla, mírenla nada más. O sea, esta sí la puedes, porque la importancia de esta hacienda es que ahorita es un centro cultural del ayuntamiento. Entonces puedes entrar, puedes pasar a los corredores, digo, no a los salones. Y aparte tiene una historia increíble. Para los que viven ahí en la zona, pues se les son conocida esta hacienda. Pero aparte tiene la característica de que tiene su chimenea, la chimenea

0: Pero eso nos habla de que era una hacienda bastante importante para que la tenga un
1: y el militar español. Y el gobierno español lo siguió trabajando.
0: La remata, no se queda el gobierno español con esto. La remata, como hoy una pública Almudena, la remata y va pasando de familia en familia.
1: Okay. De hecho, ya yucatecos.
0: Ya yucatecos, de hecho hasta hay un gobernador ahí, Teodosio Canto, un gobernador, fue varias veces gobernador liberal de la época de Porfirio Díaz, de Cepeda Peraza, se queda con la hacienda y va pasando de manos en manos hasta que ya en el siglo XX, ojo, empezó como hacienda ganadera, después se queda como hacienda
1: enequenera.
0: O sea, para que vean qué tan cerca, la gente dice, los enequenales estaban fuera de la ciudad, muy fuera. Esto está prácticamente dentro de la ciudad. De hecho, si ustedes se dan cuenta, esa chimenea que se puede ver al aire libre, o sea, yo no sé si hay...
1: Pero estaba bajo el... Porque la chimenea la veo a nivel suelo.
0: Bueno, siempre empieza, pero tiene una base muy grande.
1: Que ahí era donde estaba toda la fábrica, ¿no?
0: Exactamente.
2: Todo. Esto nos da un mejor entendimiento de la glorieta del monumento a las haciendas de Altabrisa.
0: ¿De dónde viene ese? ¿Por qué?
1: También es chimenea.
2: Es una chimenea de
0: claro, hacienda, es una representación. Ajá. Es una representación.
2: Es el monumento a las haciendas. Ya. Entonces, como que decían...
0: ¿Qué es lo típico de las haciendas? Pues esta chimenea, claro. Sobre todo para el proceso del enequén, se necesitaba estos calores, estos vapores, quemar cosas, y se queda, y te repito, lo que decíamos, haciendas como San Antonio Cucul, haciendas como Chencú, Xochitl, no puedes visitarla. Esta está a flor de piel.
1: Hay una hacienda...
2: A menos de que te inviten a una calle. Boda.
1: Hay una hacienda que si llegas al Pocito, vienes de norte, de sur a norte, y te das vuelta a la derecha en el Pocito, avanzas, hay un centro comercial ahí donde está el restaurante ese del aguacate.
2: Allá hay
1: una hacienda,
0: ah,
1: ¿no?
0: Sí, San Antonio Cucul también. Antonio Cucul. Sí, pero esa tienes que meterte un poquito más y ya está completamente cerrada.
2: Hay sobre periférico, el Triunfo. Hay una hacienda.
0: También el Triunfo, igual está Xochitl Norte, que está dentro de la... O sea, son comunidades que se van creando. Y esta, por ejemplo, también, si se dan cuenta, en los alrededores habían edificios, todavía hay edificios de la época de las haciendas.
1: Okay.
0: Esta se convierte por completo en una hacienda enequenera.
1: Y ahorita está deshabitada,
0: Ahorita es del ayuntamiento, es un centro cultural.
1: Pensé que solo lo operaba, pero es el centro cultural que decías al principio.
0: Centro Cultural Wallis, me parece que hubo una biblioteca o sigue funcionando la biblioteca, pero ya se puede visitar, por eso lo que decíamos, y está literalmente, vas pasando y puedes caminar, hay un pequeño parquecito por allá. Las personas que vivieron en esa zona, en la Colonia Esperanza, en la Colonia Wallis, todo por ahí, han visitado esto y es un ícono de esa zona, pero... Te repito, está escondido y solo los que pasan por allá lo conocen, pero vale mucho la pena darse cuenta.
2: No.
1: Yo tampoco.
0: Es que de esas joyas se esconde. Y si ven esta foto, por ejemplo, aunque la ciencia, si te dan cuenta, no es igual lo de arriba que lo de abajo, porque se entiende que fueron diferentes etapas, como una casa, conforme fue pasando, ya no soy una estancia ganadera, ya ahora ya soy enequenera, a lo mejor ya hay más dinero, pues me voy de estatus, le construyo un segundo piso, los arcos son diferentes. Y además, y llamar la atención, no llamarles la atención, sino llamar la atención de que hay que conservar esto. Claro. O sea, esta chimenea, velo.
1: Bueno, ya estando en manos del ayuntamiento, podemos esperar que será cuidada, ¿no? Malo cuando se quedan abandonadas.
0: Claro, y sobre todo de la población que vive allá, ¿no? Sí, claro. Los actos de vandalismo, no vayan a hacer cosas, porque cualquiera puede pasar. Y es esos faros que ahorita, con el crecimiento de la ciudad, pues ya... Sí, claro. Ya se va escondiendo, pero ahí están los que puedan visitarlo.
1: Imagínense, esas eran las afueras de la ciudad.
0: Completamente, las afueras.
1: Está más adentro que nada.
0: Y sobre todo que cuando se fue expandiendo la ciudad, los terrenos de la hacienda, que no solo era, o sea, no solo era
1: ese,
0: exactamente, no solo el casco, sino donde estaban los enequenales, todo eso pues se fue fraccionando y quedó dentro de la ciudad. Y un dato muy curioso, el fraccionamiento Wallis es uno de los fraccionamientos más pequeños que hay dentro de la ciudad. Son apenas unas cuantas cuadras, estás hablando de unas 10, 12 cuadras, es muy interesante cómo quedó esta zona completamente cuadrada.
1: Seguramente era el área de influencia de la hacienda, ¿no?
0: De la hacienda, era parte, exactamente, por eso de ahí se toma el nombre de...
1: Colonia Wallis.
0: O fraccionamiento Colonia, fraccionamiento
2: Wallis. Aquí en el programa que vienen las autoridades municipales a invitarte a los cursos que sí de guitarra, que de danza, que de jarana, en uno de los centros culturales que se da, es este.
0: Exactamente. Wallis. Y de hecho, cuando se ponen las tarimas, se abre al público. No sé si sigue funcionando la biblioteca, pero había una biblioteca, un centro de información muy interesante. Y tuvo una remodelación hace poco, porque sí estaba un poquito olvidado.
1: Se ve muy bien.
0: Tuvo una remodelación y ahorita está literalmente para disfrutarlo.
1: Para que vaya allá. ¿En qué calle está?
0: No sabría decirte exactamente, pero es un poquito fuera del centro histórico.
1: Ok, sí, hacia el... Tenemos

0: hacia el oriente, oriente.
1: Sur, exactamente, sur-oriente, más que nada sureste. Para el oriente, okay. Tindal, como yéndote un poquito igual
0: así
1: al sur.
0: ¿Así le pone Wallis con Y?
1: Con I latina.
0: I latina, le pone, si lo quiere ir a conocer y no sabe dónde está, le pone Wallis W, ¿eh? Mm.

0: y ayer la Coordinación Estatal de Protección Civil informó que estaremos esperando 29 sistemas frontales entre este mes de septiembre y el mes de abril del próximo año. Conforme se acerque el invierno, va a ir siendo de mayor intensidad, bajando la temperatura aquí en la región, además de generar rachas fuertes de viento y un oleaje más elevado.
1: Una, de verdad, qué tristeza, qué tragedia. Dos hermanas jovencitas de 15 y 16 años se mataron en el puerto de Celestún en un accidente en una motocicleta. Ocurrió cerca de la medianoche de lunes al martes, allá en la avenida principal, y los que estaban ahí, que vieron lo que pasó, decían que venían a toda velocidad y que había un tope que no vieron, o aparentemente decidieron pasárselo la que venía manejando, y a la hora de que le pegan el tope, aparentemente la moto brinca, ella pierde, una de las hermanas pierde, pues pierde el control de la moto y se caen, pero se pegan tan duro que las dos se mueren. Es una tragedia. No hay peor castigo en la tierra que perder a un hijo. No me quiero imaginar lo que pasa cuando pierdes a dos. Nuestro cariño para esta familia.
0: ¿Recuerda los coches de lujo que estaban guardados en el garage de Comchen, que aquí le platicamos, que hasta TikTokers vinieron a grabar y demás? Bueno, eran de un señor llamado Justo Rivera, detenido por ser presunto operador financiero del cártel del Noreste y de La Barredora. Bueno, pues llegó la Fiscalía General de la República, la SCP, ya se los llevaron, no se sabe a dónde, no hay comunicado oficial de quién los tenga en resguardo o cuál va a ser el destino final de sus autos, pero bueno, ya no están en el garage tiktokero.
1: 8 de la mañana con 55 minutos. Seguimos con información local. El día de ayer la Coparmex Mérida presentó una, bueno, presentaron la data Coparmex, es una encuesta que hacen a nivel nacional, y la verdad llamó mucho la atención el resultado y lo que dijo ayer la Coparmex en materia de inversiones

0: presidente de la Coparmex afirmó que el tema de invertir en el Estado está en mínimos históricos. Hablaba solo del 17.9, el 18, le voy a redondear, el 18% de los empresarios de Coparmex, estamos hablando siempre de Coparmex, el 18% de los empresarios de Coparmex tiene intenciones de invertir en algo, en una ampliación de los negocios o en algún negocio nuevo. El restante 82% informaron no quiere invertir por la crisis económica, por la crisis de seguridad, por que no es el caso específico de Yucatán, por el tema de la incertidumbre legal, también, en fin, por una serie de cosas que esto salió evidentemente a nivel nacional. Pero es falta de certeza jurídica, exceso de trámites, fíjese aquí en Yucatán, y corrupción fue de lo que hablaron habló la Confederación. Dice, cito, es el nivel más bajo desde que tenemos registros. Esto significa que 8 de cada 10 empresarios yucatecos, socios de Coparmex Mérida, dicen hoy que no es momento de arriesgar, que no es momento de crecer y que no es momento de contratar, fue lo que dijo. Sigo. Y esto no es una percepción, son nuestros socios, son empresas reales que hoy están posponiendo inversiones y empleos, lo que se traduce en que 8 de cada 10 fuentes de trabajo que Yucatán pudo crear hoy están en pausa, es lo que dijo. Hablaron de la situación que refleja que los empresarios pues no están creando empleos formales que podrían estar creando. Estos datos son, dice la Coparmex, un diagnóstico, son el termómetro, decía la Coparmex ayer, de la economía real. Y si el termómetro marca fiebre, dijo, ejemplifica, haciendo un ejemplo, no hay que romper el termómetro, hay que atender la causa, ¿no? Y finalmente lo que Coparmex decía ayer es recuperar la confianza. Así que bueno, seguramente estaremos hablando en los próximos días de estos temas, en la espera de ver también, pues, darle el poder platicar con el gobierno del estado para que nos den también su versión, para que cada quien nos dé su versión, su visión de las cosas y podamos aspirar a que usted y yo entendamos un poquito mejor las cosas.
1: Y bueno, de las noticias nacionales nos vamos al Congreso de Yucatán. El legislador panista Álvaro Cetina señaló que los apagones que vive Yucatán tienen como, pues digamos, como culpables o parte culpables a los diputados de Morena. Señaló que los diputados federales y sus aliados en el Congreso han recortado el presupuesto anual cerca de 2.500 millones de pesos para los trabajos de mantenimiento e infraestructura de la CFE. Escuchemos al diputado.
2: Segura está nuestro suministro de energía eléctrica, que alguien pueda subirse a una torre, bajar la cuchilla y pues se va la luz de aquí hasta Chiapas. ¿Okay? Y algo de lo que también nosotros alzamos la voz y hacemos un llamado también a los diputados federales que tienen la mayoría en el Congreso de la Unión y en la Cámara de Diputados, es que a Yucatán le quitaron 2.500 millones de pesos de mantenimiento a la red eléctrica en la península. Lo que está sucediendo hoy, y justamente, pues uno se da cuenta de las prioridades de un gobierno, pues dónde pone la lana, y pues resulta que el gobierno federal de Morena le quitó 2.500 millones de pesos al mantenimiento de la red eléctrica en la península. Y a consecuencia de esta falta de inversión en mantenimiento preventivo, pues se han exponenciado los apagones.
0: Bueno, y ahí mismo, la misma bancada que estábamos viendo ahorita detrás del presidente del PAN, Álvaro Cetina, aquí en Yucatán, presentaron su agenda legislativa. Vamos a escuchar lo que se tiene que decir respecto a la agenda. Es Roger Torres, el coordinador de la bancada, quien lo presentó.
3: Cabe destacar que este es un periodo muy importante. Muy importante porque se decide qué va a pasar el siguiente año. Recuerden que los gobiernos nos muestran su intención, pues muy simple, ¿dónde ponen el dinero? Y este es el periodo donde el gobierno estatal y también el federal van a mostrarnos dónde está la intención de solucionarle los problemas a la gente. Y es cuidando el presupuesto, viendo dónde se va a invertir, y hoy como bancada vamos a tener una gran oportunidad también de participar, de opinar y de...
0: Roger Torres, coordinador de la bancada del PAN en nuestro Congreso.
1: Oigan, en Yucatán tenemos terribles números de tráfico ilegal.

0: de loros, que deberíamos de tener una alerta mayor. Fíjese, hay investigadores de la Universidad Nacional de Australia, de la Universidad Estatal de Arizona, que analizaron registros de decomisos de varios años para saber cuál es la ruta, cuáles son los traslados que se hacen ilegales, desde luego, con las aves y la variedad también de aves que existe en el sureste de México. Desde Chiapas hasta Quintana Roo vuelve a estar la región activa de los traficantes de estas especies. Las carreteras que conectan o que atraviesan Mérida, Campeche, Villahermosa y Tuxtla Gutiérrez concentraron los puntos de mayor actividad. Para enfrentar esta problemática, existe algo que se llama Proyecto Santa María, que le hemos platicado muchas veces de ellos, que tienen sede aquí en Mérida, una unidad de manejo para la conservación de la vida silvestre, especialmente enfocados en aves. Señalan que tener loros como mascota sigue siendo una práctica normalizada en México y que debería ser una costumbre que ya sea mal vista. O sea, claro, tener un loro ya no debería de ser algo presumible, ya nadie debería de decir, ay, como que se me antoja un perico de sí, mascota.
1: No, ¿cómo es, o sea, posible que sigamos siendo?
0: Es una costumbre, advierten los expertos, que ha generado presión y mucho daño a la población silvestre. El presidente del proyecto, que se llama José Pierre, explicó que desde el 2008 se prohíbe el aprovechamiento extractivo y comercial de estas aves, es decir, es ilegal, deje usted que sea de mal gusto, es ilegal tener una de estas aves como mascota. Otro dato que se señala es que la mitad de las 20 especies de loros mexicanos que existen, que se analizaron directamente con este estudio que le platico, están amenazadas por la caza furtiva porque su destino final, al final, es el comercio ilegal. Se indicó que algunas se encuentran en peligro de extinción, de acuerdo con la norma oficial mexicana. Entre ellas se menciona al loro nuca amarilla, que seguramente lo ha visto incluso en los árboles. Cuando es época de migración, los puede ver en los árboles de aquí de la ciudad y tristemente estos pobres animales terminan siendo cazados, cuya situación calificó ya como crítica. Estos loros verdes, de un verde muy vivo, con la cabecita amarilla. El estudio también revela que los traficantes han aprendido a modificar sus rutas para hacer obviamente esto un poco más ágil. Y ante estos escenarios, los científicos están desarrollando un mapa de corredor de riesgo. ¿Para qué? Para pues tratar de tener herramientas que se apliquen lo antes posible en estas rutas para que los traficantes pues caigan, ¿no? O sea, al final, si ya detectaron la ruta, pues agarrarán otra seguramente. Pero el punto es que están tratando de interceptar los traslados ilegales antes de que lleguen a los mercados. Si usted llega a ver una de estas aves en alguno de los mercados, que le dicen, pásale al cuartito, porque a veces los tienen en una jaulita ahí escondidos, por favor, no solo no los compre, denuncie.
1: Sí. 9:04 a.m. y continuando con información local, 9:05, ya cambió el reloj, con el objetivo pues de impulsar la economía local, fortalecer los comercios en el centro de la ciudad, aquí en Mérida. El gobierno del estado se coordinó con la Canaco, con la Cámara Nacional de Comercio, Servicios y Turismo, y presentaron el nuevo, que es el programa de este año, que se llama Ven al Centro y Gana. ¿Se acuerda que no es la primera vez? De acuerdo con datos del sector económico, la zona comercial del centro de nuestra ciudad opera con 5,300, imagínense, 5,300 establecimientos de todo tipo de temas, de todo tipo de giros, de los cuales viven 27,000 familias, hay que están relacionadas con todo lo que pasa en el centro. Allá estuvo el secretario de Economía y Trabajo, Ermilo Novelo, hablando pues de la relevancia de incrementar el flujo económico en el primer cuadro de la ciudad para beneficiar de manera directa a las familias. Se explicó que además de incentivar la compra en los negocios que allá existen, la iniciativa premiará a los clientes que, acuérdense que hay que conservar el comprobante de compra. La dinámica va a estar vigente del 17 de septiembre, ya le estaremos aquí recordando, al 3 de octubre, y bueno, ya todos los detalles y todo esto se puede consultar a través de las páginas oficiales de la Canaco, pero el 17 ya le actualizaremos la información conforme se acerque, pero bueno, ahí viene en camino la edición de este año de Ven al Centro y Gana.
0: Oigan, y pasando a temas nacionales, el INE le dijo que sí al nombre, pero no al logo el pobre partido Somos, ex Somos México, vaya usted a saber cómo va a terminar este asunto. El INE validó el nombre Somos como parte de la identidad de este nuevo partido político, pero rechazó el emblema del mapa de México como fondo. Le recuerdo que ya después de que le dieron su registro como partido político, después de haber pasado todos los filtros, el partido Somos México al final le dijeron no puedes utilizar ese nombre, entonces le quitaron el México y en lugar de México le pusieron el mapa de México atrás, trataron de registrar eso y bueno, la decisión obliga otra vez a la organización a presentar una nueva propuesta en un máximo de 48 horas, es decir, el día de hoy tienen que presentar una propuesta, y el Consejo General del INE determinó que sustituir la palabra México con la silueta del país, pues no cumple con los parámetros que había establecido la sala superior. El nombre Somos, escrito con color rosa mexicano, ese sí fue aprobado, y la presidenta del INE, Guadalupe Tadei, explicó que Somos deberá presentar una nueva propuesta de emblema que atienda a los parámetros fijados, y la consejera electoral Norma Irene de la Cruz señaló que el uso del mapa de México mantiene la misma identidad entre la imagen y la propuesta, que yo creo que eso es lo que querían al final. Y la determinación, no jaló. 8 consejeros electorales votaron contra el logotipo que presentó la organización después de la decisión de esta nueva propuesta. El consejero Ukip Espadas consideró que aceptar el diseño podría generar una nueva impugnación ante el tribunal debido a que el INE debe de cumplir con la resolución que dio la sala superior. Emilio Álvarez y Casa, representante de Somos ante el INE, explicó que se trata del tercer emblema presentado por la organización en pocas semanas y agregó que aún con los cambios se le siga nombrando, al final todo el mundo le va a decir Somos México, ¿no? Quizá, o sea, insisto, lo del Bancomer y
1: sí, claro, a menos que le cambien Bancomer. El nombre a maíz.
0: Sí, donde va a estar la ustedes preocúpese, llámele como quiera, donde va a estar más difícil son para los medios de comunicación, sí, claro, que no puedan decir Somos México, sino que tenga que ser Somos y va a estar siempre es una línea muy fina, ¿no? De dónde te puedes equivocar con las cuestiones electorales. Bueno, de este modo el Consejo General del INE va a revisar la nueva propuesta. Tienen hasta el último minuto del día de hoy, es decir, jueves 3 de septiembre. Ya tendrán que analizar si se acepta la nueva o no.
1: Madre. Y hablando del INE, a través del INE local, el INE de Yucatán, pues, a través del Registro Federal de Electores de Yucatán, ayer hicieron público y mandaron un comunicado anunciando que ya se pone en marcha la campaña anual intensa, así le llaman. El objetivo es incentivar a todas nosotras a realizar oportunamente trámites de que actualizar registro, renovar la credencial para votar cuando ya no esté funcionando como debe. Todo esto con miras a la jornada electoral. Les recuerdo que el próximo 6 de junio, el próximo año, ahí estaremos, vamos a tener que chutar otra vez las campañas. Ahí vienen desafortunadamente en camino. Pero bueno, María Leonor Abdala Gamboa, ella es vocal del Registro Federal Electoral.
0: ¿Quieres aquí en Yucatán? ¿Te recuerde cuándo comienzan?
1: La campaña empieza, creo que este año.
0: 4
1: ¿no?
0: de abril.
1: Ah, bueno.
0: No, la campaña electoral oficial, ya ves que les han reducido el número de días de campaña, comienza el 4 de abril. La elección es el 6 de junio, pero todo el proceso electoral comienza ya el 10 de septiembre.
1: Sí, sí, agárrese, que ahora nos tenemos que chutar escuchando a los políticos otra vez. Pero bueno, la vocal del registro, le decía María Leonor Abdala Gamboa, dijo que en el estado 14,348 credenciales perdieron vigencia el año pasado, 14,000. Mientras que 107,206 para de estas credenciales tienen vigencia 2026. Por lo que en ambos casos, si usted, su INE venció el año pasado o si su INE vence este 2026, lo que tiene que hacer es renovarla para mantenerse vigente y poder votar. Es la única manera en que se puede garantizar que usted y yo podamos, nos garanticen el derecho al voto. Actualmente, dijo el INE, el padrón electoral de Yucatán está integrado por 1,842,132 personas, casi 2 millones. 1,842,132 personas. Mientras que la lista nominal de electores asciende a 1,816,737, lo que obviamente pues habla del de la cobertura, ¿no?, que tenemos en el estado, que tiene el INE en el estado durante la campaña anual intensa, como le llaman, empezó el día de ayer, 1 de septiembre, y es hasta el 25 de enero del próximo año. Y bueno, pues la idea es que ciudadanas y ciudadanos podrán realizar trámites de inscripción al padrón electoral, actualización de datos, cambio de domicilio, corrección de información personal, reposición por robo o extravío y renovación de la credencial para votar. Les recordamos entonces que se fije en su INE, sáquela ahorita y échele un ojo para ver cuándo vence. Hay 100,000 INEs que vencieron el año pasado en el estado, nada más para que no sea usted una de esas. Y hay otras, perdón, son 14,000 que vencieron en el 2025 y 107,000 que vencieron o van a vencer en este 2026. De todos modos, aunque usted todavía le quede algo de vigencia en su INE, si termina en el 2026, es momento ya de cambiarlo. Así que haga su cita, ahorita no hay gente, aproveche y bueno, ya sabe cómo funciona el INE, todos lo conocemos. Así que bueno, pues nos invitan a acudir con oportunidad a los módulos de atención ciudadana, mantener actualizada nuestra situación, nuestra información, a fin de fortalecer la cobertura del padrón electoral y la lista de nominal de electores rumbo a las elecciones, al día de elección, el próximo junio del 2027.
0: Fíjate, ahorita que dices lo de checar la INE para ver si está vigente, en mis inicios de la locución me tocó hacer una campaña justamente para la renovación de las INEs, y me acuerdo que era como que trataban de que recordaras el y era gira tu INE para saber si está vigente.
1: Ah, ok. Entonces, madre, no me acuerdo.
0: Si encuentras no me acuerdo qué número era, pero si encuentras un 3, felicidades, puedes seguir participando en las decisiones democráticas de nuestro país. Algo así.
1: Oye, ¿pero salías o nada más era tu voz?
0: No, solo era mi voz. Ah, ok. Solo era mi voz. Pero bueno, gire su INE para saber si está vigente.
1: Gire su INE.
0: Oigan, tenemos que ir a hacer una muy breve pausa, pero antes de eso se va el curso del chef David Luna, sí, del Instituto Gastronómico de Mérida en este momento.
1: Está curso de comida yucateca.
0: Comida yucateca, exactamente. Son 2 meses. Es un compromiso no tan largo como en otras ocasiones que le hemos dado cursos de 4 meses, pero bueno, 2 meses requieren esfuercito porque son todos los jueves de 4 de la tarde a 8 de la noche. Ahí tiene un poco de información en la pantalla.
1: Instituto Gastronómico de Mérida.
0: Va a haber desde hacer su propio recado hasta lo más complejo, que yo no sé qué sería lo más complejo de la comida
1: negro,
0: yucateca.
1: ¿No?
0: El pib, quizá.
1: Bueno, el pib o el relleno
0: negro. El tamal
1: negro
0: colado. Bueno,
1: va a salir de ahí hecha una bala para hacer comida yucateca.
0: Relleno negro, escabeche, lechón, chirmole, sopa de lima, panucho, polcán, caballero pobre.
1: Hasta piedras,
0: exactamente.
1: Va a aprender a hacer absoluto. Mañana se para fuera del estadio y le hace competencia.
0: ¿Qué necesitamos de usted? Un video selfie que nos diga, primero que nada, que se compromete a ir todos los jueves los próximos 2 meses. Comienza mañana, ¿eh? Comienza mañana y no puede faltar mañana porque mañana hacen los recados que van a utilizar todo el curso. Entonces es importante que vaya el día de mañana. Ya incluye todo. No tiene que pagar nada. Lo único que tiene que llevar es su tupper para que se lleve lo que cocine.
1: Tiene que llegar por sus propios medios.
0: Eso sí.
1: E irse por sus propios medios. Pero todo lo demás ya está incluido. Le mandamos un abrazo al chef David Luna y al Instituto Gastronómico de Mérida.
0: Mándenos un video selfie comprometiéndose y diciéndonos por qué quiere este curso. Y aquí vamos recibiendo sus mensajitos.
1: Llame ya.
0: 9992-8086-88. Ahí recibimos su video. Por favor, pónganos un nombre. 9:15 a.m. Vamos a una pausa y volvemos.
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1: 9 de la mañana, 18, resumen.
2: Oigan, en la información local propuso el gobierno del estado, con el objetivo de proteger una de las zonas más importantes de recarga de agua, incorporar la Reserva Estatal Biocultural del PUC al corredor biocultural Gran Selva Maya en conjunto con la Semarnat. Es ahí donde se recargan, se informaron, cerca de 1.700 millones de metros cúbicos de agua.
1: La alcaldesa Cecilia Patrón informó que la transformación digital y el acceso a internet en Mérida son ya herramientas al alcance de todos, que se han incrementado, decía la alcaldesa ayer, que se han incrementado en un 38% los espacios públicos que tienen ya acceso al internet, incluyendo comisarías, además de 3 espacios de coworking, que están obviamente equipados con la red.
2: Oigan, en progreso, un velero de recreo se volcó a unos 150 metros de la orilla del puerto. Esto generó movilización de las autoridades. Un yate se acercó a prestar ayuda cuando pues volcaron y en él pues se fueron a la marina. Una persona se quedó en el velero para poder remolcarlo a la costa. Afortunadamente no se reportaron personas lesionadas.
1: Y hablando de progreso, cerrada la temporada de vacaciones, se reportó de manera extraoficial, pero son los cálculos, 15 rescates de turistas en el verano allá en las costas de Progreso. 3 personas que perdieron la vida ahogadas, una en el malecón tradicional a la altura de la calle 78, otra persona que murió también ahogada en la zona del malecón internacional. El tercer caso fue entre el muelle de Chocolate y el muelle tradicional. Por lo menos 2 de estas personas les pasó esto después de haber ingerido bebidas alcohólicas.
2: Oigan, tenemos mensajes de YouTube. Ah, sí. Wendy nos dice, la pronunciación de Wallis es Valis. Eso nos dice aquí. Okay. Y Fai también nos dice, se dice Valis.
1: ¿Valis?
2: Valis en lugar de Wallis. No sé cuál me gusta más, si Wallis o Valis, independientemente de cómo se diga.
1: ¿Walter o Walter?
2: Pues no sé. Tú dile como quieras.
1: ¿El súper es Willis?
2: Willis, ese es otro.
1: No es Billis.
2: No.
1: ¿Y por qué ahí sí? A ver, dígame, ¿por qué es Valis y no Wallis?
2: Póngase a debatir con este señor. ¿Cómo se pone a debatir con este señor?
1: ¿Y Billis? No. Vamos al Billis.
2: Está viendo que el...
1: Digo, no sé. Entonces, Baldos es Waldos.
2: No, Waldos sería Baldos.
1: Por eso. Ajá. Entonces, así debería ser, Baldos, en lugar de Waldos.
2: Está viendo que el perro es bravo y le patea la reja. O sea, no.
1: Digo, no sé. Puede usted tener la razón. Muy probablemente la tenga usted. Aunque sí, es que pues se me hace raro.
2: Alex dice, a Gastón no se le revuelve el cabello con el ventilador. Nunca, ya nos cacharon.
1: Nunca, mire, me pongo gel.
2: Hoy sí, no sé por qué, hoy en particular ando batallando con el pelo, sí. Es que, claramente es que, ya lo notaron algunos.
1: Es que fíjese, estamos en un edificio muy grande que está con, allá enfrente traen chamarra y bufanda. O sea, imagínense nada más del frío que hace. Pero de todos modos, con el calor que está afuera, nosotros con la iluminación, porque estamos llenos de focos, aquí no le quiero ni platicar cuántos focos tenemos encima, hace calor. Entonces tenemos que poner un ventilador en esta época de calor, porque si no, Viridiana y su servidor y amigo, pues estamos goteando, sudando la gota gorda, ¿no?
2: Sí. Yo no sé si hoy pusieron en otro ángulo el ventilador que nos asiste, pero mira, ahí está. Ve nomás.
1: Mira, ahí se le va a mover. Ahí se le movió, ¿ya vio?
2: Y hoy sí le batallado.
1: A mí, sin embargo, nada. No se me mueve ni medio pelo.
2: Bueno, oigan, tenemos información, nos quedan poquitos minutos. ¿Tienes algo
1: importante? Sí, rápidamente, y es que era de mi interés el poder compartir con esto lo del Banco de México. Le decíamos lo dicho por Coparmex, que a mí me llamó mucho la atención, lo dicho por Coparmex Mérida, ¿no? De cómo había caído la intención de inversión por parte de los que están como agremiados a la Coparmex, diciendo que no, que casi 8 de cada 10 dijeron no es momento para invertir nuestro dinero, en este caso ahorita aquí localmente en Yucatán. Bueno, pues en México resulta que es para todo el país, es un mal momento para invertir, por lo menos eso dice la encuesta del Banco de México, de acuerdo con los resultados de agosto, porque es el mes que acaba de terminar. Le preguntaron a 41 grupos de análisis y consultoría dentro y fuera de México. No hay una sola persona que haya considerado que la coyuntura actual es un buen momento para realizar inversiones en México. 49% dijeron es un mal momento para invertir en México. Imagínense ustedes, 49%, el 51% restante no dijo que sí, dijo que no está seguro que sea un buen momento para invertir en México. Es la primera vez que en los 8 meses del año que llevamos con agosto terminado, el 0% en estos 8 meses, cero. No hay ni un solo analista encuestado por el Banco de México, dentro y fuera de México, que haya opinado que es un buen momento para invertir en México. Es una cosa que va más allá del bien y del mal. Lo que explican es que con todo lo que está sucediendo, el 2026 se perfila para ser el año con más meses en los que 0% de los encuestados recomiendan hacerlo. ¿De qué hablan? Falta del Estado de Derecho, y eso es algo que todos sabemos. Tenemos un problema grave. El Estado mexicano no nos ofrece lo mínimo que nos tiene que ofrecer, que es seguridad, que pues evidentemente, ¿para qué le platico, no? Salud, que pues ya sabemos la situación de la salud que está. Educación, tenemos un problemón con todo esto. Y el Estado mexicano no está, no hay gobernanza en muchas partes del país, no están gobernando, la presidenta no está gobernando, no le hablan el ejército toma sus decisiones, la presidenta toda la vida nos dice que no sabía, que nadie le dijo. Es más que evidente el momento de crisis por el que estamos pasando, y eso evidentemente pues aleja las inversiones, y el dinero siempre va a tener cuidado de dónde mete el dinero. Pero bueno, en pocas palabras, inseguridad, corrupción, porque hay una corrupción, pregúntele nada más de lo que hemos visto de Adán Augusto, Andy López Beltrán, toda la familia López Obrador. Ahí está lo de Mara Lezama con 20 millones de pesos en aviones. Y así le podemos contar mil casos, todos relacionados con la 4T. Le decíamos ayer, entre broma y broma, como se dice, ¿no? La izquierda tiene, acuérdense que este es un gobierno que se dice de izquierda. Digo, son más defensores del neoliberalismo que nadie, porque están peleando por mantener el Tratado de Libre Comercio, por suerte, para nosotros, porque luego se les meten estos unas ideas en la cabeza medio raras. Pero lo que sí es un hecho, como decían, es que la mayoría, hay unas personas muy respetables de la izquierda, pero en la mayoría de los casos, la izquierda, su refrán es contra los ricos hasta que los alcancemos. Y luego los alcanzan y se encuentra usted con 20 millones de pesos gastados en aviones privados. Esa es la izquierda que aquí dice ser de izquierda en México. Esa es una de las muchas razones por las que no hay inversión en México, porque los capitales no son tontos, los capitales no se dejan engañar tan fácil, porque cuidan su dinero. Así las cosas, y dicho por el Banco de México. Esto no es dicho por nadie más que por el Banco de México.
2: Ya tenemos ganadora del curso, ¿ya? Se llama Rubí, que corran las imágenes.
1: Rubí.
3: A ver. Buenos días, yo me comprometo a ir al curso que empieza mañana, y pues más que nada para aprender más sobre, como dicen, de los recados, aprender a prepararlos y tener un poco más de variedad en la comida para mi familia, para prepararse a mi familia.
1: Eso.
3: Saludos a Francisco, que está trabajando en el Didi.
2: Saludos a Francisco. Hasta con saludos se fue Francisco.
1: Saludos. Felicidades, Rubí.
2: Rubí, ya ganaste. Felicidades. Así que los próximos 2 meses ya tienes
1: mañana
2: cosas
1: empiezas.
2: Que hacer los jueves.
1: Mañana empiezas. Felicidades.
2: Oigan, en otros temas. Ah, que se llama Adriana, dicen. No, Rubí. Espérame. Ah. Adriana Martínez.
1: Adriana Martínez. Producción.
2: Ah, perdón. Rubí, perdón. No sé si había Rubí, una Rubí en las concursantes.
1: Producción, ustedes le hablan a Adriana Martínez, ¿verdad?
2: Ahorita okay. Nos organizamos, Adriana, perfecto. Nos organizamos. Oigan, antes de despedirnos, ¿regresa alguien de tu época? El Coyote y el Correcaminos de los Looney Tunes. Bueno, regresa el Coyote, nada más que esta vez con hambre de justicia. Porque, ¿qué tanto le hizo los productos Acme al Coyote?
1: Todo le salió mal.
2: ¿Estás de acuerdo?
1: Todo.
2: Bueno, pues después de que esta película, es una película que se llama Coyote versus Acme, la protagoniza el Coyote en un entorno de que mezcla cuando, no sé cómo se dice cuando en las películas hay gente real, pero también hay caricaturas.
1: Ok.
2: Bueno, así, tipo el del conejo.
1: Sí, cuando Roger lo Rabbit. Del básquetbol.
2: No, ándale. Tipo Space Jam. Exacto. Es algo similar esta película. ¿De qué va la película? Y me encantó el tema, porque resulta que el Coyote dice, ¿saben qué? Estoy harto de Acme. Estoy harto de que, además, no solo a mí, sino a otras caricaturas, les ha hecho daño ACME. Entonces dice, me consigo un abogado. Y se va al juicio contra ACME por todo lo que le
1: mal
2: ha hecho.
1: Mal servicio que le
2: por
1: ha hecho.
2: Por el mal servicio que les ha dado a las caricaturas. Ah, este, bueno. Yo creo. Esta película ya tenía un rato archivada. En el 2024 dijeron que no la iban a estrenar. No sabemos exactamente por qué. Hay una distribuidora independiente que adquiere los derechos, que se llama Ketchup Entertainment. Y adquirió... los derechos por aproximadamente 43 millones de euros y anunció el lanzamiento. Así que el Coyote regresa después de fracasar innumerables veces, esta vez decidido a llevar su pelea
1: sobre
2: a los
1: todo
2: tribunales.
1: Después de la discusión de que era políticamente indebido el que hubiera tanta violencia en esos caricaturas. Ya ves que después nos pasamos de lanzas y ahora lo criticamos, ¿no?
2: Pero bueno, el punto es que ahora el Coyote va a cobrar venganza, pero en los tribunales.
1: Y hay que ver cómo reacciona el Correcaminos.
2: Ha tenido buena recepción, le fue muy bien en el estreno, o sea, en las primeras 24 horas entiendo que le fue muy bien. Dice Mesli que está recomendada. ¿Ya está en las salas? ¿Ya la podemos, o sea, aquí en Mérida, ¿ya la podemos ir a ver?
1: Ya la puede ir a ver.
2: Así es, así que bueno, ahí por si quiere ver cómo el Coyote cobra venganza de ACME.
1: Nos vamos,
2: gracias por el favor de su sintonía. Regresamos mañana en punto de las 6:30 de la mañana. Gastón Lambarri, Viridiana Pacheco, un placer.
1: Buen miércoles para todas y todos. Nos escuchamos y vemos mañana temprano.
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4: ¡Buenos días!
5: ¡Hello!
4: ¡Buenos días! Hoy contamos con una gran presencia tenemos el día de hoy. De verdad. Buenos días, Berito.
5: Buenos días, Evana.
4: María querida.
5: Lo que queda de María, buenos días.
4: Los restos de María.
5: Pero el show tiene que continuar. Así ¡ánimo!
4: Sí, claro. Oye, tía María.
5: Así como Lea.
4: Y Lea Nedvedovich está con nosotros.
6: Hola,
4: Leyeberta.
6: Buenos días.
4: ¿Cómo estás?
6: Bien, muy bien, gracias. Desconcertada, pero bien.
4: Dije bien,
5: lo estoy repitiendo, que te salió muy bien.
4: Muy bien. Eso lo tenemos. Leyeberta para los cuates.
6: Exacto. Es más fácil, por eso puse Leyeberta.
4: Claro.
6: Que no sufran.
5: Sí, está complicado.
4: Leyeberta. Ay, bienvenida. Oigan, 99-92-80-86-88, el teléfono en cabina y en nuestra multiplataforma Facebook y YouTube en Telesur Yucatán. Ahí en vivo nos pueden dar like. Síganos en lamutualista.radio. Soy la María también, síganla. Que sube un montón de contenido.
5: Hombre, soy una gran influencer.
4: Sí, ya es influencer. Súper. Pero bueno, síganos. Hoy tenemos a Leyeberta con nosotros. Vamos a hablar también de palabras de chavorrucos. Y si a usted, como a nosotras, porque aquí en esta mesa estoy segura que a ninguna le gusta hacer trámites.
5: No, ninguno.
4: Vamos a...
5: Ay, ¿por qué? Son padrísimos. Seguramente, a toda la gente que nos escucha le encanta hacer
4: trámites. Se goza.
5: Es una cosa divina.
4: Vamos a ver cómo hacer los trámites y qué se necesita para cada uno de los trámites. Va a ser un programa complicado, sí, difícil, porque hacer trámites es difícil.
5: Exacto, es correcto.
4: Entonces, ustedes los esperamos allá afuera. Que nos ayuden y nos produzcan.
5: Ah, sí, siempre. Así, siempre necesitamos su ayuda.
4: Como dijera Lucía, tengo pregunta. ¿Cuál es el trámite que más le choca hacer a usted?
5: O el que más le gusta. ¿Qué tal que hay gente que le gusta?
4: Alguien que goce. Acabo de levantar
6: poquito,
4: la mano.
6: Poquito.
4: Leyeberta, ¿qué trámite te gusta
6: hacer? Es que me gusta juntar papeles.
4: ¿En serio?
6: Sí. Wow. Sería muy buena gestora, fíjate.
4: Híjole, necesito un trámite.
5: Dijiste en esta mesa a nadie le gusta hacer trámites. ¿A ti te gusta hacer trámites?
6: Tantito, poquito. O sea, ya formarme y eso.
5: O sea,
6: no te gusta.
5: O sea, te gusta armar todo el expediente.
6: Armar todo, meterlo en el folder, las copias.
5: Yo quiero ser como ella, la verdad.
4: Eso es lo que más me cuesta trabajo.
5: Sí, claro. Mi cabeza se bloquea, digamos, cuando me dices trámite.
4: Y vete más lejos, rellenar los formatos.
5: Wow. Aparte me pone nerviosa, porque siento que algo puede fallar no sé, como que es mucha presión, siento.
4: Sí. Por supuesto.
5: Sí,
4: correcto. Y además, en mi caso, ese miedo no es de gratis,
5: no es
4: que me ha pasado varias veces que
6: Pero y entonces el papel, ese papel no lo traigo.
5: Por dos.
4: Ese no. Bueno, pues de eso vamos a hablar en un ratito, de los trámites y de lo cuesta arriba que es. Pero qué bueno que a la Yaberta sí le guste juntar papeles. Ay, dichoso ese güey y dichosa tu hija, porque pues tienes los trámites al día.
6: Exacto. Bueno, Alexito se las pasa todas conmigo aquí, yo haciendo los trámites del reemplacamiento. Sí,
4: y te gusta. Qué bonito.
6: Lo disfruto, sí.
4: O sea, debes tener un archivero en perfecto orden.
6: No tanto, más o menos. O sea, todo está en un solo folder.
4: Así ha de ser el folder. Tengo mis papeles. Sí, claro. Sí. Bueno, pero bueno, ahorita vamos a hablar de eso, mi querida. Pero fíjense que la Yaberta tiene un curso que está padrísimo este domingo y nos viene a visitar. Cuéntanos este curso de stand-up comedy.
6: Bueno, es un curso de introducción al stand-up comedy.
4: Okay.
6: Donde quien tenga la espinita de hacerlo, ajá, puede hacerlo.
4: ¡Qué padre!
5: ¿Pero qué necesita alguien para hacerlo? ¿Tienes que ser chistoso en la vida?
6: No tienes que ser chistoso. Tienes que vivir tragedias del día a día.
4: Ah, okay.
6: Y de esas tragedias...
4: Aquí traemos varias. Venimos manejando varios.
5: Yo te puedo contar varias. El stand comedy aquí está, ajá, bueno, pero...
6: Sí. Bueno, pues observaciones de la vida cotidiana, anécdotas... tragedias que con el tiempo conviertes en comedia. No, te digo que luego la tragedia ya la puedes hacer comedia. Uh-huh. Lleva su tiempo. Ya que te puedes reír de esa, entonces ya la puedes subir a un escenario y hacer dinero con eso, ¿tú crees?
5: ¿Y cómo le puede hacer a alguien que le da miedo subirse, decir algo y que nadie se ría? O sea, ¿cómo manejas eso?
6: Bueno, mira, el curso son 4 semanas. Uh-huh. En 4 semanas preparamos al menos 5 minutos de material. Entonces le metemos chistes para que tu material sea efectivo y entonces sí hagas reír.
4: Okay.
6: Hay dos cosas. Uno, este material se presenta en un show de graduación. Qué con padre. Público real, con producción real. Mm. Y entonces pues están tus paleros, ¿no? Está tu tía,
5: si les pagas
6: que va
5: una
6: a
5: lana a tus amigos para que rían.
6: Claro, claro. Entonces, ¿de qué hay risas en el primer show? Hay risas. ¿Por qué? Porque la gente va a apoyar a alguien que admira. ¿Cómo crees que está haciendo eso? Y entonces, por el simple hecho de verlo ahí, ya es como, wow.
4: Sí, claro. ¿No?
5: Sí, mis respetos.
6: Y yo te ayudo a subirte ahí. O sea, yo, de verdad, me ha llegado gente que no puedo. Y te acompaño y te ayudo a que estés en el escenario y lo puedas hacer.
4: Está buenísimo.
7: Está padrísimo.
4: Está buenísimo porque además hay gente que lo trae natural. Te está contando su tragedia y el ojo izquierdo te está haciendo así que te quieres reír.
5: Claro.
4: De que le fluye naturalmente reírse de sus tragedias. Y el mexicano es muy, muy dado a reírse de la tragedia de los demás.
6: Sí.
4: Entonces, a ver. 6, 13, 20 y 27 de septiembre. Además son los domingos.
6: Ajá.
4: Para que las señoras también podamos ir a intentar ahí.
6: Exacto.
4: En un ambiente bien cálido. No, nadie se va a burlar de ti ni nada de esta historia.
6: No, porque todos los que entran al curso, que ya son 9 generaciones y ustedes pueden ser parte de la 10.
5: Wow.
6: Lo han intentado y les ha ido de verdad muy bien. Es un ambiente, pues sí, todos son primerizos. Nadie lo ha hecho antes. Uh-huh. Entonces... les va
5: siento
6: bien.
5: Que es salirte de tu zona de confort.
6: Completamente.
5: O sea, porque seguramente mucha gente le da ganas de contar pues, sus historias, ¿no? Siempre tiene alguien cosas que contar.
6: Sí.
5: Pero el miedo a subirte y el rechazo, o sea, a lo mejor no va a haber rechazo, pero en tu mente ya solita, ya te boicoteaste a lo mejor, ¿no?
6: Sí, te da el nervio y mente en blanco automáticamente.
5: Ajá, eso.
6: Pero eso lo trabajamos durante 4 semanas. Sabemos teoría, ¿de dónde viene el stand-up? ¿Qué onda con el stand-up? ¿Qué es? Y de ahí presencia escénica, cómo te subes a un escenario, cómo estás en el escenario. Y trabajamos ese pánico escénico durante las 4 semanas para que en el show de graduación, que es a la 5ª semana, ajá, ya estén listos y preparados para presentarse en ese momento.
5: Oye, yo creo que ese curso te puede preparar para la vida.
6: Para la vida.
5: No, o sea, deja tú subirte y hacer un stand-up. Yo creo que hasta para hablar en público.
6: Sí.
5: O sea, tener estas herramientas para que si eso te friquea a la hora de tener un micrófono como que y te bloqueas para cualquier tema, yo creo que eso te puede ayudar muchísimo.
7: Sí, que muchas veces no es nada más bloquearte. O sea, te bloqueas para a lo mejor para ir a hablar con tu jefe que necesitas hablar con él algo o hasta con tus hijos, ¿no? Que dices, ay, pero ¿cómo le digo las cosas? O sea, ese vencer el miedo a decir lo que quieres decir, pues con este trabajo.
6: Fíjense, hay una mamá de una amiguita de mi hija que se metió al curso no para ser comediante, sino para en las juntas de trabajo atreverse a hablar.
7: Exacto.
6: Entonces, el curso le dio herramientas para atreverse a hacerlo.
5: Claro.
6: ¿No? O sea, como dices, bueno, a ver, tengo que dar una presentación, ¿qué hago para que todos me pongan atención? A lo mejor metes un chistecito por ahí. Sí, y entonces en ese momento jalas la atención de los que te están viendo, rompes el hielo. Y no necesariamente del curso vas a seguir siendo un comediante. Me encantaría que fuera así para que la escena de comediantes siga creciendo y tengamos más lugares y más escenarios para presentarnos y más público.
5: Y más diversión.
6: Y más diversión. Pero te va a ayudar para la entrevista de trabajo, o para la presentación, o para...
7: Sí, para todo.
5: Para la vida.
6: Para la vida. Comunicar. A lo mejor en el súper te da miedo así, pues, órale.
5: Claro, y hay mucha gente que de persona a persona, pues, habla y no tiene un tema, pero en cuanto le pones a la ecuación a 5 personas, 10 personas, se te nubla, como que te pones nerviosa, porque creo que muchas veces pensamos lo que el otro va a pensar de lo que vamos a decir.
6: Sí.
5: ¿No? Cuando en realidad a veces la gente ni siquiera te escucha.
7: Ni se están viendo.
5: No, ni te está. O sea, me acuerdo alguna vez que me tuve que parar a hablar a muchas personas. Yo decía, ¿qué voy a hacer? Dios mío, ilumíname, no sé qué. Bueno, la gente ni te topa. O sea, tú estás estresada de a gratis.
6: Sí, es cierto.
7: Oye, a ver, das ejercicios de respiración y todo eso, porque te voy a decir algo, a mí no me da miedo, pero mi cuerpo, o sea, yo le digo a mi cuerpo, no tenemos miedo. Pero yo agarro un micrófono enfrente de la gente y me empieza a temblar la boca, el cuerpo, a sudar. Hablo raro,
5: Te falta el aire.
7: Sí, ayudas en eso.
6: Sí. Uno de los primeros ejercicios es encontrar el neutro, o sea, estar completamente relajado. Mira, voy aquí, spoiler.
5: Sí.
6: Pero mira, la primera clase yo ya te pongo frente al micrófono.
7: Ajá.
6: Para que tú salgas de esa clase. Para que de esa clase salgas diciendo, sí lo puedo hacer.
7: Okay.
6: O sea, para que veas que sí realmente lo puedes hacer con gente que estás conociendo apenas, no tienes idea, pero todos están pasando por lo mismo. Entonces ya tú sales de esa clase diciendo, lo puedo hacer.
7: Ajá.
6: Y en esa clase, entonces, al principio es como, órale, preséntate. Y viene el nervio, viene la boca seca, viene la temblorina, viene
5: hasta náuseas, te dan.
6: Náuseas, diarrea, todo. O sea, una disculpa a los que están desayunando. Pero sí, sucede como que de pronto se te revuelve el estómago, ¿no? Luego hacemos ejercicio de respiración, ya estás zen y te subes otra vez al micrófono. Y notas la diferencia entre el ejercicio previo que se hace antes de tomar un micrófono

0: desde 1,700 pesos. ¿En dónde va a ser este curso?
1: En Casa Creativa, que está en la colonia Itzimná.
0: Ah, me encanta Itzimná. Uh-huh. ¿La dirección cuál es?
1: Es Avenida Rómulo Rosso, calle 25, 479C, Itzimná. Que es donde estaba el Eladios, ¿se acuerdan? El Eladios. De Itzimná, ahí en la contraesquina.
2: Y si te quieren llamar como para más informes y más
1: cosas. A ver, ahí les va, tres veces se los voy a repetir.
0: ¿Tres? ¿Sí? A ver.
1: Tres veces. Sí. 99 99 18 44 79. Hanna siempre me regaña, ¿por qué lo dices así y no dices 99 99 18 44 79? Siempre me regaña.
2: ¿Y cómo lo dijiste? ¿Cómo
1: hay que decirlo? 99 99 18 44 79.
0: ¿Y cómo lo quieres que lo digas, Hanna?
1: 99 99 18 44 79.
0: Esa Hanna tiene que venir un día acá.
2: Es un personaje, esa niña.
1: Ya, se las traigo el día del viernes de consejo técnico.
0: Ay, sí, tráenos la. Es que de verdad es muy simpática. Además, regaña a su papá, regaña a su mamá. Sí. Es muy.
2: Pero ya trae la base desde casa. Desde
1: chiquita. Ya está haciendo sus chistes, ¿eh?
0: ¿En serio?
1: Sí, los domingos ahora tenemos un micrófono abierto en horario familiar, que es a las 5 de la tarde.
0: Ok, ¿en dónde?
1: En la Negrita Norte.
3: En horario familiar, ahí no vamos a entrar nosotros.
1: Entonces, pues va Hanna, ¿no? Ah, bueno. Porque Dios da, Dios quita. Ya no pago niñera, pero tengo ahí a Hanna.
0: Ah, okay.
1: Y pues ya se animó dos veces a decir sus chistes.
0: Es muy simpática. Sí, muy simpática. Entonces, a ver, les recordamos, 6, 13, 20 y 27 de septiembre son los días de cursos. Tienen que echarse el curso completo para que jale. Es el domingo a las 10 de la mañana.
1: Sí.
0: ¿Qué hacen los domingos a las 10 de la mañana?
2: Oye, y si tienen hijos y quieren que los hijos también experimenten esto de poder tener tablas.
1: No hay edades.
2: No hay edades.
0: Está bueno.
1: No hay edad.
2: Entonces pueden ir toda la familia y experimentar y salir todos de la zona de confort.
1: Sí.
2: Está bueno.
1: Sí, está bueno.
0: Que sí, para los chavitos que son tímidos de repente o algo así, pues
2: llevándote al hijo.
0: Inscribiendo ahora.
1: Oye, ¿y qué crees? Tengo otra noticia.
0: A ver.
1: El show de graduación, como es un show tal cual, con producción, con cover, con todo, se reparte las entradas con todos los comediantes como si fuera un show real. Y entonces es tu primer sueldo.
0: O sea, vive la experiencia en forma.
1: Sí, es tu primer sueldo como comediante, entonces puedes recuperar un poquito de tu inversión.
0: Ah, eso me gusta. ¿Y dónde es el show? ¿Ahí mismo?
1: No, va a ser en otro lugar, todavía no sabemos, según la fecha.
0: Okay.
1: Y sí, pero probablemente en la Colonia México, en o sea, cerca por acá. En alguno de estos foros, en Sabi Pizza, en Salón Gallos, ya veremos.
0: Estamos en eso.
1: Estamos en eso.
0: Estamos en ello, pero éntrenle al curso de stand-up comedy, porque sí, más o menos para que te relajes en la vida un poco y puedas andar en público.
2: Si no te pongan un micrófono y te dé diarrea.
0: Ajá. Y te den la mutualista, por ejemplo.
3: Nos hubiera venido bien el cursito antes, ¿no?
2: Sí, por ejemplo. Ya es muy tarde, amiga. Ya es lo que hay.
0: ¿Se inscriben en el teléfono que diste?
1: En el teléfono o en @leyeberta me mandan un mensaje. La escuché, señora tía, en la mutualista.
2: En Instagram.
1: @leyeberta con Y. L-E-Y-E-Berta.
2: Y aparte les quiero decir que de ahí se pueden ir al link de tu noticia. Tienes unas noticias con tu marido.
0: El de Family.
1: El matrimonio.
0: Creo que no les ha dado tiempo un poco de hacerlo, ¿verdad? Contar la remodelación.
1: Exacto.
0: Y todo.
1: Mira,
0: Estamos trabajando en eso.
3: Que nadie se equivoque.
0: Estamos trabajando. Así que @leyeberta en Instagram, ahí búsquenla. 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
1: Exacto.
0: En esta
2: triunfar.
0: En la
1: anímense,
0: vida.
1: Son ya 9 generaciones.

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1: Claudia Sheinbaum, segundo informe.
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0: ya está. Sí. ¿Qué tienes?
1: Lo peor es hablar con un robot.
0: Ah, sí. Ahorita que hablemos de trámites, vamos a platicar de todas esas cosas que nos pasan en nuestro día a día. Pero tenemos por ahí unas laminitas, si me ayudan, a...
1: Amamos las laminitas.
0: Las laminitas son una cosa muy linda. Gracias, internet, por hacerlas posibles. Pero palabras de chavorrucos que... Cuando las empecé a leer, dije, y sí, las usamos.
1: Sí soy.
0: Y ya no las usan nuestros hijos y las generaciones que están ahí adentro en el máster.
1: Y yo creo que estas palabras que nos vas a poner, igual depende la zona del país.
0: También.
2: Sí. También.
1: ¿No? O sea, porque hay unas que leí que dije, no, aquí
2: eso no se las decía. Usan.
0: Me regalan la primera, muchachitos, yo creo que no es.
1: Muchachitos míos.
2: Ya, por ejemplo, ya es de chavorruco.
1: Exacto. Somos unas señoras.
0: Exacto, pero aquí tenemos, por ejemplo, Pazguata.
1: Pues creo que sí somos.
0: No, de lo último que somos es ser pazguatos.
1: Es como Sorimba, como loca, ¿no?
0: Pazguata es así como...
3: Pues pazguata, a mí lo único que no me quedaría, a lo mejor sería lenta, porque dice persona distraída, gracias, lenta o medio despistada, a tus órdenes.
1: Pero como que siento que sí,
0: pazguateando ando.
1: Sí, te queda un poquito.
3: Lo lenta no tanto.
1: Yo pero siento sí que... usas esa palabra en pazguata, tu día a día.
2: Ya no, pero sí la he llegado a usar, sí. Pazguato.
1: ¿Lo confiesas?
2: Sí.
0: Pazguato era por alguna...
2: Como lento, como dormido. Exacto. ¿No? Como que no ha despertado.
1: Ay, yo la usaba así como que está sorimbo. Como que a cada quien le da el sentido que quiera y punto final.
0: Por favor, pero sí, pazguato es alguien como lento, como venía caminando ayer.
1: Exactamente.
0: Así ayer, así pazguato.
1: Sí, cuenten el chisme bien.
0: Pazguato. Es que fíjate que ayer la Luchi por primera vez en su historia musical llegó tarde.
1: No.
0: Sí, por primera vez. Pero la vimos pasar por aquí 9:29 con 30 segundos y venía caminando pazguatamente.
1: Con una paz.
0: Así, paz.
1: Ella, que espere la radio.
0: Ella tranquila. Pero decía, es que no podía correr porque me iba a caer.
1: Ah, el tacón.
0: Ya, entonces, ya. Pero así pazguatamente.
1: Digamos que Luchi ayer
3: era pazguata.
0: Ayer fue.
2: Pazguateó.
0: Así es.
1: Pero bueno, si un chavito nos escucha, pues ya sabe, si escucha pazguato, pues
0: que
1: sí. De qué va la vida.
0: Exacto. ¿No? Hoy una persona pazguata como que me daría paz. Alguien así como tranquilo. Digo, me desesperaría.
1: Pues Vero es tu remanso de pazguate.
0: Vero es mi remanso de pazguate.
1: Literal.
3: No, pero pazguato es como eso, como lento. Yo no me considero así como...
1: Un poquito, Vero.
3: Yo hablo muy rápido. Es una persona como así... No.
1: Hace muchos años en la mutualista, cuando contabas una anécdota...
3: Era pasada.
1: Tardabas como 5 días y la jefe y yo nos volteamos así de... ¿Será que va a acabar algún
3: momento?
0: Para Navidad nos contará el desenlace.
3: Ok, entonces, si yo era el ejemplo de la pasada.
0: Ok, vamos al que sigue. ¿Qué es? Tacuche. Tacuche, era como un traje, ¿no?
2: Tacuche, no, esa sí nunca la había escuchado.
0: Eso era del centro del país, de la Ciudad de México y en ciertas zonas localizadas.
3: Y o sea, viene de tacuche.
0: Nunca hubiera oído a mi papá decir, me voy a poner mi tacuche.
1: Cero. Esta definitivamente en Mérida, Yucatán, difícilmente vas a oír tacuche.
0: Pero era en zonas muy específicas, no, el tacuche era...
3: Viene de tacuche.
0: Incluso hay una canción de Café Tacuba que habla del tacuche.
1: ¿Sí?
0: Sí.
1: ¿Sí?
0: Sí, órale. Sí, sí, en Chilanga Banda habla del tacuche.
1: Ay, pues te la debo, compañera.
0: Sí,
3: pero bueno, centro del país
0: totalmente. Vamos a la que sigue, que no sea tacuche.
1: La que sigue.
0: Pasado mañana, es que andamos

0: Pasguatos.
1: Ah, Pasguatos.
2: Ay, achicopalarse. Esto estabas achicopalada,
1: ¿no?
2: Sí,
1: yo estoy achicopalada.
3: Define achicopalarse.
1: Estoy pues triste y desanimada, la verdad. Sí, pero el show tiene que continuar y estamos aquí fingiendo para convivir.
2: ¿Sabes que si finges tu cerebro se la cree?
1: Sí, estoy tratando de fingir para que mi cerebro diga, no estamos achicopalados, sí se puede.
3: Sí se puede. Claro que.
1: O la jefa que me da sus consejos de la
2: de cantar los pitufos.
3: Es que en realidad el mejor consejo cuando ves a alguien achicopalado es quedártele viendo y decirle la.
1: No se me
3: achicopala. Y al menos se ríe, no se le olvida
1: No, es el mejor consejo. Sí lo uso.
3: Sí, ya.
1: Pero
3: ya.
1: No se achicopalen, muchachos. Sí se puede.
3: Vas a ver que sí. A las 2 de la tarde se te va a quitar el achicopalamiento.
1: A ver, veamos.
3: ¿Cuál es la que sigue?
4: Achicopalarse.
3: Sí, pero sí.
4: Ok.
2: Tiliches.
3: Eso sí la usamos. Sí, sí.
1: Pues aquí usamos más bien como el negociante. En vez del tiliche, es el negociante ese.
3: No, pero el negociante lo usan para todo.
1: Pues por eso, Ivana.
0: Pero tiliches es como el montón de cosas que no usas.
2: Ajá,
0: ¿no?
2: Lo que no usas.
0: Tienes un montón de tiliches ahí.
2: Cosas que no te sirven.
1: Yo siento que es muy chilango eso, la verdad.
0: ¿El tiliche?
1: Sí.
2: O tener
1: bueno,
2: tiliches.
1: Que alguien de Yucatán nos diga también. No, pero que alguien yucateco nos diga si usa tiliches.
2: ¿Tú de dónde eres, Vero?
0: De Irapuato, Guanajuato.
1: Pero ya lleva 80 años aquí, ya es medio yuca.
3: 80. Sí, los tiliches es como el cuarto que tú tienes.
1: Objetos viejos, triques o cosas amontonadas. Como tu cuartito ese donde está el, ¿cómo se llama? El chuchurrojo o el tutú rojo.
3: Ay, el tutú rojo.
1: Ese es un tiliche.
3: Ese es un tiliche.
1: El tutú rojo es un tiliche. La jefa tiene en su bodega un cochecito de bebés que, pues claramente ya no tiene bebés, pero ahí lo tiene, pues porque le da paz.
2: Okay.
3: Me da paz tener
2: ¿de plástico
3: rojo,
2: o sí. ya de esos no, no, de lámina oxidados?
3: No, de plástico ya descolorido, era rojo.
2: Ajá.
3: Ya es ahora como rosita, más o menos.
2: Ya es un tiliche.
3: Es un tiliche que mi marido tiene un tema conmigo. Yo creo que un día me va a costar el divorcio.
1: No,
3: eso
1: porque
3: de
1: me lo vas
3: el
1: a dar.
3: El tutú rojo. Pero te lo estoy guardando, exacto. El tutú rojo. Entonces, ese es uno de mis tiliches. ¿Cuál es el que sigue?
2: Rascuache.
0: Muy rascuache.
3: Yo sí uso rascuache. Sí lo sigo usando. Rascuache.
4: Algo de como, mala calidad, improvisado o medio feito.
3: Ah, si lo dices al micro.
4: Medio feito. Okay. Rascuache.
2: Sí,
4: medio,
2: ya está rascuache.
3: Te me quedes viendo con cara de
0: rascuache. Algo de mala calidad.
1: Sí, está muy rascuache este programa, o sea, por ejemplo.
0: Por ejemplo, en de Temu te llegan cosas buenas y cosas rascuaches.
1: Muy, digamos.
2: Ajá.
1: Oye, tenemos un mensaje, dice, buen día, mi mamá es maestra y de toda la vida les decía a sus alumnos, parecen chachalacas. Así también me decía a mí, es un pájaro muy ruidoso.
3: Sí. La chachalaca.
1: Sí, tengo otros datos.
3: La chachalaca.
1: Sí, sabemos de alguien que
0: de
1: decía.
0: De las chachalacas.
1: Cállate, chachalaca.
3: Cállate, chachalaca. Sí. Esa no la he usado mucho, pero sí. ¿Cuál es el que sigue?
4: Rosa.

0: suegra.
1: Usa estas palabras. Tiliches.
0: Chipocludo.
1: Rascuache.
0: Tacuche.
2: Pero yo a chipocludo le daba otro contexto.
0: Ay, por ejemplo. Ah. O sea, era como muy, como llamativo, pero feo, ya sabes. Muy chipocludo.
2: Naco. Como naco. Ajá, se cuenta como.
0: Es que la palabra.
2: Ay, no, tu ropa está muy chipocludo. O sea, viene vestido muy chipocludo. Así como todo descombinado.
3: Pero
2: y
3: bueno,
2: todo muy
3: sí
2: así
3: lo usabas. Porque yo no me acuerdo en mi vida aquí.
2: Pues es
3: sí,
2: muy regional. Sí lo usaba.
3: O sea, era que estoy muy chiquita, yo creo. No me tocaron estas palabras.
2: Muy pachuchita.
3: ¿Pachuchita? ¿Qué
2: pachucha.
3: Es eso, güey?
2: Pachucha está triste, achicopalada.
3: Ah,
2: pachuchita.
3: Okay.
2: Pachuchita. ¿Hay otra por ahí?
3: Hay otra por ahí,
2: hay
3: muchachos.
2: Otra por ahí. Chiripa. Chiripa,
3: ah,
2: sí.
3: Chiripa,
1: oye,
3: sí.
1: Pero ¿se han fijado que todas o casi todas tienen che?
2: Por de ahí el Chavo del Ocho y de ahí Roberto Gómez Bolaño se agarra.
1: Le agarra sus palabras porque las palabras con CH son más chistosas.
3: Ah, mira cómo aprendemos contigo y eso que no hemos ido al curso.
2: Mira, ya está empezando la lección 1.
3: Pero chiripa para que veas es así. Chiripa. Pero creo que la que más uso yo, por ejemplo, es churro.
1: Ajá, de churro.
3: Ajá, qué churro.
2: De churro.
3: Sí, pero chiripa dice golpe de suerte, casualidad afortunada, que hoy, por ejemplo, mi chiripa está apagada.
2: Ay, ya voy a llorar.
0: Golpe de suerte, así no.
2: Ay, ay, ay. De chiripa llegaste.
3: De chiripa estoy aquí, es un milagro del Señor.
2: ¿Hay alguna otra, muchachitos?
3: ¿Alguna otra por ahí?
2: Ya no hay. Gracias.
0: Okay,
2: ya no hay. Ahorita
3: yo creo que deberíamos ser palabras yucatecas.
2: Negociante.
3: Ajá, porque así para que la gente entienda de qué hablamos, porque siento que estamos así hablando de.
1: Pero
3: algo
1: esa
3: que...
1: es de. No es nada más de chavorrucos, ¿no?
3: ¿Cuál?
1: La de negociante.
3: No, negociante
1: la usa
3: es,
1: todos.
3: Es la que usamos todos.
1: Pero ¿qué chavorrucos hay yucatecas?
3: Yucatecas, no sé, por eso
1: hay que ver.
3: Porque aquí hay pura jovencita, entonces no te los vengo manejando.
2: Exacto. Sí, claro. Oigan, ya son las 10 de la mañana, nos vamos a ir a un corte. Leye Berta, mil gracias por haber venido.
1: A ustedes,
2: venido.
1: Las amo mucho, gracias por este espacio.
3: No,
1: recuerden, Leye Berta, 99 99 18 44 79. Ahí los veo.
3: Y en Instagram, @
1: Leye Berta.
2: Con
3: Perfecto. Y. Y ahí le pueden preguntar todo lo que quieran.
2: Ahí está lo del curso de stand-up comedy que de verdad nos va a servir para la vida, para andar un poco más derechitos.
1: Aprovechen su precio especial, de la mutualista.
3: Sí, de preventa de la mutualista.
1: Sí. Aprovechen, lleve.
2: Sí. Mucha suerte y ven más seguido.
1: Gracias.
2: Ven más seguido, ya te extrañaba. Es que andas entre la mudanza y el estrógeno fest y todo eso.
1: Cuando quieran, mira, digan rana y yo salto.
2: Esa es la
1: frase de chavorruco.
2: Chavorruco.
3: Absoluta.
2: Saludos al chavorruco mayor que tiene su programa todos los días aquí en Telesur a las 7 de la noche. La buena vida ahí a nuestro querido Alex Marín y Cal. Ese güey. No sé quién me dijo lo suyo, no le digas así. Es que así se llama, así.
3: Ese güey.
2: Pero bueno, gracias, Leye Berta. Nos
1: ustedes.
2: Vemos prontito.
1: Gracias, besitos.
2: Ahorita regresamos.
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5: En progreso, elementos de la Dirección de Seguridad Pública detuvieron a un hombre acusado de presunto abuso de confianza luego de que empeñara una bicicleta ajena sin autorización del dueño. Al percatarse de la presencia de los agentes, intentó huir, pero fue alcanzado y puesto a disposición de la Fiscalía.

0: te haga bullying.
1: O una amiga que te diga, sí, lloremos juntas.
0: A ti, Evan, a ti, por sobre todas las cosas. A ti, Llavero, sí, son mis favoritas.
1: Todo tumulto de amistad que tienes alrededor.
0: Que no sirven de nada, güey.
1: Nada, wey. Nada, todas tus befas, no sé qué. En cambio,
0: pero
1: yo
0: ya me voy a poner de buenas, ya voy a estar contenta. La.
1: Ayer bueno, le dije a mi esposo, yo creo que María anda sentida conmigo.
0: ¿Por qué?
1: Le dije, porque no contesta mucho en el chat. Ya me entendí.
0: Ya me entendiste.
1: Pobrecita.
0: Ya no me sigas diciendo porque voy a llorar aquí.
1: Oh, que la.
0: No. ¿Quieren verme llorar?
1: ¡Quiere llorar! ¡Quiere llorar! ¡Quiere llorar!
0: ¡Qué mala, güey!
2: Bueno, ya tenemos
1: masajes.
2: No,
0: masajes.
2: Ay, sería bueno.
1: Sí, qué rico.
2: Okay. Martín nos dice que el trámite que no le gustaría hacer es aclaración de movimientos bancarios que no se reconocen. Porque te pasan por 1,000 personas y a las 1,000 le tienes que contar la misma historia de por qué dices que tú no hiciste ese movimiento.
0: Es que y aparte, estas llamadas a maquinitas que te contestan, que no son personales, qué desgaste, ¿eh? O sea, de que quieres hablar con un ser humano y nada más no te conectan con uno.
2: Es horrible.
0: Y cuando te conectan con uno te dicen, permítame, y no. Es de verdad de paciencia y de trabajar en uno mismo.
1: Es un reto. Me diera la impresión de que corrieron a todo el personal del call center y queda uno, ¿no? Y entonces tú hablas con el bot y es a ver quién se cansa más, a ver cuántos botones. Ahora vaya al uno. Si quiere no sé qué, vaya al dos. Así que entonces ya que te hicieron un enorme filtro, ya llegas con alguno que a ver qué. Y no es conmigo, lo comunico.
2: Para mí la frase así más alentadora y que ya me abre, me llena el corazón de alegría es cuando oigo, esta llamada está siendo grabada por fines de calidad en el servicio. Es ya me va a contestar alguien, qué emoción. O sea, pero mientras no te dicen
0: pues
2: eso.
0: Pues mientras te graban, mientras la.
1: Sí, claro. Ya cuando te graban, estás que sacas espuma por
2: claro,
1: la boca.
2: Pues sí.
1: Dice, buenas hermosas, buenos días. Aquí escuchándolas como siempre. La Eloísa Patrón está impulsando un nuevo proyecto para personas con discapacidad intelectual. ¿Nos pueden ayudar a promocionar? ¿Cómo no, Gema?
0: Claro.
1: La Eloísa Patrón está impulsando un nuevo proyecto
0: me
1: para
0: encanta.
1: Personas con discapacidad. Tías mutualistas, yo creo que para ejemplo un pasguato, podríamos poner la siguiente imagen, ahí nos la pusieron.
0: Ay, me encanta
1: es un,
0: nuestra
1: ¿cómo
0: producción.
1: Se llama, ¿cómo se llaman estos muñequitos?
2: Perezoso.
1: El perezoso. Así, qué bonito.
0: Ay, me encantan nuestros productores externos, están en todo.
1: ¿Podrían pasarme el número para comunicarme al curso de stand-up? Venía manejando, no pude anotarlo, gracias. Carla, ahorita te lo damos. Diego Zamora nos mandó este animalito. Chipocludo es como decir chiroliro, o sea, chévere, Martín. Chiroliro.
0: O sea, chido.
1: Chidoliro.
0: Chidolido. Sí, ese es de nuestra época, chidolido. Para que veas.
1: Ahí te va el teléfono, Carla. 9999-184479. 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
0: Ay, sí, inscríbanse.
1: 4479.
0: Sí, siempre sí, hacer cosas nuevas es muy divertido.
1: Sí.
0: Y salir de tu zona de confort más.
1: Como por ejemplo hacer trámites. Regresemos a esta historia de los trámites.
0: Güey, el otro día que fui a sacar mi pasaporte, que fui por cierto 3 veces, porque ¿sabes qué pasa? Mi cerebro se bloquea cuando es un tema de trámite. Entonces como que leo, pero no leo, ¿no? Uh-huh. Entonces llegué ya muy feliz, no era mi trámite, era del hijo. Y llegué muy feliz para hacer el trámite y no, señorita, le faltó no sé qué. Tienes que volver a hacer la cita. Ok, para, perfecto. Al día siguiente dije, yo puedo, como de que no, ¿cuánto más? Llego, todos los papeles y me dice, ¿y el papá? Ah, tiene que venir el papá.
1: ¿Copó?
0: Todo más, o sea, de verdad, si tú me ves haciendo un trámite, seguramente estoy sufriendo, mi cerebro está bloqueado y todo mal.
1: Todo
0: o sea, lo
1: mal.
0: Hago sí, todo mal, de verdad.
1: Yo, de verdad, repito, lo que más odio de los trámites, además de buscar los papeles de es llenar los formatos.
0: Uf.
1: Y si me equivoco, y si la dirección, y si no sé qué.
2: ¿Y qué haces si te equivocas? O sea, dices,
0: claro,
2: a ver,
0: le, no puedes tachita, ¿no? Le,
2: ajá,
0: te dan otro papel.
2: Pero cuando es en línea, dices, me salgo y ya lo dejo así, pero entonces, y si me lo duplica.
0: Pero cuando lo llenas en vivo en el lugar,
1: sí.
0: Te voy a decir otra cosa. No sé si les pase, pero hace mucho que no escribo. Entonces. Hasta escribir, como que mi cerebro dice, ¿cómo era?
2: Ya,
0: mi letra horrible, se sale de todo. O sea, todo, sí. De verdad, les puedo decir una cosa. Hacer trámites para mí es una pesadilla.
1: Es que sí es. Yo no entiendo cómo hay una profesión que se llama gestor de trámites.
0: Alguien muy paciente.
1: O sea,
0: muy ordenado.
1: Híjole.
0: Alguien que mis respetos.

0: la verdad.
1: Por suerte, ya hay muchas cosas que se han facilitado. O sea, que si ya necesitas tu acta de nacimiento, pues ya te metes a la página y ya lo descargas y ya lo
0: tienes.
1: Hemos
0: mejorado, digamos.
1: Sí, mucho, mucho. Sí. Pero a mí sí me complica el hecho de, ¿sí será esta el acta? ¿Qué formato tengo que llenar? O sea, literal, yo ya estoy enferma, digo, de toda
0: sí,
1: la vida.
0: Sí, ya estabas.
1: Ya estaba, pero yo ya cuando voy a imprimir, que si el formato, que imprimo como 3 o 4 formatos.
0: Por si, el por si.
1: No es broma.
0: No, te sí
1: lo
0: te
1: juro,
0: creo, güey.
1: Imprimo los formatos, 4 formatos. ¿Por? No, o sé. Hago trámites de más, o sea. No, qué estrés.
0: Sí, es
1: qué
0: mucho estrés. La gente que lo logre y lo hace a la primera, muchas felicidades, congratulations. No soy esa persona. La verdad es que sí me encantaría dejar de ser adulto en esos momentos.
1: Correcto. Pero bueno, hablando de eso, Berito, vamos a hablar.
0: Venga, Berito.
1: Yo primero vamos a echarle ganitas.
2: Yo primero quiero hacer una recomendación.
1: Ajá.
2: Sobre todo con los trámites como acta de nacimiento, el CUR, todo esto. Porque el acta de nacimiento te cuesta, ¿no?
1: 219 pesos.
2: Te cuesta
0: para ser exactos.
2: Bajarla de internet. Entonces, tienen que tener mucho cuidado con las páginas, porque hay páginas falsas que tienen el escudo nacional y todo. Entonces, necesitan ver que sea. Ahorita les digo.
0: .org.
2: Exacto, que te sea www.gob.mx.
0: Gob.
2: Sí, es. No, es.
0: Venga, Vero.
2: www.gov.mx.
0: Ajá. Ah, ok.
2: Esa es la página oficial, porque y cuando vayan a hacer el pago y todo, checar bien que no sea una cuenta de Oxxo. No se pagan en Oxxo las actas de nacimiento, no se pagan en una transferencia a no sé qué cuenta rara. Todo tiene que tener el gov.mx. O sea, okay. Siempre. Entonces, porque a mí tiene pasado.
1: Ya le pagaste a Temu en lugar de algo.
0: No, lo peor es que le pagas a un
2: Sí, claro. Un X, sí, claro, para tramitar el CURP de cuando mi hija era menor de edad para que viajara y en el aeropuerto. Y entras y tiene los mismos colores de la página, tiene el escudo nacional y pues estás ahí.
0: Yo la verdad me meto a inteligencia artificial y le digo, mándame a la página a la página oficial.
2: Eso es lo que
0: porque luego uno está queriéndolo hacer, empiezas a. Y no sé por qué a la hora que haces un trámite te da prisa. Entonces lo quieres hacer todo, bueno, a mí.
2: O nervios.
0: Ajá, y nervios. Entonces, como que eso ayuda igual. Y meterte a inteligencia y decir, a ver, tengo esto, me falta algo más, a mí me ha ayudado.
2: Sí.
1: Y no sí, para meter, creo, ¿verdad? Que el tip de Vero es muy bueno, meterse a .gov. Y si no, váyanse al banco. Yo eso hice, fui al banco, me dieron mi ticket y en el ticket dice, por ejemplo, Secretaría de Relaciones Exteriores. Ah, pues muy bien.
0: Eso ya te da más paz.
1: Me da más paz porque yo fui al banco, tengo un comprobante físico.
0: Claro.
1: Porque a mí ya esto de no tener un comprobante me genera conflicto.
0: Estrés.
1: Entonces tengo mi papelito al cual cuido como tesoro. Se mete al folder y ya está. Pero, a ver, vamos a empezar con los trámites. ¿Qué se necesita para sacar un pasaporte?
0: Siento que estamos en un examen.
2: El pasaporte por primera vez.
1: Pasaporte por primera vez.
2: Bueno, primero que nada tienes que hacer una cita, previa cita por teléfono, y presentar acta de nacimiento. El acta de nacimiento tiene que ser actualizada, porque de repente si te tienes el acta de nacimiento de que te dio tu mamá cuando saliste.
1: Escrita a mano.
2: Y ¿tienes tu acta escrita a mano? No lo puedo creer. O sea, yo esa ya la perdí, creo. Y bueno, el acta de nacimiento, necesitas una identificación oficial. En caso de ser menor de edad, pues el CURP, que también puedes tramitar en todas estas páginas. Y la solicitud del pasaporte. Presentarte a la cita en tiempo y forma. No vayan un día antes. No te mueven las citas.
0: ¿También me pasó eso?
1: Sí, pero fue otro día.
2: Y las fotografías, solo en caso de niños, te piden fotografías, te dan ahí las medidas. La verdad es que no me acuerdo la medida, pero bueno.
0: Y siempre es un tema y siempre veo que preguntan ¿en dónde?
2: ¿En dónde qué?
0: Te sacas esas fotos.
2: Las fotografías, a menos que sean los niños, te digo que sean menores de edad o que no puedan ir los papás, entonces vas, pues sí, digo, no te puedo decir dónde las toco yo, en una placita ahí, te toman fotos que ya tienen ahí ellos las medidas y todo. Entonces, si tú vas a un lugar donde sacan fotografías para trámites, ahí te los dan. Y si no, la fotografía con todos los biomédicos se hace ahí mismo en el lugar. Y pagar.
1: Y pagar. En el caso de renovación de pasaporte, por ejemplo, igual hacen su cita y les voy a dar un tip. Hay un WhatsApp de la Secretaría de Relaciones Exteriores. En ese WhatsApp te lleva el bot. Sí. Te va llevando, ¿qué quieres? Renovación, pasaporte nuevo. Y te va llevando súper fácil. Súper fácil. Y a qué correo te mandamos, no sé qué. Te dicen, estas son las citas que tenemos. Y tú escoges la cita y ellos te confirman. Necesitas para la cita dar tu CURP y el número de tu pasaporte, uh-huh. El que vas a renovar.
2: El anterior.
1: Ya con eso ellos lo revisan, tu bot lo revisa y te dicen fecha, hora, dónde va a ser tu cita, a qué hora, y te mandan un correo. Y en ese correo te mandan el formato que tienes que llevar, la ficha para pagar, ya sea en el banco o en línea, y los documentos que tienes que llevar. Entonces, te presentas a la cita, sí te dicen que te presentes en la cita unos 10, 15 minutitos antes. Por ejemplo, está aquí en Harvard.
0: Harvard, sí.
1: Muy fácil. Hay un modulito a la entrada en el que te revisan los papeles para que ya no tengas que hacer fila y tal.
0: ¿Qué es mi mejor amigo, el joven de ahí?
1: Una chulada.
0: Encantador.
1: La verdad, una chulada. Entonces, ¿qué llevas? Un formato que ya llenaste para renovar tu pasaporte, el pasaporte viejo, en copia, pero ojo, esto me acaba de pasar. El pasaporte viejo tiene en la parte de atrás, en la última hoja, tiene un número de libreta. Sáquenle copia también a eso, a la última página de la libreta, porque es el número de la libreta y tiene que aparecer en la misma hoja. O sea, vayan a la copiadora, que les den la hoja de la libreta y el número.
0: Ya estoy agotada de nada de escucharte.
1: No, es el formato, el pago, uh-huh, que tienes que llevar, la hoja donde te dan tu cita, que todo está en el correo, el pasaporte con su copia y tu CURP impresa. Y ya con esos papeles vas en el modulito, te revisan si todo bien, checan que sí sea tu cita, te mandan a una ventanilla, súper amables, ahí en la ventanilla te revisan papeles, sí, todo bien, cambió algún dato, ¿no? Ok, y luego esperas a los biomédicos que te toman foto, la peor foto de mi vida está ahí.
0: La peor.
1: Pones tu manita, tus ojitos, tu carita y el pasaporte te lo entregan en una hora, ahí mismo.
0: O al día siguiente.
1: Una hora.
2: Dependiendo de la hora de la cita.
0: Es de volada. La hora sí es de súper volada y el lugar está enorme.
1: Y la atención es muy buena, sí. Todo el mundo tiene claro qué es, y te ahorra mucho tiempo llegar al modulito que te revisen y te digan, no, esta no es, tal, y jalas, ya tienes pasaporte nuevo.
0: Y tiene un área de niños, porque yo que fui con niños y están ahí esperando, la verdad se me hizo súper fácil, súper rápido, fuera de las regadas que yo hice en el trámite, todo 10 de 10.
1: Todo muy bien. Sí, los costos se los damos de una vez, los costos. ¿Los tienes por ahí?
0: Pues, ¿de qué? ¿Del pasaporte?
1: Del pasaporte.
0: No,
1: de
0: pasaporte.
1: Ahí les va. Renovación. Vigencia de un año cuesta 920 pesos, solo para menores de 3 años. Vigencia de 3 años, 1,795. Vigencia de 6 años, 2,440. Y vigencia de 10 años, 4,280.
2: Solo para mayores de edad.
1: Solo para mayores de edad. Y hay 50% de descuento a personas con discapacidad o mayores de 60 años. Ya merito me hacen mi descuento.
0: Ay,
1: por eso mi renovación la hice corta.
0: Y ya viene tu cumple.
1: Ya viene mi cumple.
0: Yay.
1: Y ya viene también un corte y ahorita regresamos.
0: Venga.
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0: Y ya llegamos otra vez.
1: Qué aplicadas, muchachas.
0: Entonces la tarea estuvo difícil.
1: ¿Estudiaste? Cero, güey.
0: Oye, estoy reprobando.
2: Es la típica amiga que no hizo el trabajo, pero ella...
1: Me lo pasas, güey. Me lo pasas.
2: Ella aporta.
0: A ver, nosotros resolvemos. Es lo que hacemos.
2: Exacto. Se le llama resolver. Bueno, pasaporte, creo que ya quedamos claros que tenemos que llevar. Pero luego viene el famosísimo y nunca bien ponderado trámite de la licencia. La licencia, merito, la licencia.
1: Y tramitarla por primera vez, además.
0: Eso está muy cañón, quiero que lo sepan.
1: Que aquí en Yucatán, si vas a renovar tu licencia que viene de otro estado, es como si fuera la primera vez. Porque lo cual me parece muy bien.
0: Sí, a ver, sí, a mí me gusta. Me parece increíble lo también. Que uno tiene que pasar para sacar licencia en Yucatán.
1: Totalmente increíble. Sí. Me parece muy bien. A lo mejor al examen de manejo le haría yo ahí unas modificaciones.
0: No, es justo lo que te digo. Por ejemplo, digo, no están ustedes para saberlo, ni voy a decir nombre de qué hija, número de hija, pero mi hija, una de mis hijas, fue 8 veces a hacer el examen. 8. Y cada vez que llegaba me decían, no pasé. Y yo, bueno, mañana, no te preocupes. No pasé. Y tienes que pagar. Y no pasé. Y no pasé. Está canijo.
1: Pero
0: y
1: el teórico.
0: Fijan. No, no, no.
1: El práctico.
0: Estacionarte.
1: Es que sí.
0: Es así, casi, casi, sí. Con regla te miden. Sí. Y está durísimo. Lo cual agradecemos.
1: Sí, claro.
0: Porque si uno sale a la calle, y sobre todo en estos días de colegio, dices, ¿dónde hiciste tu examen? En...
1: Claro, pero muchas veces con la estacionada, ¿cómo te, o sea, cómo compruebas que sí sabe cambiarse de carril? Y
0: bueno, pero de todo el examen que tienes que hacer, lo más difícil es la estacionada.
1: Exacto.
0: No, por
1: yo
0: lo
1: creo
0: cual,
1: que por eso a mí no me gusta, porque yo no, si yo llego a un lugar donde hay un estacionamiento así, donde quepo Perech.
0: Ahí no te vas a estacionar.
1: Con permiso. No, yo voy a un lugar más grande. O sea, no.
0: Sí, para donde puedas, sí. con calma estacionarte, sin sufrir.
1: Sí, sí. Yo sí, la verdad es que le busco.
0: Evana, seguro no. La verdad, yo tampoco.
2: Me paró un policía el sábado.
0: ¿Por qué?
1: Porque se estacionó en doble fila.
2: Me paró. Y ¿sabes qué? Que yo respeto mucho a la policía de esta ciudad. La verdad es que son gente honesta y son gente...
0: ¿Pero por qué te pararon? ¿Qué hiciste?
2: Porque me dijo que hizo un movimiento peligroso y me pasé un alto.
1: ¡Ah, no! ¡Qué delicado! ¡Qué bárbaro, oficial! Se pasó un alto.
2: No entendía yo que ese podía ser un movimiento peligroso. O sea, estaba el alto, yo venía saliendo de un estacionamiento y me atravesé 3 carriles para irme a la avenida. Y él venía atrás, pero entonces venía... Y yo vi que hubiera alto y entonces me pasé así para irme a la avenida... Y evidentemente se pone el siga, ya se me vienen todos los coches, y yo pues arranco, ¿no? Y me voy. Ah, pero me paró.
1: Ah,
2: con pues todas las de la ley, pues sí. Con
0: pues para darte una clase de vialidad.
2: Pero además, pero de verdad, no saben la educación.
0: Hubieras invitado al programa, güey.
2: De verdad, le digo, ¿pero qué pasó? Ya me pidió mis papeles y tal. Y me dijo, hizo usted un movimiento peligroso.
0: Okay.
2: Y yo, ¿cómo? Y entonces sí, ya me explicó qué pasó. Y yo, ¿sabe qué? Que no lo tenía yo como en el radar. Súper amable, sí, no lo vuelvo a hacer porque corre un riesgo de que le peguen, no sé qué. Muy amable.
1: Muy amable.
0: Sí, pues sí.
1: Muy bien. Agradecemos. Sí, deberíamos de ver que venga una persona de tránsito.
0: Creo que estamos en el momento exacto que la gente sale de su casa. Perdón, me voy a desviar un segundo del tema.
2: No desvíate.
0: Pero como que la gente cree que es el Yucatán de antes y sale 5 minutos antes para llevar al hijo a la escuela. Y claramente no es el Yucatán de antes, es Yucatán DF. Y entonces hay tráfico. Sí. Entonces las personas se desesperan y empiezan a hacer cosas que, la verdad, afectan a los demás. Uh-huh. Entonces salgamos un poquito antes de la casa para no sufrir.
2: Nos mandan un mensaje que si les repetimos los precios de los pasaportes. Vigencia de un año, que es solamente para menores de 3 años, es de $920. Para 3 años, la vigencia de 3 años, 1,795. Para 6 años, 2,440. Y de 10 años, 4,280. Hay 50% de descuento para personas con discapacidad o mayores de 60 años.
1: Y el de 10 años es solo para mayores de edad. No, no puedes sacarlo por 10 años porque... Te vas a cruzar, te cambia.
2: Les cambia la carita.
1: Entonces
2: bueno, ya.
0: A nosotros también nos cambia la carita, no importa.
1: Pero de un día para otro.
2: Bueno, a ver, Vero, ¿cómo sacamos una licencia de conducir?
1: La licencia de conducir por primera vez, primero que nada necesitas tu INE, que ya sabemos que es la identificación oficial, o tu carta de naturalización, o tu cartilla, o tu pasaporte. La identificación oficial que tú tengas. El comprobante de domicilio también, que tiene que ser reciente, nada de llevar
0: el, sí, el del año de la canica. Sí,
1: o sea, cuando no.
2: Cuando tenías teléfono fijo en tu casa.
1: Sí, no, todavía tienes que llevarlo con 3 meses de vigencia. Luego tienes que tu CURP impresa y certificada, que me explicabas tú que lo del certificado en la parte de abajo tiene una leyenda que dice certificado por
2: el registro civil.
0: Pero aparte es facilísimo sacar la CURP. Sí, o sea, te metes a internet y en 3 segundos, sí, te prometo, sacas tu CURP.
2: Te manda un PDF y es gratis.
0: Y nada más pones tu nombre y ciertos datos tuyos y te manda exactamente tu CURP y lo imprimes y ya estás listo.
1: Es correcto. Entonces, de papeles, eso es lo que tenemos que llevar. Uh-huh. Y luego tienes que aprobar el curso teórico, que este es un examen que te hacen sobre todas las reglas de tránsito y vialidad.
0: Bendito Dios.
1: Y que tienes que aprobar y después hacer la evaluación práctica, que era lo que hablábamos del estacionamiento, de saber estacionarte muy bien. Luego viene tu examen médico, o sea, bueno, que ahí te lo hacen, el de los ojos, y tienes que llevar, si es la primera vez, una certificación de tu tipo de sangre.
0: Entonces, antes te hacían ahí, te pinchaban el dedito y te decían qué tipo de sangre eres.
2: Ah, ya no.
0: ¿Ya no?
2: Yo sepa, ya no.
1: Pues que alguien nos aclare. Certificado de sangre y de agudeza visual también, uh-huh, que ese sí te lo hacen ahí. Que bueno, además eso depende de, pero eso es aquí en Yucatán, depende de acá, de cada estado. Y el comprobante de pago, que ya pues pagas ahí y presentas todos tus papelitos y también
0: así. Es de volada, la verdad es de volada.
1: Mis respetos también para esa organización, te entregan la licencia bien rápido.
2: Yo sí, no sé si soy suertuda, pero también ahí me trataron muy bien.
1: Sí.
2: Muy bien, a la entrada.
0: Pues este miedo, amiga.
2: No, yo llegué bien cálida y bien cool.
0: Bien cálida.
2: Acalorada. No, la verdad es que requete bien. Les doy los precios de las licencias. La de automovilista por 2 años son 845 pesos, por 3 años son 1,267, por 5 años 2,252. Ahora, si van como chofer, va a sacar su licencia, son 2 años 985, 3 años 1,548, 5 años 2,675. Y para motociclistas es la vigencia de 2 años 422, de 3 años 607 y de 5 años 900 pesos.
0: Yo estoy pensando sacarla de chofer, muy seriamente.
2: Sí, esa deberíamos sacar nosotros.
0: ¿No? Entonces, pues creo que lo debería hacer más legal.
1: Pero si sacan la de chofer, te van a hacer un examen de chofer.
2: Diferente.
1: Ah. Te van a subir un tráiler.
0: Ándale. Estaciónalo.
1: María la trailera.
2: María Alfaire. Oigan, ya casi nos vamos, pero, por ejemplo, los datos para el permiso para conducir de menores de edad. Tiene que ser entre 15, 16 y 17 años, es la edad límite. Tienen que estar cumplidos según la regulación del estado. Necesitan una identificación oficial del menor, que esta puede ser la credencial de la escuela,
0: el pasaporte,
2: que tenga fotografía, certificado de estudios, el pasaporte, acta de nacimiento, copia certificada y original del acta de nacimiento, comprobante de domicilio, el recibo reciente del agua, de la luz, del predial, del teléfono, no mayor a 3 meses, como bien lo decía la tía Vero. La identificación oficial del padre, madre o tutor, tu INE, tu pasaporte, la cédula profesional. Hay una carta responsiva que tiene que estar firmada por el padre que se asume la responsabilidad de ese chiquito que va a ir a manejar.
0: Ay, qué Dios bendiga.
2: Ese papá tiene que hacer una carta responsiva. El formato ahí lo pueden bajar de internet. Asume la responsabilidad civil y solidaria por los actos del menor al conducir. Tienen que aprobar su examen teórico y práctico. Evalúan el reglamento de tránsito y prueba de habilidades de manejo. Constancia o certificado de la escuela de manejo. Tienes que hacer un curso de manejo previo a sacar el permiso del chavito. Hay varios acá.
0: Que normalmente las escuelas te ayudan con los trámites.
2: Sí. Esto es exigido de forma obligatoria en los estados, la mayoría de los estados, por una escuela autorizada, chequen eso, y el comprobante de pagos de derechos. Entonces,
0: y aquí tenemos un mensajito que dice: hola lindas, yo tengo permiso de conducir permanente, dice Noemí. Sí, en la Ciudad de México sí te daban el permiso de conducir permanente.
2: Te lo siguen dando,
0: ¿así?
2: Pero ya se va a acabar este año. el permanente, así que yo volando voy.
0: Sí, o sea, el Daniel permanente. Tiene el permanente y lo cuida como oro. O sea, ya sabes, cuando vas a una caseta y así, pues jamás da su licencia. O sea, dice, este es mi tesoro sí, claro. máximo. Está buenísimo.
2: Nos manda un mensajito y dice, para la licencia de chofer, a ver, apunta, el examen es con una camioneta.
0: Ah,
2: si buenísimo. Ustedes manejan una van familiar, la camioneta claro, se les va a hacer bien sí. fácil estacionarla de reversa. Saludos desde la Colonia México. Gracias,
0: saludos,
2: Maldonado.
0: Maldonado.
2: Imagínate con tu camioneta.
0: Ay, Dios mío.
2: Me ponen a manejar tu camioneta y repruebo.
0: Y si puedes.
2: No,
0: claro
2: repruebo.
0: Que se puede. Sí, se puede.
1: Mira, si la puedo manejar yo.
0: No la puedes problema. Manejar tú.
2: Sí, eso es un hecho. Te alegramos el día. Dime
0: ay,
2: que sí, te alegramos
0: gracias.
2: El día.
0: Gracias. Un poquito sí, la
1: ay,
0: verdad.
1: Vale mil, nunca cambien.
2: Ya
1: ay,
2: nos vamos. Ánimo. Ya nos vamos, son 10:30 de la mañana. Nos escuchamos mañana. ¿Mañana qué día es?
0: Jueves.
2: Mañana es jueves. Mañana es jueves.
0: Yo los veo viernes de mejor humor, lo prometo.
2: Vas a ver que sí. Vas a ver que sí. Nos escuchamos mañana a 9:30 de la mañana. Gracias, María. Gracias, Benito. Nada, mañana.
1: Yo soy Ivana Fernández.
2: Yo soy Ivana Fernández. Se me olvida mi nombre. Voy a tomar mi curso de stand-up comedy para que no me dé pena. 9:30 de la mañana, mañana en La Mutualista. Adiós.
0: Gracias,
2: adiós.
0: Bye.
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4: En progreso, elementos de la Dirección de Seguridad Pública detuvieron a un hombre acusado de presunto abuso de confianza luego de que empeñara una bicicleta ajena sin autorización del dueño. Al percatarse de la presencia de los agentes, intentó huir, pero fue alcanzado y puesto a disposición de la Fiscalía General del Estado. También en progreso, una mujer sorprendió a un hombre que se había metido a su casa sigilosamente con presunta intención de robar. Al ser descubierto, intentó huir, pero la propietaria alcanzó a golpearle la espalda y de inmediato alertó a las autoridades proporcionando sus características físicas. Policías municipales lo localizaron en calles aledañas y lo trasladaron a la cárcel pública. El IMSS Yucatán celebró 69 años de servicio a cerca de 1,5 millones de derechohabientes en el estado. La institución que inició operaciones en Mérida en 1958 cuenta actualmente con 110 unidades de primer nivel, 9 hospitales, una unidad de alta especialidad y más de 10,000 trabajadores. El Servicio Meteorológico Nacional estima la posible influencia de hasta 29 frentes fríos sobre Yucatán durante la temporada invernal 2026-2027. El inicio de la temporada se prevé más cálido de lo habitual, con enero y febrero como los meses de mayor atención ante posibles descensos significativos de temperatura. Septiembre y octubre presentarían condiciones más secas de lo normal. Las autoridades aclaran que un mayor número de sistemas no implica necesariamente más frío.
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1: La alcaldesa Cecilia Patrón informó que la transformación digital y el acceso a Internet en Mérida ya son una herramienta al alcance de todos, incrementando en un 38% los espacios públicos con Internet, sumando ya 332 lugares para que toda la ciudad, incluyendo las comisarías, tengan espacios conectados, además de 3 espacios de coworking equipados con la red. Septiembre es el mes del testamento. El gobierno del estado firmó un convenio con el Colegio Notarial para facilitar a más personas el trámite. Durante el mes, el testamento a mano será gratuito directamente en el archivo notarial. El testamento ante notario costará 2.500 pesos. Para personas mayores con discapacidad, enfermeros, paramédicos y personal de la SCP, 2.000 pesos. Se acerca el otoño y la Coordinación Estatal de Protección Civil informó que estaremos esperando 29 sistemas frontales entre este mes de septiembre y el mes de abril del próximo año. Conforme se acerca el invierno, irá siendo de mayor intensidad, bajando las temperaturas en la región, además de generar rachas fuertes de viento y oleaje más elevado. La península de Yucatán está entre las zonas de mayor riesgo por el tráfico ilegal de loros, pericos y guacamayas, considerado uno de los delitos ambientales más graves del país. Un estudio hecho por investigadores de Australia y Estados Unidos analizó más de 6.000 decomisos y detectaron el corredor que se utiliza para trasladar a las aves. Las carreteras que conectan Mérida, Campeche, Villahermosa y Tuxtla Gutiérrez destacaron entre los puntos de mayor actividad. Los ataques contra familiares de políticos aumentaron. Aunque la violencia político-criminal disminuyó en los primeros 7 meses de este año, los familiares de políticos ganaron peso entre las víctimas. La plataforma Vota Entre Balas registró 22 eventos en los que al menos un familiar de algún político salió afectado. Los ataques han bajado de 280 a 169. Sin embargo, el número de víctimas ha aumentado. Hermanos e hijos concentran casi la mitad de los casos.
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0: Muchas gracias.
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1: La alcaldesa Cecilia Patrón informó que la transformación digital y el acceso a Internet en Mérida ya son una herramienta al alcance de todos, incrementando en un 38% los espacios públicos con Internet, sumando ya 332 lugares para que toda la ciudad, incluyendo las comisarías, tengan espacios conectados, además de 3 espacios de coworking equipados con la red. Septiembre es el mes del testamento. El gobierno del estado firmó un convenio con el Colegio Notarial para facilitar a más personas el trámite. Durante el mes, el testamento a mano será gratuito directamente en el archivo notarial. El testamento ante notario costará $2,500. Para personas mayores con discapacidad, enfermeros, paramédicos y personal de la SCP, $2,000. Se acerca el otoño y la Coordinación Estatal de Protección Civil informó que estaremos esperando 29 sistemas frontales entre este mes de septiembre y el mes de abril del próximo año. Conforme se acerca el invierno, irá siendo de mayor intensidad, bajando las temperaturas en la región, además de generar rachas fuertes de viento y oleaje más elevado. La península de Yucatán está entre las zonas de mayor riesgo por el tráfico ilegal de loros, pericos y guacamayas, considerado uno de los delitos ambientales más graves del país. Un estudio hecho por investigadores de Australia y Estados Unidos analizó más de 6,000 decomisos y detectaron el corredor que se utiliza para trasladar a las aves. Las carreteras que conectan Mérida, Campeche, Villahermosa y Tuxtla Gutiérrez destacaron entre los puntos de mayor actividad. Los ataques contra familiares de políticos aumentaron. Aunque la violencia político-criminal disminuyó en los primeros 7 meses de este año, los familiares de políticos ganaron peso entre las víctimas. La plataforma Vota Entre Balas registró 22 eventos en los que al menos un familiar de algún político salió afectado. Los ataques han bajado de 280 a 169. Sin embargo, el número de víctimas ha aumentado. Hermanos e hijos concentran casi la mitad de los casos.
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0: recordó que durante su época como embajador de Estados Unidos en México, en el primer gobierno de Donald Trump, más del 90% de los comentarios que recibía en redes sociales por parte de mexicanos tenían que ver con las visas y la política exterior. La presidenta Claudia Sheinbaum informó que el Gabinete de Seguridad viajará este viernes a Zacatecas para explicar el ataque con un coche bomba sucedido el fin de semana, un ataque que dejó 11 personas heridas y daños en decenas de inmuebles y vehículos. Forbes presentó a las personas más ricas del mundo en septiembre de 2026. El patrimonio conjunto de las primeras 10 alcanzó los 2.8 billones de dólares. El patrimonio conjunto de las primeras 10 alcanza los 2.800 billones de dólares, con importantes movimientos asociados a las cotizaciones de grandes empresas tecnológicas. En el primer lugar se mantiene Elon Musk, en el segundo lugar Larry Page y en el tercer lugar Jeff Bezos.
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0: 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Es la 1:30. Estas son las noticias con Galicia y Fernanda Solís.
1: Esta mañana se registró la volcadura de un camión de pasajeros sobre la carretera estatal Sotuta-Zavala, esto en el municipio de Sotuta, que dejó como saldo 14 personas lesionadas hasta este momento. Los reportes indican que por lo menos 2 personas habrían resultado gravemente heridas, por lo que tuvieron que ser trasladadas al centro de salud para una mayor valoración. Elementos de la SCP acudieron al lugar y ya están investigando las causas que pudieron originar este aparatoso accidente.
2: El día de hoy, el gobernador del estado, Joaquín Díaz Mena, aseguró que Yucatán mantiene plena certeza y seguridad en la atracción de inversiones, tanto nacionales como extranjeras. Esto en respuesta a la preocupación de empresarios de Coparmex, que señalaron que una encuesta reveló un panorama difícil para Yucatán en materia de estas inversiones y creación de empleos formales, debido a que hay un desánimo para hacer negocios en el estado, en donde afirman que 8 de cada 10 empresas no quieren invertir en Yucatán por la crisis económica actual, la falta de certeza jurídica y el exceso de trámites que propician actos de corrupción.
1: Esta mañana el gobernador Joaquín Díaz Mena anunció también en su conferencia mañanera que Yucatán tendrá 3 nuevas universidades del bienestar Benito Juárez, esto con apoyo del gobierno federal. Las universidades estarán ubicadas en los municipios de Tzucacap, Chiquinzonot y en Colonia Yucatán, en Tizimín. Y adelantó que en próximos días vendrá a Yucatán la responsable de este programa federal para conocer los lugares donde serán construidas estas nuevas universidades.
2: Hoy por la mañana, la presidenta Claudia Sheinbaum rechazó que los apagones que se registraron el lunes por la noche en el sureste de la República fueran atribuidos a actos de sabotaje o de falta de capacidad de la CFE, sino

0: más bien están relacionados con daños que hubo en una torre de transmisión y señaló que será la propia comisión quien se encargará de dar más información sobre los actos de vandalismo que ocasionaron que miles de personas se quedaran sin energía eléctrica por casi 8 horas.
1: Y hoy se dio a conocer que Yucatán tuvo un descenso en el número de muertes por suicidio registradas de 2024 a 2025. Según cifras oficiales del INEGI, la entidad pasó de 331 a 252 muertes por suicidio, lo que según personas expertas en el tema, rompe con la inercia de los últimos años que había presentado Yucatán en este tema, pues llevábamos varios años presentando cifras al alza en este que sigue siendo un tema urgente para la salud mental en Yucatán.
0: Buenas tardes, feliz touch de semana para todos, feliz miércoles. Muchísimas gracias por estarnos sintonizando. Gracias por escuchar la frecuencia de Telesur Radio en el 88.9 de su FM. Gracias también a quienes nos siguen por medio de nuestra multiplataforma. Le transmitimos en vivo desde Facebook y YouTube. Nos puede encontrar como Telesur Yucatán. Estamos en Twitch como Telesur 889. Nos encuentra también en internet en www.telesur889.com. Nos puede encontrar también en Cable Imagen. Gracias por permitirnos estar con usted en este miércoles 2 de septiembre. Desde la 1:30 y hasta las 3 de la tarde le tenemos la información más importante hasta el momento. Está escuchando las noticias. Yo soy Fernanda Solís y me encuentro acompañada de Juan Pablo Galicia.
1: ¿Qué tal, Fer? Muy buenas tardes. Un saludo a todas las personas que nos están sintonizando efectivamente en esta mitad de semana ya, hoy miércoles. Muchísimas gracias a quienes nos sintonizan en la multiplataforma de Telesur y también en el 88.9 de su FM, la frecuencia de Telesur Radio. Saludos a quienes nos escuchan en la radio de su vehículo, regresando de la escuela luego de recoger a sus hijas y a sus hijos. Vamos arrancando con la información. Ya le adelantábamos de este, pues, aparatoso accidente este que se registró el día de hoy por la mañana en una carretera interior del estado de Yucatán y que hasta el momento tiene un saldo de 14 personas lesionadas. De acuerdo con los reportes, estos hechos ocurrieron en el tramo carretero que conecta la cabecera municipal de Sotuta con Zavala, allí mismo en el municipio de Sotuta, cuando el conductor de un camión de pasajeros de la línea de Oriente, un camión pequeño, pero un camión finalmente, presuntamente el conductor de esta unidad, perdió el control del volante y terminó volcando sobre uno de sus costados y además debido pues a la velocidad que traía, al propio peso de la unidad, no pierda de vista que es un camión de pasajeros, el camión acabó volcando, le decíamos, y metido en el monte dentro de la maleza de la zona aledaña de esta carretera. Es la carretera estatal, una carretera interior que va de Sotuta a Zavala. Vecinas y vecinos del rumbo, quienes se encontraban allí cerca, fueron los primeros que, al atestiguar esta situación, esta aparatosa volcadura, rápidamente también acudieron a brindar auxilio a las personas afectadas por este accidente. Al lugar también llegaron, luego de un llamado, de un reporte por parte de los mismos testigos, llegaron paramédicos de la Secretaría de Seguridad Pública, quienes les brindaron atención prehospitalaria a las personas que se encontraban en este camión de pasajeros al momento del accidente. Hasta este momento, ya habiendo pasado unas horas de que ocurrió este percance, los paramédicos han reportado 14 personas lesionadas con distintos golpes, distintas contusiones y niveles de gravedad, pero por lo menos se han reportado que de estas 14 personas lesionadas, 2 sí son de gravedad, por lo que tuvieron que ser trasladados al centro de salud cercano, allí en la zona de Sotuta, para poder recibir atención médica especializada. Hasta este momento se desconoce pues cuál es el estado de salud de las personas que fueron llevadas al hospital para su valoración, pero estamos al pendiente de cualquier reporte que se dé por parte de la autoridad. Elementos de tránsito de la SSP también llegaron al lugar de los hechos sobre esta carretera interior de Sotuta hacia Zavala, y pues ellos tomaron conocimiento de los hechos y empezaron con las indagatorias para tratar de esclarecer las razones, las causas de este accidente, porque como le comentaba, se sabe que el conductor del camión perdió el control del volante y esto generó la volcadura, pero pues se desconocen las causas que llevaron a que el conductor tuviera este accidente con estos 14 lesionados hoy por la mañana.
0: Oiga, fíjese que en otros temas, ayer por la tarde la Coparmex Mérida hizo una rueda de prensa en donde, pues bueno, estaban hablando de diferentes temas. Específicamente, lo que estaban presentando eran los resultados de una encuesta realizada por la propia Coparmex, y ahí advirtieron que el empresariado yucateco estaría temeroso o desanimado de invertir en Yucatán, pero no solamente el yucateco, sino que en general ven un panorama bastante complicado para nuestro estado en materia de inversiones. David Reyes, presidente de la Coparmex Mérida, dijo que apenas el 17.9, es decir, el 18% de sus socios, considera que es buen momento para invertir en el estado. Lo que dijo es el nivel más bajo registrado por la organización, ya que significa que 8 de cada 10 empresarios no confían en el estado para realizar inversiones. Esto fue lo que señaló la Coparmex.
2: Es el nivel más bajo desde que tenemos registro. Esto significa que 8 de cada 10 empresarios yucatecos, socios de Coparmex Mérida, dicen hoy que no es momento de arriesgarse, que no es momento de crecer y que no es momento de contratar. Y esto no es una percepción, son nuestros socios. Son empresas reales que hoy están posponiendo inversiones en empresas, lo que se traduce en que 8 de cada 10 fuentes de trabajo que Yucatán pudo crear, hoy están en pausa. No estamos creando los empleos formales que podríamos estar creando. Es un diagnóstico, es el termómetro de la economía real. Y si el termómetro marca fiebre, no hay que romper el termómetro, hay que atender la causa.
0: Ahí escuchábamos al presidente de Coparmex Mérida, David Reyes Aguiar, y lo que está señalando es que 8 de cada 10 empresarios no quieren invertir en Yucatán por la crisis económica actual, la falta de certeza jurídica y el exceso de trámites, lo que señalaron que propicia actos de corrupción, y esto hace pues que no se animen y que no sea momento de arriesgar. Fue lo que señalaron con esas palabras, que pues no es momento de arriesgar, no es momento de crecer y que no es momento de contratar. Fue lo que señaló el líder empresarial, y dijo que esto no es una percepción, que estos son los sentires de los socios, son empresas reales que hoy están posponiendo estas inversiones, están posponiendo los empleos, lo que se traduce en que 8 de cada 10 fuentes de trabajo que Yucatán pudo crear, pues hoy están en pausa. Y pone por ahí algunos ejemplos de la desconfianza para las inversiones, como el reciente caso de las dunas de Chuburná, e hizo un llamado a las autoridades a subsanar la confianza del empresariado. Y el día de hoy por la mañana, el gobernador Joaquín Díaz Mena realizó la conferencia mañanera semanal que ha estado realizando los miércoles, y le preguntaron sobre estas declaraciones, las cifras reveladas por la Coparmex, y el gobernador Joaquín Díaz Mena aseguró que sí existe confianza para invertir en el estado, y puso como ejemplo que la propia Coparmex y todas las cámaras empresariales celebraron la ampliación del puerto de altura de Progreso, por lo que manifestó pues extrañeza en estas cifras presentadas en su encuesta, y más bien dijo que hay toda la certidumbre jurídica, que hay toda la seguridad en Yucatán para poder realizar las inversiones. Vamos a escuchar al gobernador.
3: Lo que comentas de la encuesta que dio a conocer la Coparmex. Nosotros tenemos excelentes relaciones con todas las dirigencias empresariales. Cuando vino el secretario de Marina a dar el banderazo de la primera plataforma en Puerto de Altura, nos acompañó el Consejo Coordinador Empresarial en pleno. Todos se manifestaron optimistas y a favor del futuro de Yucatán gracias a estas obras de desarrollo. Por lo tanto, sobre el tema que manifiesta esta supuesta encuesta, podría yo decir que quizás la preocupación o el desánimo sea personal. Habría que ver quiénes se manifiestan desanimados, porque si durante décadas estaban pidiendo estas obras y hoy ya son una realidad, pues no se me hace congruente que haya desánimo en el empresariado si se manifestaron todos públicamente muy optimistas cuando fuimos a visitar el puerto de altura.
0: Escuchamos al gobernador y él destacó que más bien el dinamismo económico de la región se refleja en una cartera actual de 80 proyectos de la iniciativa privada que representan una inversión estimada de 130 mil millones de pesos. Y como usted pudo escuchar, él sugirió que pues estas posturas críticas o esta desconfianza, esta incertidumbre o estos sentimientos podrían responder más bien a percepciones individuales, y dijo que, pues bueno, era un poquito incongruente porque en ocasiones anteriores, cuando fueron a visitar la ampliación del puerto de altura y este tipo de proyectos, pues ellos se manifestaron muy contentos y muy conformes con las inversiones que han estado llegando al estado de Yucatán.
1: Y continuando con la información generada en la conferencia mañanera del gobernador de Yucatán hoy por la mañana, que se llevó a cabo en Palacio de Gobierno, hoy el gobernador también dio a conocer varios datos, cifras relacionadas con los programas sociales, los programas del bienestar aquí en Yucatán, y también temas relacionados con el regreso a clases. En materia educativa, puntualmente, el gobernador anunció que la federación va a estar invirtiendo en Yucatán para la creación de 3 nuevas universidades en los municipios de Tzucacap, Chiquinzonot y Entisimín. Se trata de Universidades del Bienestar Benito Juárez, este programa iniciado desde el gobierno del entonces presidente Andrés Manuel López Obrador, que ha continuado ahora con la presidenta Claudia Sheinbaum. Y con esta inversión, Yucatán pasará de 6 a 9 planteles de estas Universidades del Bienestar, lo que, señaló el gobernador, representa pues una opción educativa más para los jóvenes de estos 3 municipios beneficiados. Vamos a escuchar al gobernador.
3: Son las 3 nuevas universidades para el bienestar Benito Juárez, que significan algo muy importante, que es acercar la educación superior a miles de jóvenes. Como delegado de bienestar me tocó fundar las 6 existentes en Yucatán y vamos a pasar ahora a 9 sedes de la Universidad Benito Juárez en nuestro estado. Tuve la oportunidad ayer en Palacio Nacional de platicar con su coordinadora nacional, la doctora Raquel Sosa Elízaga, quien viene en próximos días a una gira a Yucatán para visitar tanto Tzucacap, Chiquinzonot, como Colonia Yucatán en Tizimín, para que podamos visitar el lugar específico donde se va a construir la universidad y formar las asambleas de padres de familia a quienes ella les asigna el recurso, ya que los propios padres de familia dirigen la construcción del proyecto de estas nuevas universidades.
1: Escuchábamos al gobernador de Yucatán sobre estos 3 municipios beneficiados y pues la próxima visita que estará teniendo entonces la titular de este programa que implica las Universidades del Bienestar, Benito Juárez García, que estará llegando ahora a Tzucacap, Chiquinzonot, y escuchábamos también a Colonia Yucatán, que le pertenece al municipio de Tizimín. También en materia educativa se preguntó durante la conferencia del gobernador acerca del nivel que tiene el rezago educativo aquí en el estado de Yucatán, el cual, según informó la Secretaría de Educación, la CEGEI, se mantiene en cerca de 100 mil personas mayores de 15 años de edad que no saben leer ni escribir, que están en condición de analfabetismo. El titular de la CEGEI, Juan Balam, señaló que este sector de la población, estas personas mayores de 15 años, representan el 5.1% del total de la entidad. También señaló que dentro del mismo grupo de edad, el 9% no ha concluido la primaria, el 14% no ha concluido la secundaria y que para ello existen estrategias dentro de la CEGEI a través del Instituto Estatal para la Educación de los Adultos para poder atender a esta población, a las cerca de 100,000 personas que en el estado de Yucatán, mayores de 15 años, que están en condición de analfabetismo. Vamos a escuchar al secretario de Educación.
4: Bueno, lo primero que hay que decir en relación al rezago educativo es que el segmento poblacional que se toma como referencia es el de la población de 15 años o más. Y de acuerdo al último censo, ¿sí?, la información que se obtuvo en Yucatán, el 5.1% de este segmento poblacional es la que se encuentra en rezago en el sentido de no saber leer y escribir. Adicionalmente a esto, el 9.2%, ¿sí?, de ese segmento poblacional no ha concluido la primaria y el 14% no ha concluido la secundaria. Para poder avanzar, ¿sí?, en la reducción de este rezago educativo, durante este año hemos implementado pues una serie de estrategias que nos está permitiendo ir pues abatiendo este rezago que es muy importante atender.
1: Escuchábamos a Juan Balam, el secretario de Educación del Gobierno del Estado de Yucatán, en esta primera etapa, de acuerdo con lo que informó, en esta primera etapa para atender el rezago educativo de estas cerca de 100,000 personas en condición de analfabetismo, se busca que 3,000 de ellas puedan concluir sus estudios de nivel básico. Esto fue lo que señaló el día de hoy el secretario de Educación, esto a través, insisto, del Instituto Estatal para la Educación de los Adultos.
0: Siguiendo con información, hoy por la mañana finalmente le preguntaron a la presidenta Claudia Sheinbaum por el apagón peninsular que se registró el lunes debido a que, pues bueno, el día de ayer no hubo conferencia matutina por los temas del segundo informe de actividades. El día de ayer rindió este informe en el patio de Palacio Nacional y, pues bueno, conforme a eso no hubo sección de preguntas y respuestas como en la conferencia matutina de todos los días. Y ya hoy por la mañana, pues ya le preguntaron a la presidenta Claudia Sheinbaum por este mega apagón que se registró el lunes en varios estados del sureste de la República. Y ella retomó el comunicado de la Comisión Federal de Electricidad y aseguró que el apagón no se debió a la falta de infraestructura ni tampoco a falta de capacidad de generación de energía eléctrica de la CFE, ni tampoco a un caso de sabotaje, sino por los daños reportados en una torre de alta tensión de la Comisión Federal de Electricidad. Sin embargo, le hicieron esta aclaración, ¿no?, de si se había tratado de un caso de sabotaje y ella aseguró que no fue sabotaje porque dijo que no tienen ningún tipo de indicio para decir que pues fue algo en contra del gobierno para hacerlos quedar mal, si querían pues hacer quedar como incapaz a la Comisión Federal de Electricidad, que no hay ningún tipo de indicio de que haya sido algo por el estilo, y pidió a la CFE que fueran ellos quienes salieran a dar más información acerca de cuáles fueron los actos de vandalismo reportados como el origen de las fallas de este lunes, porque si recordamos, el día de ayer le estábamos narrando esta situación, que la Comisión Federal de Electricidad solo dijo que habían ocurrido actos de vandalismo y publicaron unas imágenes ahí con una parte encerrada en rojo, pero no habían aclarado cuáles fueron los actos de vandalismo. Lo dejaban un poquito a la imaginación de cada quien. Y más bien lo que nos faltaba era pues este detalle, ¿no?, de qué fue lo que sucedió. Muchas personas nos preguntábamos, bueno, ¿y cómo se treparon a estas torres de alta tensión sin que hubiera un electrocutado? Porque tuvieron que subir entonces con equipo de seguridad, con pinzas y con una serie de situaciones para pues no recibir una descarga eléctrica, hablando de una torre de alta tensión, y pues que no hubiera ningún tipo de lesionado o algo por el estilo, pues nos hace dudar de qué fue lo que sucedió y cómo pasó todo esto sin que nadie se diera cuenta. Y pues bueno, el día de hoy la presidenta pidió a la Comisión Federal de Electricidad que aclararan qué fue lo que ocurrió el lunes que ocasionó este apagón en el sureste. Vamos a escuchar a la presidenta.
5: Y sobre este apagón que se dio en el sureste.
6: No tiene que ver con falta de infraestructura, falta de generación, sino un daño que hubo en una torre de transmisión. Por eso se pudo recuperar tan rápido. Realmente fueron prácticamente 8 horas que se recuperó el servicio. Y ayer en el informe di cuenta de todo lo que estamos haciendo en el sector eléctrico. Pero, digamos, estas contingencias que ocurren por un daño en una torre de transformación, pues van incluso más allá de la inversión que se esté haciendo. Siempre puede haber vulnerabilidades. El problema es en cuánto tiempo recuperas el servicio.
5: ¿Entonces se descarta un sabotaje?
6: Sí, no tenemos ninguna indicación de que sea un sabotaje.
5: ¿Qué tipo de vandalismo fue? O sea, ¿qué es lo que se hizo?
6: Porque la comisión puede explicar con más detalle exactamente qué fue lo que ocurrió. Pero ya había habido también otros casos de estos hace tiempo, no es reciente. Y se busca, pues, mecanismos de vigilancia, de cámaras, en fin, otras cosas que nos ayuden a detectar previamente si se va a presentar una situación como esa.
0: Ahí escuchábamos a la presidenta Claudia Sheinbaum, que dice que, pues bueno, ya será la Comisión Federal de Electricidad la encargada de dar más información de qué tipo de actos de vandalismo, porque ella tampoco tiene toda la información disponible. Pero, pues bueno, que aquí lo importante es saber en cuánto tiempo regresa, cuánto tiempo se tardan en restablecer el servicio. Y ella misma en otra parte señala que fueron alrededor de 8 horas lo que tardó la Comisión Federal de Electricidad.

0: bastante nublado en este momento, así es que esta será la tónica de esos tres días. El ambiente se mantiene caluroso con máximas de 34, 37 grados, como aconteció el día de hoy. Amaneceres de 24 grados en promedio, así es que es lo que estará sucediendo en estos días.
1: Y veíamos justamente porcentajes del 45% también de probabilidad de lluvias jueves y viernes, así que no se confíen quienes nos están escuchando. Y Capi, en el Pacífico, en el Atlántico, ¿qué es lo que podemos ver?
0: El Pacífico se mantiene muy activo en este momento. Tenemos a la tormenta tropical Mari, que se formó esta mañana. El huracán Karina, que es categoría 4 en este momento, afortunadamente alejándose del país. Mari se está subiendo un poquito más allá a la parte de Baja California. Vamos a ver qué pasa en estos días. Y pues se prevé que afecte solamente con algunas lluvias y no impacte de manera directa en esa región. Sin embargo, ahí muy cerca de ella hay otro sistema en investigación actualmente con bajo potencial de desarrollo. Y bueno, de nuestro lado, lo que fue la tormenta tropical Edward ya se encuentra en territorio del estado de Texas, ahí en el sur de los Estados Unidos. Sin embargo, el Centro de Predicción Climática de la NOAA prevé que posiblemente en esta quincena de mes de septiembre pudiéramos tener dos formaciones de algunos sistemas tropicales, sobre todo saliendo de la parte de África y por la región de Cabo Verde. Así es que no hay que perder de vista que pudiéramos tener en esta quincena en particular, o al menos hasta el día 20 de septiembre, algunas formaciones ciclónicas ahí en esa región que pudieran acercarse a la parte del Caribe. Las condiciones en este momento podemos ver que están propicias en cuanto a temperatura del océano y desde luego pues las condiciones de viento, del viento en altura se están dando paulatinamente, sobre todo aquí en la parte del Caribe, muy cerca aquí de la península de Yucatán y en Cuba. Esa parte roja es donde los vientos están bastante débiles y pudiera haber alguna formación ahí con el paso de estas zonas tropicales que dependiendo de su intensidad, pues estarán intensificándose.
2: Muchísimas gracias por el reporte, Capi, y recibimos la actualización el viernes para saber cómo nos va a estar tratando el clima el fin de semana.
0: Claro que sí, con mucho gusto y que tengan una excelente mitad de semana.
2: Igualmente, Capi, pausa y regresamos, no nos tardamos nada, quédese con nosotros.
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1: 2:00 p.m. en punto de este miércoles 2 de septiembre de este 2026. Gracias por continuar con nosotros aquí en el 88.9 de su FM, la frecuencia de Telesur Radio. Y vamos rápidamente con un resumen de lo más importante hasta ahora. Le informábamos que por la mañana se registró una aparatosa volcadura de un camión de pasajeros de la línea Oriente que se accidentó sobre el tramo carretero que va de la cabecera municipal de Sotuta a Zabala, ahí en territorio del municipio de Sotuta. Hay 14 personas lesionadas hasta este momento, de acuerdo con la información de los paramédicos de la autoridad de la SSP que acudieron al lugar de los hechos. De estas 14 personas lesionadas, dos se encuentran especialmente graves y tuvieron que ser trasladadas al centro de salud para una mayor valoración. La volcadura se originó, según el reporte, porque el conductor perdió el control de la unidad y todavía se está investigando cuál fue la razón.
2: Le informamos también que esta mañana el gobernador del estado, Joaquín Díaz Mena, aseguró que Yucatán mantiene plena certeza y seguridad para la atracción de inversiones tanto nacionales como internacionales. Esto en respuesta a la preocupación de empresarios de Coparmex, que señalaron que una encuesta reflejó

0: encuentra en el municipio de Valladolid, el Cerezo de Eptún. Esto aparentemente por una orden de aprehensión relacionada con un caso de fraude por el cual se le está imputando, esto de acuerdo con la información que estuvo circulando el día de ayer. Sin embargo, vale la pena comentarle que en esta redacción estuvimos revisando hace un rato el Registro Nacional de Detenciones y sí, le podemos confirmar que el exalcalde de Chichimilá, Samuel UP, fue detenido desde el pasado lunes, desde el pasado 31 de agosto, y de acuerdo con el Registro Nacional de Detenciones, permanece bajo custodia de las autoridades allí en el Centro de Readaptación Social de Eptún en el municipio de Valladolid. Ya está inclusive la ficha del propio Registro Nacional de Detenciones públicamente para consulta, así que esta no es información con base en trascendidos, esta es información confirmada con el documento oficial que lo avala. Este caso, el caso que le siguen al exalcalde de Chichimilá, tiene que ver con una denuncia que había presentado hace ya algún tiempo un empresario, hoy fallecido, de este municipio de Chichimilá, que acusó en ese momento al entonces alcalde de haberle solicitado dinero para poder cubrir la nómina del ayuntamiento de Chichimilá hace ya algunos años. De acuerdo con esta acusación, el exalcalde habría ofrecido como garantía propiedades que aparentemente, conforme a la denuncia, no existen. Puso él en garantía predios, bienes muebles que no existen. Por esta razón, el empresario en ese momento inició con un proceso y después del fallecimiento del empresario, uno de sus hijos es quien ha continuado con este caso y por esta razón es que el pasado lunes se dio cumplimiento a una orden de aprehensión por este caso de fraude que se le sigue al exalcalde de Chichimilá, Samuel UP. Esta nueva detención no es la primera, por eso le comentábamos al inicio de la nota que ha reingresado al Cerezo de Eptún, porque tiene otro proceso el pasado 25 de agosto, apenas el pasado 25 de agosto, un tribunal federal confirmó a este mismo, a esta misma persona, al exalcalde Samuel UP y a Desert Iván MB, que deberán de continuar un proceso por un presunto caso de peculado relacionado con 21 millones de pesos. Esto se refiere a un posible uso y desvío de recursos públicos que se sigue pues de cuando él estaba en el ejercicio de sus funciones al frente del ayuntamiento de Chichimilá. En este caso particular, en el tema de peculado, lo que marca la autoridad judicial es que el juicio está previsto para iniciar en el mes de octubre, el próximo mes de octubre, y por lo pronto, por este otro caso de presunto fraude en contra de un empresario ya fallecido, el exalcalde de Chichimilá, Samuel UP, permanece en el Cerezo de Eptún a la espera de que las autoridades judiciales determinen lo que corresponde en este nuevo proceso, pero le podemos confirmar con el documento en mano que el exalcalde sí se encuentra en el Cerezo de Valladolid.
1: Después de varios años en los que los suicidios aquí en Yucatán iban en aumento, podemos dar una buena noticia, que las cifras por fin disminuyeron durante el año pasado. Los datos preliminares del INEGI muestran que se pasó de 331 casos en el 2024 a 252 el año pasado. La tasa también bajó de 14.2 a 10.4 casos por cada 100.000 habitantes, pero especialistas piden de todas formas seguir tomando esta disminución con cautela. El promotor de la Red Nacional de Ciencia y Estudio del Riesgo Suicida señala que es una buena noticia esta disminución, pero todavía no se puede decir que haya una tendencia a la baja. Solamente ha sido un año el que ha reflejado esta disminución. Entonces hay que seguir trabajando y concientizando sobre estos riesgos del suicidio. Explica que en los últimos años han aumentado las acciones de prevención desde distintos sectores y que el tema también comienza a hablarse con mayor apertura y que esto ha permitido pues sensibilizar, ha permitido concientizar, ha permitido hablar con esta naturalidad o con esta mayor facilidad de temas como el suicidio y hace que pues las personas que tienen este tipo de pensamientos en algún momento se sientan más confiadas de hablarlo y con ello pues poder atender su salud mental.

0: Sin embargo, todavía no se sabe qué fue exactamente lo que ha provocado esta reducción, para ser precisos. Por eso, el reto de ahora es identificar cuáles son las acciones que sí están funcionando y darles seguimiento para que el descenso no sea solamente el dato de un año, que no digamos, bueno, en el 2025 disminuyeron los datos de los casos de suicidio, pero en el 2026 volvieron a aumentar, sino que pues a partir de este año podamos decir que hay una tendencia a la baja, que estas cifras puedan mantenerse disminuyendo. Campeche también registró una disminución en los casos de suicidios de 2024 a 2025, mientras que el estado de Quintana Roo tuvo un ligero aumento, esto en cifras peninsulares. Y algo que destaca el especialista es que poco a poco se está dejando de hablar del suicidio como un tema del que no se puede hablar, se está dejando de ver como un tabú o como un tema prohibido, aunque reconoce que todavía hay mucho trabajo por hacer para combatir el estigma de esta situación.
1: Continuando con información, fíjese que yéndonos también al tema de las vialidades en las últimas horas, nuevamente le reportamos un aparatoso accidente que se registró ahora en el norte de esta ciudad de Mérida. Ayer por la noche, dos personas resultaron lesionadas en el fraccionamiento Altabrisa, al norte de Mérida, luego de que el automóvil en el que viajaban chocó primero en contra de un árbol y terminó el vehículo volcado, completamente volcado, con las llantas para arriba. Esto le decíamos en el fraccionamiento Altabrisa el día de ayer por la noche. De acuerdo con los reportes, el conductor había salido de una glorieta a exceso de velocidad y perdió el control del volante, por lo que terminó impactándose en contra de un árbol y, como le decía hace un momento, posteriormente acabó volcando debido pues a lo aparatoso del choque contra el árbol y después también por los volantazos que estaba dando para tratar de retomar el control, pues provocaron todo lo contrario y terminó volcando su vehículo, un vehículo sedán de color rojo, quedando con las llantas para arriba allí en calles de Altabrisa. Este accidente, pues en una zona muy concurrida, todavía en horas donde sigue habiendo alta circulación, generó la amplia movilización, por supuesto, de paramédicos, de elementos de la Secretaría de Seguridad Pública, que llegaron al lugar para tomar conocimiento de los hechos. Los paramédicos atendieron a los dos ocupantes allí mismo en el lugar del accidente y evaluaron si era necesario trasladarles a un hospital. Toda la zona fue acordonada por esta amplia circulación que le comentábamos que se genera incluso en horas de la noche en esa zona del norte de la ciudad, por lo que pues tuvo que encintarse toda la zona mientras se realizaban las diligencias y las maniobras para poder retirar el vehículo. Finalmente, luego de un rato, la circulación fue reabierta y pues las autoridades quedaron a la espera de los estudios del peritaje para poder determinar cómo ocurrió realmente toda la mecánica del accidente y determinar si existen responsabilidades, sobre todo porque, como le narraba hace un momento, al menos en los reportes, lo que se menciona es que el propio conductor de la unidad siniestrada habría pues pasado una glorieta a exceso de velocidad y esto habría generado el choque con el árbol y luego la volcadura, por lo que también las autoridades pues tienen que dirimir si hay alguna responsabilidad.
0: Después de 6 años cerradas al público, 2 importantes zonas arqueológicas de Yucatán se preparan para volver a recibir visitantes. Se trata de Balancanché y también de las grutas de Loltún, que permanecen fuera de servicio desde el 2020 debido a los daños que dejaron fenómenos meteorológicos como Cristóbal, como la tormenta Gamma y Delta en la infraestructura de estas dos zonas arqueológicas. El Patronato Cultur informó que Balancanché, esta zona que está ubicada en Tinum, muy cerca de Chichen Itza, podría reabrir ya la próxima semana, cuestión de días. Ahí se rehabilitaron el parador turístico, los baños y también las conexiones eléctricas. De acuerdo con el titular de Cultur, David Escalante Lombard, solamente falta concluir la interconexión eléctrica para que los servicios puedan funcionar nuevamente con normalidad. Y en el caso de las grutas del Oltún, que están en el municipio de Oxcutzcab, los trabajos han tomado un poquito más de tiempo, pero ya se está previendo también su próxima reapertura. Principalmente, lo que ha tomado tiempo son la rehabilitación del sistema eléctrico y la iluminación al interior de las cavernas en estas grutas. Se cambiaron los cables y las luminarias para recuperar el espectáculo de luz que había. Las primeras pruebas se realizarán durante este mismo mes y si todo avanza conforme a lo previsto, Loltún podría reabrir a mediados de octubre. Hasta el día de ayer, ambos sitios continuaban registrados oficialmente por el INAH como temporalmente cerrados, por lo que las fechas anunciadas todavía dependen de que se terminen los trabajos y se concrete su apertura. Pero si todo marcha conforme lo establecido, la próxima semana tendremos las rutas de Balancanché ya abiertas y Loltún el próximo mes. En el caso de Loltún, las cavernas conservan evidencias de presencia humana hace miles de años, además de pinturas rupestres y petroglifos. Esto es la importancia de este tipo de grutas y lo que la hace llamativa también en cuanto a otras del mismo estilo. No nada más son un cenote, no nada más es una gruta que está ahí, sino que estas tienen algunos atractivos muy particulares. La reapertura de ambos sitios representa también una buena noticia para el turismo de Yucatán, especialmente después de un periodo vacacional que Cultur calificó como positivo, aunque ahí hay ciertas posturas encontradas. El sector hotelero dijo, bueno, julio no estuvo tan bueno que digamos, pero agosto se recuperó. Cultur dice que estuvo bien, la Secretaría de Turismo también dijo que pues estuvo bastante decente. El comercio de la industria de alimentos y bebidas dice, no estuvo tan bien económicamente este periodo vacacional, así que pues bueno, esperemos ya que con la reapertura de este tipo de zonas arqueológicas que llaman la atención de los visitantes, pues también se reactive la economía, se reactive el movimiento turístico aquí en Yucatán. Así que pues bueno, si todo marcha conforme al calendario, Balancanché volvería a recibir visitantes ya la próxima semana y Loltún lo haría en octubre.
1: Siguiendo con la información, sobre todo el día de ayer, ya le comentábamos en el marco del segundo informe de la presidenta de México, Claudia Sheinbaum, pues que el Congreso de la Unión también estaba retomando su periodo ordinario de sesiones y en el mismo sentido, el Congreso del Estado de Yucatán, también el día de ayer, primero de septiembre, inició con su nuevo periodo ordinario de sesiones, el primer periodo ordinario de sesiones del tercer y último año de la actual legislatura del Estado, por lo que arrancó también pues una nueva etapa de trabajo para las diputadas y diputados locales de Yucatán. Durante la sesión de apertura de este nuevo periodo de sesiones, las fuerzas políticas, las bancadas partidistas, fijaron sus posturas y coincidieron en la necesidad de mantener el trabajo cercano a los municipios, es decir, del Congreso del Estado con los municipios, y también de lograr acuerdos de cara pues, al siguiente, que será su último año de legislatura. En el caso particular de Morena, que es la bancada mayoritaria y cuyo coordinador es también presidente de la Junta de Gobierno y Coordinación Política del Congreso, el diputado Wilmer Monforte, él en su turno en la tribuna aseguró que su bancada, junto con la del Verde y el PT, van a dar continuidad a las políticas del gobierno de Joaquín Díaz Mena en coordinación con los gobiernos de la presidenta Claudia Sheinbaum, con el gobierno de la presidenta Claudia Sheinbaum. El coordinador del PT, Francisco Rosas Villavicencio, él señaló que su bancada, que integra él nada más, seguirá impulsando temas como la reducción de la desigualdad, los derechos de los pueblos originarios y el desarrollo económico. Del lado de la oposición, la bancada del PRI, que también integra un solo diputado, el diputado Gaspar Quintal, adelantó que continuarán revisando los temas pendientes y presentando propuestas. Del lado del Partido Acción Nacional, su coordinador Roger Torres aseguró que se pondrá especial atención en el manejo y ejercicio de los recursos públicos, sobre todo pues con la reciente aprobación del crédito para el Plan Bienestar Metropolitano. Por parte de Movimiento Ciudadano, se dijo que mantendrán una postura crítica y que serán contrapeso dentro del Congreso del Estado de Yucatán. También la diputada sin partido, Rosana Kouo-Chan, llamó a mantenerse al pendiente de los apoyos al campo, la justicia social y también de trabajar para el desarrollo de las comunidades. Durante la sesión se turnaron distintas iniciativas. Por supuesto, hubo allí varias iniciativas que ya se turnaron a comisiones para su análisis y dictaminación. Así que arranca también este último año de la actual legislatura de Yucatán. Ya estaremos viendo si en los próximos meses se van generando algunas licencias entre los integrantes del Congreso del Estado de Yucatán, porque quienes aspiren a una reelección o quienes aspiran a algún otro cargo de elección popular en las elecciones del próximo año, en 2027, pues deberán irse separando del cargo, pero eso ya lo estaremos viendo en las próximas semanas. Son las 2 de la tarde con 20 minutos. Vamos a hacer nuestra siguiente pausa. No le cambie. Regresamos con más información.
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1: 2:23 p.m. Estamos de vuelta con la información. Gracias por continuar con nosotros. Siguiendo con temas relacionados con la nueva legislatura, con este periodo de sesiones más bien de la legislatura actual. El día de ayer en la sesión, jubilados y pensionados de la CFE, de Pemex y de algunas otras organizaciones volvieron a protestar afuera del Congreso de Yucatán para exigir que se respeten sus derechos y prestaciones laborales. Los manifestantes llegaron con pancartas, con matracas, altavoces y posteriormente un grupo de estos manifestantes ingresó al recinto legislativo, ingresaron ahí a la sala de sesiones. El acceso provocó aquí el tema y lo que generó pues mucha polémica el día de ayer es que la entrada de los manifestantes al Congreso local provocó un altercado entre el diputado de Movimiento Ciudadano, Javier Ossante, y personal de seguridad del Congreso, porque, de acuerdo con la información, el legislador empujó a dos trabajadores mientras intentaba facilitar el ingreso de los manifestantes. Ahí el tema es que pues Javier Ossante estaba facilitando que ingresaran estos manifestantes, estos trabajadores, bueno, jubilados más bien de Pemex y de CFE, para que pudieran pues manifestar las inconformidades y las peticiones que ellos tienen con el apoyo de Movimiento Ciudadano, y el personal de seguridad no estaba permitiendo que ingresaran al recinto legislativo, y pues Javier Ossante abrió paso pues empujándolos un poco con el cuerpo. Ya dentro del pleno, ya dentro de la sala de sesiones, también se medio peleó ahí Javier Ossante con el presidente de la Junta de Gobierno, con el morenista Wilmer Monforte, por lo que él consideró un intento de impedir el acceso de los jubilados. El intercambio ahí empezó a subir de tono y también intervino el diputado del PT, Panchito Rosas Villavicencio. El diputado Monforte respondió que el Congreso mantiene sus puertas abiertas, pero que no se permitiría ningún tipo de agresión en contra del personal. Los jubilados, por su parte, estuvieron allí manifestándose, señalaron que su protesta busca defender los derechos laborales que han adquirido después de años de trabajo y evitar que nuevas leyes pues estén en contra de sus derechos, que estas nuevas leyes puedan afectarlos. Además, aseguraron contar con el respaldo no solamente de las diputaciones de Movimiento Ciudadano, que fueron quienes en esta ocasión les facilitaron el acceso al Congreso local, sino que también cuentan con el respaldo de legisladores del Partido Acción Nacional y del Revolucionario Institucional.
2: Continuando con la información, yéndonos ahora al ámbito nacional. Este pasado fin de semana, el director de la DEA, que ya es cliente frecuente de nuestro país y también de este espacio de las noticias, el director de la DEA de los Estados Unidos, Terry Cole, volvió a hacer referencia al trato que tiene con funcionarios mexicanos en materia de seguridad, en esta coordinación que se mantiene en ambos lados de la frontera, precisamente para el combate al crimen organizado, el combate al narcotráfico, el intercambio de inteligencia, y reveló Terry Cole que el secretario de Seguridad y Protección Ciudadana de nuestro país, Omar García Harfuch, le llamó por teléfono apenas minutos después de que las autoridades mexicanas pudieron confirmar la muerte del Mencho, de Nemesio Rubén Oseguera Cervantes, en este operativo, usted recordará, a principios de año, en el cual pues terminó muriendo el máximo líder del cártel Jalisco Nueva Generación. Lo que asegura el director de la DEA es que Omar García Harfuch le llamó para confirmarle la muerte del Mencho apenas minutos después de que México pudo confirmar esta situación. El funcionario estadounidense puso este hecho como ejemplo para asegurar que Omar García Harfuch sí es amigo de los Estados Unidos, lo que nuevamente pues ha generado reacciones, ya se imaginará usted, aquí en nuestro país, por las contradicciones, como le ha llamado la propia presidenta Claudia Sheinbaum, acerca de los comentarios que ha hecho Terry Cole recientemente, porque primero dice que el gobierno mexicano está cooptado por el narcotráfico y que no puede confiar Estados Unidos en nuestro país, y por el otro lado, como ya le hemos reportado aquí, ha hecho estos comentarios halagando al secretario de Seguridad mexicano. La primera vez lo hizo en esta conferencia que ocurrió en Argentina, en donde la DEA estaba también participando y donde hubo estos buenos comentarios, y ahora en estos más recientes ocurridos el fin de semana. Hoy por la mañana le preguntaron a la presidenta Claudia Sheinbaum en su conferencia mañanera de Palacio Nacional sobre esta situación y en concreto le cuestionaron si estos comentarios del director de la DEA son para manifestar no esta situación de qué bien nos llevamos con Omar García Harfuch, sino para manifestar el apoyo de los Estados Unidos a una eventual candidatura presidencial de Omar García Harfuch en el 2030. Y la presidenta de México, contrario a lo que pudiéramos pensar, dijo que sí, que Estados Unidos puede estar queriendo generar animadversión en el interior del gabinete, divisiones en el interior de su gobierno, porque eso es lo que suele hacer, dijo Estados Unidos, en gobiernos que no se dejan amedrentar. Vamos a escuchar parte de lo que señaló la presidenta.
3: Ellos buscan de una u otra manera para debilitar a los gobiernos, porque este es uno de sus objetivos. Es una de sus estrategias, no de ahora, de siempre. Generar divisiones al interior del gabinete de seguridad, generar divisiones al interior del gabinete federal. Son tácticas que usan ellos. Lo que pasa es que se topan con pared. El gabinete de seguridad del gobierno de México tiene una coordinación y una unidad enorme. Y mucha colaboración, mucho entendimiento. No hay divisiones al interior. Y ellos recuerden que están en elecciones, que se ocupen de los asuntos de allá. Acá nos ocupamos nosotros de los asuntos de acá y nos coordinamos.
4: Entonces, ¿no considera que este sea un voto por el secretario?
3: No, lo que buscan es, y también influir en las elecciones nuestras, pero es un asunto de siempre.
2: Ahí escuchábamos a la presidenta Claudia Sheinbaum, que está intentando Estados Unidos generar división en el interior del gabinete y que por esa razón son todos estos halagos que recientemente el director de la DEA ha estado emitiendo a favor de Omar García Harfuch. No necesariamente que sí lo quieran de candidato a la presidencia, sino que lo que quieren es dividir al gabinete presidencial.
1: Y justo hablando de estas divisiones y sobre todo de la relación con Andrés Manuel López Obrador, porque lo que generó como la conversación o el debate es que Estados Unidos haga estas declaraciones, estos comentarios positivos a Omar García Harfuch, mientras le quitaron la visa a los hijos de Andrés Manuel López Obrador, mientras él mismo ha pues hecho algunos comentarios de que pues Donald Trump no es el mismo Donald Trump que estaba cuando él era el presidente, y justo la presidenta Claudia Sheinbaum rechazó las versiones que apuntan a una supuesta ruptura o división interna entre ella y el expresidente López Obrador, algo que ha negado en reiteradas ocasiones y que ayer durante su segundo informe de gobierno repitió, asegurando que en el movimiento, en la 4T, no hay divisiones y que están más fuertes que nunca. En la conferencia de hoy, la mandataria dijo que estos señalamientos son absolutamente absurdos y aseguró que las voces críticas buscan incidir en una división con el fin de debilitar al movimiento que representan. También dijo que López Obrador ha sido muy respetuoso con su gestión y no ha intervenido para nada en las decisiones que ella ha tomado. De acuerdo con la mandataria, no ha recibido instrucciones por parte de Andrés Manuel López Obrador, que no nada más es su antecesor, sino el fundador del partido político, y que pues no ha participado ni le ha dicho qué acciones tomar o le ha manifestado algún tipo de desacuerdo con sus decisiones de gobierno. En ese sentido, Sheinbaum agregó que mientras el expresidente se dedica a la parte del pensamiento, la conducción de la acción política y las nuevas ideas para el proceso de transformación le corresponden completamente ahora a su administración y que nada tiene que ver Andrés Manuel en esto. Por otro lado, la presidenta atribuyó la idea de que Andrés Manuel sigue gobernando detrás de ella a una idea muy machista de que las mujeres no pueden gobernar. Vamos a escuchar a la presidenta.
3: Entonces ahora el argumento que quieren como que permee es que hay una profunda división entre el presidente López Obrador y su servidor. Ahora los obradoristas y los claudistas, ¿no? Así pusieron. El presidente Andrés Manuel López Obrador ha sido sumamente respetuoso. No ha mandado ningún mensaje que diga, haz esto, haz aquello. Entonces, primero ha sido muy respetuoso. Segundo, toda esta idea que han querido plantar de que López Obrador sigue gobernando, pues tiene que ver con una idea de que las mujeres no podemos ejercer gobierno. Y tercero, ahora que pasó lo de Sinaloa, lo de Rocha y demás, ahora ya se inventaron de que hay una pugna interna y de que vamos a ver si la presidenta ahora sí pone a sus candidatos. Bueno, los candidatos en Morena los pone el pueblo porque lo ponen las encuestas.
1: Ahí escuchábamos a la presidenta, entonces ni siquiera hay disputa, de acuerdo con lo que ella misma asegura, entre las candidaturas, que no hay candidatos de Andrés Manuel y candidatos de Claudia Sheinbaum, que más bien es el pueblo quien decide quiénes son las candidatas y candidatos de acuerdo con lo que revelan las encuestas.
2: Y siguiendo también en el ámbito nacional con este, pues ya nuevo periodo que ha entrado en vigor por parte de las cámaras del Congreso de la Unión, ayer con la apertura de un nuevo periodo ordinario de sesiones, la secretaria de Gobernación, Rosa Isela Rodríguez, llevó ya también el documento escrito del segundo informe de gobierno de la presidenta Claudia Sheinbaum, un acto protocolario que está contemplado como tal en la Constitución para que dé inicio este proceso que conocemos como la glosa del informe de gobierno, el análisis que estarán haciendo diputadas y diputados, como es su facultad constitucional. Ahora, legalmente hablando, la glosa del informe tiene que ocurrir en la Cámara de Diputados del Congreso de la Unión, así lo marca la ley. Pero el día de hoy por la mañana, la presidenta de México, Claudia Sheinbaum, anunció en su conferencia mañanera de Palacio Nacional que ella allí, en la conferencia matutina, estará llevando a cabo su propia glosa del segundo informe de gobierno, en donde secretarios, secretarias, directores de instituciones, titulares de las empresas del Estado, las paraestatales, acudirán en los próximos días a presentar los resultados alcanzados en estos primeros 2 años de su gobierno. La presidenta explicó que durante las próximas conferencias estarán llegando integrantes del gabinete, los responsables del IMSS, del ISSSTE, de Pemex, de CFE, organismos descentralizados y empresas públicas, básicamente lo que ya ocurre en realidad todas las semanas sin que medie el informe de gobierno, pero ahora con este nuevo pretexto o en este nuevo marco, para no decirlo tan feo. La presidenta explicó que el objetivo será que los funcionarios detallen ante medios de comunicación y la ciudadanía cuáles consideran que son los principales logros obtenidos por cada una de las instituciones durante los primeros 2 años de su administración. La glosa arrancó el día de hoy con la consejera jurídica de la presidencia, Luisa María Alcalde, que presentó un balance de las reformas constitucionales, modificaciones legales y nuevas leyes, que por cierto incluyó allí las reformas aprobadas en septiembre del 2024, es decir, un mes antes de que empezara el gobierno de la presidenta Claudia Sheinbaum, porque ella incluyó dentro de la glosa que está haciendo la presidenta de su propio informe que pues uno de sus logros fue la aprobación de la reforma al Poder Judicial de la Federación, la reforma al artículo 2 de la Constitución, que es el reconocimiento a los pueblos, comunidades indígenas y afromexicanos, y la incorporación también de la Guardia Nacional a la Secretaría de la Defensa Nacional. Pero bueno, vamos a escuchar a la presidenta sobre este tema.
3: El día de hoy iniciamos con la glosa del informe. Van a estar viniendo las secretarias, secretarios, directores de instituciones como el IMSS, Pemex, CFE, organismos descentralizados del gobierno, empresas del Estado, para hacer su propio informe, para que conozcan ustedes y quienes nos escuchan cuáles son los principales logros en estos 2 años de cada una de las instituciones. El día de hoy iniciamos con Luisa María Alcalde, consejera jurídica del Ejecutivo Federal. Ella nos va a platicar de los cambios constitucionales y nuevas leyes, reformas y nuevas leyes que hemos impulsado en estos 2 años.
2: Ahí escuchábamos a la presidenta Claudia Sheinbaum sobre estas, sobre esta glosa, este análisis que estarán haciendo sus propios funcionarios como parte de la conferencia mañanera presidencial en los próximos días. Por supuesto, en paralelo estará corriendo también en la Cámara de Diputados del Congreso de la Unión el ejercicio constitucional que es el de la verdadera glosa del segundo informe de gobierno.
1: La contradicción entre el discurso oficial y la realidad se evidenció una vez más ahora durante el segundo informe de gobierno de la presidenta Claudia Sheinbaum, mientras que la mandataria afirmó en el patio de Palacio Nacional, en este mensaje con motivo del segundo informe, que su administración no ha comprado vehículos de lujo, no destina recursos a gastos innecesarios, pues por el otro lado, diversos gobernadores, legisladores, miembros del partido, miembros de su gabinete, fueron captados llegando al evento en Palacio Nacional a bordo de ostentosas camionetas de lujo, marcas como BMW, como GMC. En el informe, Sheinbaum defendió la disciplina financiera que ha tenido la cuarta transformación, asegurando un ahorro en el gasto corriente de 200 mil millones de pesos respecto de 2024. Sin embargo, medios de comunicación y ciudadanía exhibieron en redes sociales el desfile de vehículos de alta gama de integrantes que llegaban con escoltas, contrastando directamente la retórica de gobernar con humildad. Y pues ahí dijo, ¿no? Que pues bueno, incluso el gobierno federal ha tenido la creación de autos eléctricos como el auto o línea, pero claro que para empezar ni siquiera ha salido a la venta y claro que ninguno de su gabinete utiliza autos como ese, sino camionetones, muchas veces incluso blindados. Y pues bueno, el día de hoy se cuestionó a la presidenta Claudia Sheinbaum sobre esta situación, específicamente también de lo que estuvo ahí circulando. Fue la camioneta lujosa en la que llegó Luisa María Alcalde junto con otros miembros del gabinete, contrario a lo que pregona la presidenta de nuestro país, y que pues bueno, muchas veces se ha repetido esto de gobernar sin lujos y en la justa medianía, pero pues la medianía del país no puede comprarse una camioneta BMW. Sobre el mismo tema, ayer se acusó que la secretaria de Turismo y su futuro marido, Iván García Juárez, ostentan lujos lejanos de esta austeridad que pregona la 4T. Josefina Rodríguez, la secretaria de Turismo, luce orgullosísima un anillo de diamantes que puede costar hasta 900 mil pesos, un reloj de 140 mil pesos, vestidos que van de 30 mil y zapatillas de 17 mil pesos. Esto para nada me parece la justa medianía, porque pues la mayoría de nuestro país ni siquiera gana eso mensualmente. Eso no está ni cerca de un salario mínimo. Su novio, Iván García, que además es el actual procurador ambiental de Tlaxcala, por si no hay suficientes indicios de que existen este tipo de situaciones de compadrazgos, de nepotismo en nuestro país. La secretaria de Turismo está comprometida con el procurador ambiental de Tlaxcala, que por cierto, ella es la ex secretaria de Turismo de Tlaxcala. El novio, Iván García, usa relojes Rolex de hasta 400 mil pesos. Se le ha visto con mocasines de 30 mil pesos, perdón. Sus lentes Cartier ahí también de 30 mil pesos. Y hoy por la mañana le preguntaron a la presidenta sobre pues qué onda con esto, que por un lado ella hace llamados a ser austeros durante este segundo informe, y le preguntaron pues que a quién iba dirigido este llamado, y la mandataria aseguró que a todos los políticos en general, incluyendo a los de oposición, sin mencionar pues estas situaciones de los miembros de su gabinete señalados. Vamos a escuchar a la presidenta.
5: Ayer en su informe hizo usted referencia, tanto al inicio del informe como al final, de gobernar con humildad y sin excesos. ¿A quién iba dirigido este mensaje?
3: A todas y a todos, de todos los partidos, a todas y a todos. Se debe gobernar con humildad, con sencillez, sin extravagancias, cercanos al pueblo. Eso es lo que la gente quiere.
5: ¿Considera que se le está haciendo caso? Porque este llamado no es nuevo, este llamado viene desde que usted prácticamente tomó posesión del cargo. ¿Se le ha hecho caso?
3: Pues es dependiente de cada quien, ¿verdad? Es decir, si hay alguna ilegalidad, pues se investiga. Pero si no, pues es un asunto de cada quien, y a cada quien lo evalúa el pueblo. Y sí, la gran mayoría de quienes venimos del movimiento nos comportamos de esta manera. Quien no lo haga, pues también el pueblo lo va a sancionar electoralmente o de otra manera.
1: Ahí escuchábamos a la presidenta. Y toda esta polémica no nada más es con la secretaria de Turismo, no nada más es con Luisa María Alcalde. Recordemos que se ha cuestionado, por ejemplo, a Gerardo Fernández Noroña de utilizar las salas VIP de los aeropuertos, de viajar en primera clase, aunque él diga que no lo pagó él y que no lo cargó al Senado, que lo han pagado el Parlamento de Europa y otro tipo de instituciones. También, por ejemplo, en días recientes se ha cuestionado a la gobernadora de Quintana Roo, Amara Lezama, que enfrenta una fuerte polémica nacional y que incluso ya la dirigencia nacional de Morena ha salido a declarar que no están de acuerdo con la forma en la que se ha comportado la gobernadora de Quintana Roo, tras revelarse que ha realizado alrededor de 97 viajes en aviones privados, algunos de ellos vinculados a empresas que tienen contratos con el gobierno quintanarroense. Algunos de estos señalan que la funcionaria acumula estos 97 viajes en aviones privados desde 2018, cuando fue su primer periodo como alcaldesa de Cancún, del municipio de Benito Juárez, y ya después como gobernadora. Y sus destinos favoritos han incluido lugares como Orlando en Estados Unidos, como Vail, que pues en teoría nada tiene que hacer ni la alcaldesa de Cancún cuando lo era, ni la gobernadora de Quintana Roo en ese tipo de lugares, aunque ella dice que fueron viajes familiares y que los ha pagado de su bolsillo, aunque realmente, aún así, el dinero de su bolsillo proviene de su sueldo como presidenta municipal y como gobernadora de Quintana Roo, y que sigue siendo dinero que viene de los impuestos, y habría que aclarar, ¿no?, si le alcanza con el sueldo de gobernadora para pagar 97 viajes en aviones privados hacia Vail, hacia Orlando. Pero bueno, la mayoría de estos políticos pues no viven en la justa medianía que pregona la Cuarta Transformación. Vámonos a la pausa, son las 2 de la tarde con 45 minutos, ya volvemos con más información.
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2: 2:48 p.m. de este miércoles 2 de septiembre de este 2026. Gracias por continuar con nosotros en el 88.9 de su FM, la frecuencia de Telesur Radio. Y vamos rápidamente con un resumen de lo más importante hasta ahora. Le informábamos que hoy por la mañana se registró una aparatosa volcadura sobre una carretera estatal en el municipio de Sotuta, concretamente la carretera que conecta la cabecera municipal con la comunidad de Zavala. Fue un camión de pasajeros que, por razones que todavía se desconocen, perdió el control de la unidad, el conductor de este camión, por lo que terminaron volcados y metidos dentro de la maleza. 14 personas resultaron lesionadas, dos de ellas de gravedad, que tuvieron que ser trasladadas al centro de salud de la comunidad. Hasta el momento las autoridades no han determinado cuáles fueron las causas de este accidente ni el estado de salud de las personas graves.
1: Le informamos también que esta mañana el gobernador del estado, Joaquín Díaz Mena, aseguró que Yucatán mantiene plena certeza y seguridad en la atracción de inversiones tanto nacionales como extranjeras. Esto en respuesta a los dichos y la preocupación de empresarios de Coparmex, que señalaron que ellos realizaron unas encuestas que revelaron un panorama bastante difícil para Yucatán en materia de inversiones y generación de empleos formales debido al desánimo para hacer negocios aquí en el estado, en donde afirman que 8 de cada 10 empresarios consideran que no es un buen momento para invertir en Yucatán debido a la crisis económica, a la falta de certeza jurídica, y pusieron por ahí de ejemplo el caso de este proyecto inmobiliario de las Dunas en Chuburná, que fue clausurado, y el exceso de trámites que propician actos de corrupción. El gobernador aseguró que no hay ningún panorama difícil y que, al contrario, las inversiones recientes demuestran que en Yucatán hay certeza para invertir.
2: Le informábamos también que el día de hoy, en su conferencia mañanera semanal, el gobernador Joaquín Díaz Mena anunció que estarán llegando a 3 municipios de Yucatán las universidades del Bienestar Benito Juárez García, con lo cual Yucatán tendrá ahora 9 de estos planteles. Los municipios beneficiados serán Zucacap, Chiquinzonot y Colonia Yucatán en el municipio de Tizimín. Próximamente estará llegando la titular de los programas que contemplan a esta Universidad del Bienestar para conocer los terrenos donde serán levantadas las nuevas instituciones.
1: Hoy por la mañana, la presidenta Claudia Sheinbaum rechazó que los apagones que se registraron el lunes por la noche, que dejaron sin electricidad a miles de personas en el sureste de la República, fueran atribuidos a un sabotaje, tampoco a falta de capacidad para la producción de energía de la CFE, sino más bien habló de que hubo un daño en una torre de transmisión y señaló que será la propia comisión quien se encargue de dar más información sobre los actos de vandalismo que ocasionaron este mega apagón, que duró alrededor de 8 horas. De acuerdo con los dichos de la propia presidenta, le preguntaron exactamente qué fue lo que había pasado y ella dijo que no sabía con exactitud y que tendrá que ser la CFE quien nos dé mayor información.
2: Y también le informábamos que el día de hoy se dio a conocer que Yucatán tuvo un descenso en el número de muertes por suicidio. Esto en el año pasado, en 2025, de acuerdo con cifras oficiales del INEGI. De acuerdo con este instituto, en Yucatán pasamos a tener de 331 muertes a 252 muertes por suicidio, según las cifras actualizadas hasta el 2025, por lo que personas expertas en el tema señalan que esto se está rompiendo la inercia con esta situación de que en los últimos años Yucatán estaba solamente viendo cifras al alza en muertes por suicidio. Por supuesto, esto es un primer paso para seguir atendiendo este tema que tiene que ver con la salud mental en el estado de Yucatán.
1: 2:52 p.m. Vámonos a temas deportivos, porque Armando La Hormiga González ya se estrenó como goleador con el Olympiacos de Grecia al anotar su primer gol en la Copa de este país helénico. Armando La Hormiga González salió como titular por primera vez. Este no fue su primer partido, ya la semana pasada debutó con el Olympiacos, pero entró como cambio y ya en el partido de hace un rato se estrenó como titular del Olympiacos y aprovechó la oportunidad para anotar su primer gol apenas en el segundo partido que juega en Europa. Ya anotó su primer gol después de que, pues bueno, en el pasado compromiso no logró brillar como esperaba, tuvo ahí algunas fallas, algunos resbalones, pero ya lo compuso todo en este apenitas segundo partido. Debutó como goleador, fue en el minuto 34 donde la hormiga González hizo un remate de cabeza dentro del área chica que se convirtió en su primer gol en Europa, equipo que recién lo contrató el Olympiacos. La hormiga aprovechó esta anotación para hacer sus tradicionales festejos. Ya sabemos que además del apodo de la hormiga, le apodan también por ahí el otaku del gol, y como es costumbre, hizo ahí algunas señas relacionadas con el anime, haciendo el famoso Kamehameha con las dos manos, que es muy, muy representativo de Goku en Dragon Ball Z, y que, pues bueno, él ha hecho ya en más de una ocasión. Armando, la hormiga González llegó al Olympiacos ya apenas en esta temporada, a pesar de tener pocos minutos en la Copa del Mundo, jugó poco con la selección mexicana, gracias a una oferta millonaria que aceptó Chivas para liberar al atacante mexicano. A sus 23 años, Armando La Hormiga González está estrenando en el fútbol europeo, en espera de ganarse todavía su lugar en este equipo griego y, por supuesto, continuar siendo considerado por la selección mexicana que ahora dirige Rafa Márquez.
2: Así es, y creo que nunca se le va a olvidar a Armando González, a la hormiga, este su primer gol en Europa, porque tú lo comentabas hace un momento, fue en el minuto 34 y él porta el número 34 en el Olympiacos.
1: Oye, ¿es verdad?
2: Entonces, vaya,
1: también por supuesto. También en Chivas usaba el 34,
2: también,
1: ¿no?
2: También, sí, soñado, por supuesto, no en su debut como pudo haber sido, pero pues soñado el hecho de que ya para su segundo partido esté teniendo su primer gol. Y si hubiera visto a usted, cómo en esta redacción se gritó el gol, no lo vimos en vivo, nos enteramos, pero acababan de pasar 2 minutos, creo, de que había metido su gol hoy por la mañana Armando la Hormiga González, y ya en esta redacción estábamos gritando el gol como si el hijo predilecto de Telesur Yucatán hubiera metido su gol.
1: Bueno, y seguimos con temas deportivos, ahora no en una noticia tan favorable, quizás, porque si usted está pendiente, si usted gusta del fútbol, recientemente se había anunciado que pues estaban confirmando

0: Cernus, que viene de hardware, viene de la división de hardware, él es el nuevo presidente de Apple y será el encargado de presentar el nuevo iPhone en este evento de la próxima semana que estará teniendo Apple para presentar productos.
1: Así es, nosotros nos despedimos, pero también le mandamos saludos a Alex Rosas. Un saludo enorme, flaco, muchísimas gracias a todas las personas de producción, reporteros y camarógrafos, gracias a usted por permitirme informarle. Yo soy Fernanda.

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felices tardes. Gracias por escucharnos a través del 88.9 FM, Telesur y la multiplataforma Telesur Yucatán, en Facebook, en Twitch, en YouTube. Nos encanta, nos emociona saber que nos escuchan. Hoy en la mañana tuve la oportunidad, ya sabes, cuando vas al salón te topas amigas, entonces gente que tú no tienes ni idea y que te dice, ayer el programa se trató, y mando un saludo muy grande a Carla Salazar, no saben cómo emociona. O sea, sabemos que ustedes están detrás de este micrófono, pero cuando

0: cine. Porque hay películas que vas a con escuchar unos acordes, unas notas. Y bueno, te llevan a lugares maravillosos y emocionantes. Nos acompaña Alejandro Basulto, director, compositor yucateco, con una trayectoria impresionante, nacional e internacional, quien estará como director huésped en la Orquesta Sinfónica de Yucatán en Hollywood Sinfónico, un recorrido por alguna de las bandas sonoras inolvidables del cine. Alejandro, bienvenido.
1: Muchísimas gracias, Monse, un placer.
0: Feliz de que estés aquí y feliz de que le den vida a esta música que nos conecta de entrada con tantas etapas de la vida.
1: Totalmente, es un recorrido, hay mucha añoranza. O sea, hay esas películas que marcan tu infancia, tu adolescencia.
0: ¿Verdad?
1: Tantos momentos que se pueden volver a vivir en este concierto.
0: ¿Qué tiene la música de cine en especial? O sea, a diferencia de la música tradicional. Pero esta música de cine, ¿qué es lo que lo hace impresionantemente especial y a lo mejor diferente? ¿Cuál es esa magia que hay detrás?
1: Bueno, lo primero es que estás hilándolo con otra experiencia que es muy fuerte. O sea, hay películas que te marcan. O sea, hay gente que celebra el día en que se estrenó La Guerra de las Galaxias, Star Wars. Bueno. Hay fanáticos que se disfrazan. Es maravilloso.
0: Eso que está pasando ahorita, que antes no lo veías tanto. Yo no sé si nuestros papás decían, ay, mi vida hasta cree que le voy a comprar un disfraz, pero de entrada ya es como que tenemos acceso a eso y se usa. O sea, ahorita lo que acabas de decir es increíble. Antes, pues que si tenías los muñequitos, la espada, pero ahorita es como competencia de wow, depende de la película, como el que todos vayan caracterizados, qué compromiso.
1: Sí. No, los estrenos de estas películas, no sé, los Harry Potters, los Star Wars, la gente va, se vuelve loca. Y es una cosa muy padre. Y yo creo que una cosa que ha sucedido generacionalmente es de que ya no se ve mal que un adulto compre un juguete.
0: Ah, no. De hecho, al contrario, porque hasta se presume, ya está ese recuerdo, o sea, eso que te conecta con ese momento de tu vida es precioso. Hollywood Sinfónico va de John Williams a Hans Zimmer. ¿Cómo eligieron las piezas que forman parte de ese concepto? Y más o menos, cuéntame un poquito, o haznos como este recordatorio de la música de John Williams. Ahorita hablabas de La Guerra de las Galaxias, para que todos los que nos están escuchando entremos en el contexto.
1: Bueno, lo principal es, habrá gente que diga, ¿John quién? ¿De qué me hablas? Bueno, un nombre que seguro van a conocer es Steven Spielberg.
0: Por favor.
1: John Williams le hizo casi todas las películas famosas de Spielberg, las hizo John Williams. Y La Guerra de las Galaxias, de George Lucas, toda la música, todos los temas famosos los hizo John Williams. Entonces, uno de esos compositores que tal vez no sepas el nombre, pero una vez que lo escuchas dices, claro, reconozco el tema de Darth Vader, el tema de Han Solo, el de la princesa Leia. Y es música maravillosa. La característica de este compositor es de que

0: Así que no hay pretexto,
1: no hay pretexto.
0: Cuando diriges una banda sonora tan conocida, ¿qué cambia al escucharla interpretada en vivo por una orquesta sinfónica?
1: Es una excelentísima pregunta porque, mira, cuando estás con la película, estás compitiendo con la imagen, los efectos de sonido, el diálogo, la actuación. Bueno, iría compitiendo, sumando para un todo armonioso. Entonces, pues, hay momentos donde claramente la música va a ser muy notoria y hay otros que no. En un concierto, la música está...
0: Es la estrella.
1: Y con instrumentos en vivo y sobre todo con nuestros musicazos, que tenemos la fortuna de tener músicos increíbles en la OSI, la emoción, sí, sí, ese sonido. Y yo creo que la gente ha olvidado la magia de que no hay nada amplificado.
0: ¡Qué belleza! Ah, claro, justo no, eso, no hay... porque ahorita que hay tantos trucos para, sí, que se escuche mejor, el saber que todo, o sea, si se cae un tornillo, se va a escuchar. O sea, todo lo que oyes es en vivo.
1: Todos los instrumentos, toda
0: la melodía, todo como se va orquestando.
1: Así es.
0: Va sucediendo en tiempo real. Es increíble.
1: Efectivamente, y es una labor magnífica la que me encomiendan. Estoy muy agradecido de estar frente a estos músicos, que en esta ocasión será alrededor de 80. Y de hacer sonar esta orquesta. Y bueno, ellos ya suenan maravillosamente bien. Y para el público es un agasajo, porque la calidad, o sea, simplemente por el mismo hecho del sonido, no es algo que esté pregrabado, sino es algo que está naciendo en ese momento. No hay comparación.
0: Para alguien que de pronto puede escuchar, hay orquesta sinfónica, y en esto pienso a lo mejor gente muy joven,
1: claro,
0: ¿no? Que puedas decir, guay, orquesta sinfónica, yo no sé ni si le voy a entender. Siento que esta es una puerta increíble.
1: Totalmente.
0: Para iniciar ese gusto.
1: Hombre, no lo pude haber dicho mejor. Mira, tengo dos respuestas para ese comentario. La primera, para disfrutar la música del tipo que sea, no hay que saber.
0: Es la verdad.
1: Ve al concierto que sea de la OSI con los ojos cerrados, en la programación tan maravillosa que hizo este semestre el maestro Alfonso Escarano, nuestro director titular. Al que sea que vayas, va a ser una maravilla.
0: Me encanta que lo digas así, sí es cierto, porque yo creo que hago estas preguntas pensando en cuando uno es chica, que sí era muy, no sé, Beethoven, Chopin, de que tienes que saber. O sea, es como que tienes que tener oído musical. Hace algunas semanas alguien me invitó a ver un concierto de jazz, ¿no? Y me dijo, o sea, tal cual me dijo, ay, a ver si lo entiendes. Y yo decía, a ver, no es que lo entiendas o no lo entiendas. Es que cuando tu oído ya está educado, escuchar música buena. O sea, uno distingue cuando hay calidad.
1: Totalmente, y al final todos disfrutamos. O sea, el que lleva 20 mil años estudiando y escuchando música, y el que va por primera vez, todos la pasamos bien. Y es de esas cosas que se vuelven, no sé si la palabra sea adictiva, pero se vuelven.
0: Sí, me gusta.
1: Más y más y más, y cada vez descubres más cosas. Y es muy rico porque la misma pieza la puedes escuchar 2 años después y decir, oye, no me había dado cuenta de esto.
0: Y te genera a lo mejor otra emoción.
1: Claro.
0: Y también está muy chévere que en las playlists, porque ahorita se usa mucho que la gente tenga sus playlists, pueda incluir la música sinfónica, porque la música clásica, o esta música de películas tocada con orquesta sinfónica. Porque aparte hay momentos del día donde uno necesita esto.
1: Yo pensaría que esos momentos que a veces no nos permitimos, de un poco de pausa, de disfrutar, de escuchar el sonido.
0: Exacto, de solo escuchar sin cantar, sin letra, o sea, nada más, así como cierras los ojos o estás en tranquilidad y que te dejes así atrapar, enamorar.
1: Y sabes, y con la otra parte de tu comentario que también me pareció muy atinada, yo diría, hay gente que, por ejemplo, pueden decir, mi hijo es hiperactivo, ajá, y no se queda un minuto sentado. Dale una oportunidad, sobre todo con este concierto del 11 y 13 de septiembre, porque esta música de cine te agarra y no te suelta. Es más accesible, eso sí.
0: Claro.
1: O sea, no es lo mismo escuchar una sinfonía de Bruckner que John Williams.
0: Definitivamente, porque pues como niño ya lo vas a asociar a
1: además
0: algo. Y el tipo de música.
1: Sí, es verdad.
0: Te va atrapando. Tanto de John Williams como Hans Zimmer son como generaciones y estilos distintos. ¿Qué es lo que valoras o te fascina de cada uno?
1: Mira, de John Williams lo que valoro es que todavía mantiene un pie en la tradición clásica, que es pues la tradición que finalmente de las que más amo. Es un orquestador que le saca jugo a todo. O sea, es música bastante complicada de tocar, algunas de esas piezas,

0: pero hace sonar a la orquesta enorme, poderosa, grande. Y una cosa que me gusta mucho de Zimmer es que hace sonar a la orquesta de una forma que habitualmente no estamos acostumbrados. Por ejemplo, un dato curioso de este concierto es de que Hans Zimmer usa instrumentos que no se usan comúnmente en la orquesta.
1: ¿Cómo cuáles?
0: En los sintetizadores y las guitarras eléctricas. Entonces, okay, eso habitualmente no sucede, pero él dice, ¿por qué no? Y el resultado es magnífico. O sea, hay cosas que no... esos colores orquestales que no estamos acostumbrados, pues llegan y conectan con la gente porque son instrumentos que escuchamos todo el tiempo en la radio, en nuestra vida diaria.
1: Sí, como que son, los sentimos cercanos, conocidos.
0: Es correcto.
1: O sea, tú escuchas una guitarra eléctrica, ya
0: te
1: le
0: sientes
1: da
0: en casa.
1: Sí, le da un sabor que te, ajá, como, que no es lo mismo que un oboe, ¿no?
0: Bueno.
1: O sea, por ejemplo, sí, es algo que ya es cercano para todos. Si tuvieras que elegir, ya sé que todo el concierto está increíble, pero bueno, así que dices, esta es una pieza o dos piezas para convencer a esas personas que no saben si van en pareja, esposo y esposa, o si de verdad y niños o a partir de qué edad, porque ya has dicho que es para todos, pero recálcalo.
0: Es genuinamente para todos, pero digamos, sugerimos que es a partir de 6 años para los niños.
1: Claro. Sí, claro.
0: Pues un poquito
1: pero
0: también.
1: No estás corriendo. ¡Ay, mamá, el dulce quiero! Ajá.
0: Exactamente.
1: Sí.
0: Y mira, como tú decías, para los muy jovencitos, un soundtrack que me enamora y creo que lo van a disfrutar mucho es el de Cómo entrenar a tu dragón y Piratas del Caribe de Klaus Badelet. Para las parejas, para el modo para el romance.
1: Romántico.
0: La La Land es muy bonita.
1: Wow. Ay, qué lindo. Ay, Sally me está viendo, así como Monse, te lo estoy diciendo que tienes que ir. A ver, les recordamos, Hollywood Sinfónico con la Orquesta Sinfónica de Yucatán de John Williams a Hans Zimmer, viernes 11 de septiembre, 8 de la noche, y domingo 3 de septiembre a las 12 en el Teatro Armando Manzanero. Y siendo yucateco, después de dirigir y presentar tu trabajo en escenarios nacionales e internacionales, ¿qué significa para ti estar frente a la Orquesta Sinfónica de Yucatán en un programa como este?
0: Yo no podría estar más agradecido con todos quienes... O sea, la orquesta es una cosa de todos los yucatecos, es una parte integral de la comunidad. Yo siento que los músicos estamos muy orgullosos de ser parte de esta comunidad tan magnífica, de ser yucatecos. O sea, hay de todo el mundo, pero al final todos somos músicos yucatecos. Y que se siga impulsando este talento como lo hacen las instituciones como Sedeculta y otras instituciones estatales. Y para mí es... probablemente de los orgullos más grandes de mi carrera y estoy muy agradecido de que ya he tenido varias oportunidades de trabajar con ellos, de que me siguen recibiendo con los brazos abiertos, y creo que la sensación al que tengo al día de hoy es agradecimiento.
1: Y yo quiero ya nada más su última preguntita, última dudita, explícanos exactamente a qué se refiere director huésped.
0: Pues es una persona que es un invitado. Uh-huh. La Sinfónica tiene a su director titular, al director artístico, que es el maestro Alfonso Escarano, que fue nombrado hace la temporada pasada, un magnífico director de orquesta italiano. Y ocasionalmente venimos gente de otros lugares o de aquí mismo a hacer programas. Y es una cosa que todas las orquestas del mundo hacen. A veces le dicen invitado, a veces le dicen huésped.
1: No, he escuchado mucho lo de director huésped. Digo, bueno, vamos a terminar. ¿Y quién elige al director huésped?
0: Habitualmente el maestro Escarano.
1: Claro, que pues qué orgullo,
0: sí.
1: Alejandro. Lo estás haciendo muy bien. Alejandro Basulto, ¿cómo la gente puede seguirte a ti y luego, bueno, a la orquesta a nivel personal en redes sociales para que conozcamos más de tu trabajo?
0: Pues estoy como Alejandro Basulto en... No soy tan bueno con las redes.
1: No,
0: pero...
1: importa, pero vamos a hacer las que funcionen porque, no, pues definitivamente ver allá el trabajo.
0: Sí, sí,
1: y más
0: sí.
1: Cuando... pues todo lo que has estado haciendo de manera nacional e internacional, nos hace sentir orgullosos. Cuando un yucateco triunfa, triunfamos todos.
0: Muchísimas gracias, les agradezco mucho. Y sería Alejandro Basulto, estoy en Facebook, estoy en Instagram, pero no muy activo.
1: Ajá.
0: Y tengo mi página de internet, alejandrobasulto.com.
1: Maravilloso, alejandrobasulto.com, que allá podemos conocer muchísimo más.
0: Ahí sí.
1: Vuelve a dar así para los que, guay, no estoy entendiendo, vuelve a hacer la invitación como si estuviéramos empezando el programa.
0: Bueno, pues los esperamos este 11 y 13 de septiembre en el Teatro Armando Manzanero con la Orquesta Sinfónica de Yucatán y con su servidor Alejandro Basulto como director huésped, un programa dedicado a la mejor música de cine de John Williams a Hans Zimmer. El viernes es a las 8 de la noche y el domingo al mediodía. Sus boletos los pueden conseguir en la taquilla de la Sinfónica, en el Palacio de la Música, o en la página de la Orquesta Sinfónica, sinfonicadeyucatan.com.mx.
1: Pues muchas gracias, Alejandro Basulto, y gracias por acompañarnos. Seguro va a ser un concierto espectacular. Voy a estar ahí y ya les contaré. Y la próxima semana, porque como todavía falta unos días para que no se les olvide, la próxima semana ya hacemos una dinámica para darles algunos boletos y que puedan ir. Perfecto. ¿Parece?
0: Así, me encanta.
1: Pues muchísimas gracias. Nos vamos rapidísimo a un corte. Y si tú estás así con tu pareja de guay, ¿qué pasa con la chispa? Este es el momento que le digas que se conecte. Y regresamos con nuestra terapeuta, Laura Valdés. Oye, ven acá. Esto se pone bueno, pero ahorita regresamos.
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1: Oye, ven acá, me chiflaría recibir sus mensajes de WhatsApp al 9992-808688. Continuamos. Ya estamos de regreso. Prepárense, preparen su cafecito o lo que quieran para disfrutar de esta tarde, porque qué bonito. Cuando uno hace como su checklist de... ¿cómo te gustaría tu hombre ideal? A cualquier edad de la vida. O sea, me refiero si lo es de 10, bueno, de 15, de 18, de 20 y tantos. O si alguien ya enviudó y lo va a hacer de 60. Yo creo que algo que siempre está en la lista es la diversión. Claro. El buen humor. O sea, que digas, guay, que sea alguien con el que yo jajajaja. O sea, no es que jajaja todo el tiempo. Pero que nunca falte el jajaja. Y para eso está nuestra terapeuta de parejas, Laura Valdés.
13: Épale, épale, ella. Bienvenida a mí misma.
1: Bienvenida. Qué importante es el humor y la diversión, Lau.
13: Ay, sí, tan necesario. Esto que acabas de decir es crucial, ¿no? Creo que lo primero que asoma cuando la famosa pregunta de, bueno, ¿qué te hizo que te enamoraras de cierta persona, no? En el momento que haya sido, y es que nos reíamos mucho, o es que era súper divertido.
1: Pero estamos hablando, incluso porque a lo mejor los hombres pensarían, ay, no, porque entonces no estoy tan guapo, o nunca fue el carita. De verdad que bueno, no lo sé si todas, ¿verdad? Yo hablo por mí y te voy a incluir.
13: Inclúyeme, sí.
1: La realidad es que los hombres pensarían que la guapura es lo number one o otras cosas. Y 100% una persona simpática, carismática, o que al menos a ti te haga sacar ese lado necio, divertido. Eso de unos puntos, porque la guapura, luego cae el pelo, crece la panza, cae ese diente, queda amarillo, no lo sé.
13: La sorpresa del tiempo.
1: Cosas pasan, pero la simpatía es forever.
13: Totalmente. Y creo que es algo que todos necesitamos, ¿no? Sí. Es algo que nos puede enganchar, que nos pueda mantenernos, ¿no? Y que sí, no es que pase a segundo plano. Exacto. El tema físico, sí tiene que haber esta tensión.
1: O sea, tiene que haber
13: atracción.
1: Claro. A lo que voy, no siempre la atracción, lo que queremos decir, no siempre la atracción es porque está guapísimo. Porque muchas veces es que es mi tipo, o a veces es... No tengo idea qué, pero guay.
13: Hay algo que me
1: pero
13: hace.
1: Guay. Sí. Y si aparte de eso, se divierten juntos. Eso, guay, doble guay.
13: Sí, creo que acá tiene que ver mucho el match que hacemos como pareja, sí. ¿No? De eso que se engancha, que hace equipo, sincronía y que nos hace incluso hasta liberarnos, ¿no? De tensiones, de estreses y lo que le esté tocando a la persona a vivir. Pero sí o sí, el sentido del humor, la diversión, es algo que sostiene en esos momentos tensos donde no sabemos ni qué, ni cómo, ni de dónde me afianzo. El pasarla bien, poder descansar, ¿no? De otras cosas de la vida y hacerlo juntos.
1: De hecho,
13: divino.
1: Pues, Chucho, ni modos, pues no tengo a quién balconear. O sea, de pronto pasa que algo pasó y está ríspido el momento, no lo sé, algo dije imprudente, metí la pata, lo que sea, que Chucho esté serio y luego pasa algo que ni siquiera uno lo hace al propósito y me dice así como, ya perdí, me hiciste reír. O sea, pero ¿cómo eso puede aún en la molestia, no sé qué? Que aparte ni siquiera es como que alguien que se planee, pero ¿cómo puede bajarte? Pasa hasta con los hijos, cuando son chicos, medianos, hacen alguna travesura, sé qué, y tú quieres guay, darles, no sé, regañarlos biónicamente. Y hacen algo que te derriten o te da risa. Ya está, te desarman.
13: De hecho, hasta saben los hijos cómo, ¿no? Con el ojito, la carita, la bromita. Y es así como... De hecho, cuando mis hijos están enojados, siempre les empiezo a hacer payasadas.
1: Sí, derrite eso.
13: Y le digo, no te rías, ¿no? Y es como, ya, mamá. Ya hiciste que me ría, ya estuvo. Sí. Ya no estamos tan enojados. Imagínense en una relación de pareja, qué rico. Esto que acabas de decir, creo que todos traemos este niño interno. De parte de nuestra infancia, ¿no? En que hacíamos travesuras, sabemos que cuando el sentido del humor conecta mucho con la espontaneidad, con la curiosidad, el aventarme. Y entonces cuando me atrevo a hacer algo, ya sea para mi pareja o en pareja, que nos puede causar mucha risa, se convierte histórico en la relación.
1: Lau, es que, o sea, para mí que el tema del humor siempre voy a tener. Yo tengo mi bandera, mi abuelo, que era la persona más simpática que conocí en toda mi vida. Y me encantó y que vivió 96 años y siempre decía que eso...
13: Sí, claro.
1: Como era un arma muy mantiene. Buena. Porque entonces, conforme iba creciendo, o sea, era galanzón, pero era galanzón por cómo era, ¿no? Por ese sentido del humor, porque sabía cómo... Y sentido del humor no es que te sepas chistes, es que tengas como ese toquecito. Él sabía esa parte muy bien. Entonces, cuando ya estás grande, tercera edad y más, eso, o sea, haz cuenta, hasta el tema con las mujeres, con las sobrinas, con las tías, sigue, o sea, es una persona que hasta sigue teniendo pegue. Y no te hablo de conquista, te hablo de... Siempre quieres incluir en un grupo, hasta de amistad, hasta...
13: Invita, o sea, a fulanita.
1: Exacto.
13: Porque si tiene el chiste adecuado.
1: Ya te invito, ya me hiciste. Ay, no, si vienes a la fiesta ya sabemos que vamos, lo que sea, a bailar, a cantar. Eso que pudiera ser, que a veces se puede ir perdiendo, ¿no? Con la rutina o como que el sentir que la vida tiene que ser... O sea, una cosa es tomarte en serio la vida y otra cosa es... Que, o sea, tú puedes ser una persona cumplida, trabajadora, que veas la vida, que te la tomes en serio, pero tienes que
13: desear un poco.
1: Mucho. O sea, que te la tomes en serio. No tiene que ser que tengas una cara larga. A lo mejor por el tipo de trabajo tienes que tener, o sea, no vas a estar trabajando y jajaja, ¿no? No todos tienen la suerte de poder jajaja en el desierto. Pero sí es importante que, oye, al menos con tu pareja. O sea, no pasa cuando de pronto recibes un mensaje, por ejemplo, de una amiga o de alguien, y tú puedes estar en modo X y que te ahogues de risa por un meme, por un video que te mandaron. eso, tenerlo con tu persona tan importante que amas y con la quieres compartir la vida.
13: Enamora.
1: Hashtag enamora. Oye, hablando de enamora, quiero darle las gracias. En Instagram están como lasfloresdeabril.mx por un ramo precioso que me trajeron. Sí. O sea, llego acá, no es cierto, ningún punto. Las Flores de Abril MX. Me dice Laura, ¿y ese ramo? Y yo, ¡guay! ¡Qué elegante! ¡Qué bonito! ¡Qué bonitas son las flores! Humor y flores, gracias. ¡Wow!
13: Sí, acepto.
1: ¿Quién da? Oye, humor, flores y que sepa cocina. Ahora es un plus muy bueno.
13: Sí, sí, sí, ya. Ese es otro tema.
1: Oye, Lau, ¿cuál sería como la primera pregunta para arrancar? Para hacerle a las parejas que nos están escuchando, que sea que estén solos. O sea, que ¿cuál sería la tarea, la primera tarea que les dejaríamos hoy para hacer conciencia de cómo va este termómetro del humor?
13: Creo que revisar la historia ayuda mucho, ¿no? Y la pregunta del millón podría ser, ¿cuándo fue la última vez que te reíste con tu pareja al punto de olvidarte de todo lo demás?
1: Exacto.
13: Si estabas en estrés, en tensión con la deuda, con que ya no puedes más, pero en algún punto...
1: Está cansado, se acabó la vacación,
13: claro, el apagón.
1: Sí.
13: Entonces, en algún punto te has reído de verdad hasta que te duelan las costillas y la cara, ¿no? ¿Y qué fue? ¿Qué fue eso con lo que te reíste? Porque puede ser que en solitario, Monse, sea como más común, ¿no? Como, yo me río de algo que me pasó o algo, claro, que me contaron. Pero reírte en pareja, de repente solemos olvidarlo, ¿no? Entonces, la primera tarea es hacer un poquito de reconexión hacia atrás, revisar nuestra historia y decir, ¿hace cuánto que no nos carcajeamos juntos? Uh-huh. ¿Y de qué? Porque a veces puede ser algo tan simple y banal.
1: Y yo creo, ¿no?, que normalmente es así. O sea, porque cuando es ese momento del humor, de la risa, no es como que, lo voy a planear, sale. Y a veces son comentarios que dices, guay, si hubiera sabido que esto iba a desatar este nudito que llevábamos hace un ratito, sí, lo hubiera hecho antes. No se planea, pero bueno, sí medio hay que tener como voluntad a lo mejor de soltar, ¿no? Como que todo ese peso que uno siente... A veces.
13: Tiene que ver con la intención de reconectar, ¿no? Sí. Siempre hablamos de cómo reconectar en pareja, qué cosas hacer, cómo hablarnos, ¿no? La comunicación, todo este rollo. Pero el sentido de humor no lo debemos dejar atrás. Una forma de reconectar con tu pareja es hacer esas cosas disfrutables. Pero cada pareja tiene como algo que le hace disfrutar. No podemos decir a todo nos encanta lo mismo. Hay cosas que para alguien puede ser, hace poquito una pareja decía, odiaba yo verlo, anime, ¿no? Y de alguna manera me ha explicado, no sé, hasta el punto de ya verlo y reírnos y disfrutar y hacer y hasta neciar de, ay, ya hasta ella pide, ¿no?, ver anime cuando antes no. Ajá. Y se convierte en algo que no creías posible, pero se va dando, ¿no?
1: Porque te abriste a lo mejor a la posibilidad de, ay, hombre, si a él le gusta, velo.
13: Vamos a ver de, uh-huh, qué se trata, ¿no? Y lo mismo, ahí voy a balconear, ahora le toca a Luis,
1: ni
13: porque
1: modo,
13: ¿de quién hablo, más, verdad? Hace poquito me dijo, encontramos a Alf en una plataforma y era como, ¿te acuerdas? No, nos hemos pegado. O sea, ya es así como, apúrate para sentarnos para ver a ver Alf, un cachito,
1: ay,
13: de
1: sí,
13: Alf.
1: Qué chistoso.
13: Y reírnos de hasta de los efectos, de eso que
1: antes... De lo antiguo que decías, esto era, wow. Por ejemplo, a mí el tema del miedo jamás me ha gustado. Pero de pronto, no lo sé, encuentras una película, pero justo de esas,
13: de esas
1: así,
13: antiguas,
1: como super, casi casi de blanco y negro, y dices, bueno, hasta los Adams,
13: ¿cómo me pudo asustar esto?
1: ¿Es en serio que esto lo veías? Sí, es muy chistoso. Pero me estamos recibiendo nuestro primer mensaje. Juan Luis, gracias, porque Juan Luis me hace las tardes.
13: Sí,
1: porque
13: sí,
1: Juan Luis,
13: sí,
1: él está pendiente y sabe cómo hacernos felices. Oye, Monse, ven acá. Decía Diego Rivera, qué hermoso no era. Me queda claro que subiendo las cosas correctas, yo creo que sabiendo, ¿no?, a cualquiera se le quita lo feo.
13: Claro.
1: Totalmente. ¿Cómo creen que convencí a la domadora? La personalidad le gana al sex appeal. Al sex appeal, pero particularmente a largo plazo. No, es que, o sea, 200%. O sea, siempre he creído. A lo mejor no es así. No sé. No sé, porque nunca fui de guapos. Es la verdad, lo voy a decir, no tiene nada de malo.
13: Lo mismo
1: pero
13: me pasó.
1: Yo creo que el guapo, así el que nace así preciosito, cara de protagonista de novela.
13: No me
1: pues,
13: tocó.
1: No me tocó jamás. como que no tiene que desarrollar talentos porque la vida le dio la belleza y cuando era chico todos, ay, qué lindo, ay, qué precioso. Cuando eres adolescente las niñas, ay, se morían por... O sea, entonces no desarrollas tanto el talento. Digo, dichosos y qué chévere. En cambio, cuando eres así normal y normal hasta tirando a feo, madre, pues te tienes que esmerar. Porque tienes que agarrar otros talentos para hacer, ¿no?
13: Claro,
1: para llegar, no estoy diciendo, o sea, el que nace guapo, la verdad,
13: qué
1: felicidades. Y sí hay guapos que también son carismáticos.
13: Muy agradables.
1: Claro que hay, pero me refiero a que sí, cuando eres normal, le echa uno más ganas a otras habilidades, porque no eres en mi caso, no era la güerita de chorritos y ojos azules que todos querían para que sea la princesa en la obra. Yo siempre era la bruja.
13: O sea,
1: sí, el personaje principal, pero en la mala. O sea, porque no era, o sea, y yo viví, ay, voy a sacar acá mis traumas, no. O sea, sí traía esa cosa de...
13: Terapia con Montse.
1: Sí traía esa cosa de... Qué fuerte, que porque no era en esa época, ya ahorita es gracias a Dios, gracias Mulán, gracias Pocahontas, pero antes la princesa tenía que ser güera de ojo azul,
13: sí.
1: Y hasta si bailabas, si tú lo sabes como bailarina, era más fácil, sobre todo cuando eres chica, que la protagonista o así sea la güerita. Entonces, pues como quiera, uno se esmera para aunque sea ser la antagónica, pero será lo que te veas. Bueno, ya una vez soltado los traumas, o sea, entender que el amor no es superficial, va, que no es algo vano.
13: Definitivamente. Y creo que hay que tener claro, ¿no?, que el humor lo que hace es complicidad, ¿no? El humor nos hace reducir tensión desde la parte individual, y el que nosotros como seres individuales pues estemos menos tensos nos pone en una disposición de relacionarnos distinto. Pero si además generamos este humor juntos, imagínate cómo reduce la tensión a la relación, no solo en individual.
1: Me acabo de dar cuenta fonéticamente lo similar que se oye humor y amor. Es una relación de amor y humor. Ya tienes ganada casi la partida.
13: Ahorita que hablabas, ¿no?, de estas relaciones de no tuve la fortuna de tener aquí al príncipe azul.
1: No estuve nunca con un guapo, porque los guapos, pues, ves, como yo no era la princesa, no me veían como posible. ¡Qué malo!
13: Bueno, pues una disculpita a los que voy a balconear. Pero bueno, algo que a mí me enamoraba de las personas, siempre me decían, pero ¿por qué, Laura? ¿Por qué te fijas en las personas? Y no, o sea, en su forma de ser, ¿no? Para mí, algo así, yo soy súper necia, entonces algo que me puede así enamorar y fijarme y dejar de lado todo lo demás es que yo me pueda reír mucho, ¿no?
1: Pues es que al final entablas comunicación con esa persona, o sea, a todo te vas a acostumbrar. Entonces, al que es guapo, pero no tiene nada más que ofrecer por decirlo, ay, pobres guapos, por favor, si tú eres guapo, carismático, manda tu mensaje al 9992. Juan Luis, sí me di cuenta, es que dije una palabra mal, pero lo que pasa es que a veces se está escribiendo y el predictivo. Yo lo sé, que tú eres
13: lo correcto.
1: Real Academia Española. Ya, sí,
13: la verdad,
1: sí.
13: El molde se perdió con mi marido, guapo, y es un necio, ¿no? Hace poquito mi concuña me decía, oye, se ve tan formal tu marido, no podía creer que fuera tan necio, ¿no? Y la verdad es que sí, o sea, el algo que además que está para mí re guapo y me encanta, ¿no?, físicamente, es esto que generamos. Podemos estar súper tensos, pero antes de dormir tenemos nuestra dosis de risa. A veces de recordar, a veces de dedicarnos a ver memes, a veces
1: los memes, o sea, de verdad, o sea, gracias a Dios, o sea, el teléfono también nos hace la vida muy amable en esos momentos. Hay tanta ocurrencia. Que
13: los
1: sí soy. Siempre digo que en la noche es mi hora de los changuitos, porque me sale cada cosa de changuitos con IA, que qué bárbaros, qué creativos son, que te mueres de risa y nada más, a lo mejor están bailando, y una frase que te ahogas.
13: Sí, te puedes
1: ahogar. Y qué rico es dormir así.
13: Sí, la verdad que sí, es bien chévere, ¿no? Y entra también, por ejemplo, el tema de los apodos, ¿no? ¿Te acuerdas cuando esto, o el fulanito, el sotanito, y le decíamos, y jiji, jaja, o las bromas?
1: Cuando no era bullying, cuando no pasaba nada, pero ¿cómo te curtía?
13: Bueno, es que el tema es que hoy en día ya de repente viene con dolo, ¿no? Sí. Antes era más inocente el tema de la broma.
1: Con dolo, sin dolo. Yo siento que ahorita está muy exagerado. O sea, ahorita no puedes nada porque me sentía... O sea, sí... Claro, ese es un tema y no voy a tocarlo porque pues yo sé que hay todas las posturas, pero de verdad, antes si te decían lo que eras, o sea, pues ya está, pues es lo que soy. ahorita Dios
13: ya me ofendió. Sí, se toma más personal. Sin embargo, bueno, algo padre, ¿no? Y que trabajo como terapeuta de pareja es como anticipar quién soy, ¿no? Por ejemplo, en mi caso, desde que empiezo a dar terapia y pues abordo muchos temas, ¿no? De repente íntimos, en algún punto sí digo, echo mi chascarrillo para romper un poco la tensión, porque sí llega un momento en el que es fuerte, ¿no? Entonces sí aviso, pues si suelo incomodar o algo, soy necia, soy bromista, soy así, ¿no? Y hasta con mis amigas, ¿saben? Que bromeo en doble sentido y demás, siempre muy respetuosa de no herir.
1: Claro, obviamente.
13: ¿No? Pero
1: claro,
13: soy muy necia, claro. La verdad es que soy muy necia y sí digo, advertencia, ¿no? Si vas a estar cerca de mí.
1: O a veces es como, no condolo, o sea, ¿cuántas veces claro. por ser así de que salen las cosas o porque se te ocurren o porque... Sale el apodo, ay, qué bonito. Bueno, ni modo, ay, qué bonito, pasan por ahí en mente. Chucho se muere de risa porque dice, de veras, qué Mérida, qué, o sea, dice que es el lugar donde más apodos, o sea, sí. que es una cosa, o sea, le dicen largo al chaparro, le dicen, como que todo normalmente es como contradictorio. Lo contrario. Y la gente como, no sé, muy a gusto porque pues así creció con ese apodo y ya no hay nada que hacer. Estamos hablando de la importancia del humor en las relaciones de pareja. 99, 92, 80, 86, 88, de acuerdo en desacuerdo, nosotros somos serios y felices, nos reímos de respirar, manda tu mensaje, y acá la terapeuta aparece, nos dice, sí, no, no es cierto, nos gusta recibir sus mensajes, soy Monse Pastrana, ahorita regresamos.
14: Guay, Chucho, no me aligeres, vamos a un corte, y ahorita regresamos.

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0: Oye, ven acá. Me chiflaría recibir sus mensajes de WhatsApp al 9992-808688. Continuamos. Volver a disfrutarnos el amor y la diversión como aliados de la pareja. Laura Valdés, terapeuta, ¿qué pasa cuando las parejas dejan de divertirse juntas?
1: Ay, pues acaba la magia. O sea, la realidad es que caemos en rutina, puede haber exceso de tensión, conflicto, ¿no? Y de repente se convierte como ya en método, ¿no? ¿Qué toca hoy? Esto, esto, esto. Y la dosis que puede pues darnos dopamina, que nos conecta muchísimo, que funciona en el vínculo, pues lo vamos perdiendo. ¿Por qué? Porque nada más estamos funcionando en el día a día, ¿no?
0: Sí, a lo que, perdón, cada quien ya sabe que le toca de la rutina. Lleva, trae, claro. Ve, paga, haz. Ajá, y luego, ¿y nosotros?
1: Y nosotros, uh-huh. Exacto, ahí queda. Y el nosotros, ¿qué hicimos con la relación? Dejamos de lado, ¿no? Y entonces nuestra relación se convierte en una lista nada más de responsabilidades. Y parece que de alguna manera nos difumina como personas, porque parte del humor, cada quien tenemos un sentido del humor, hay cosas que nos divierten más, menos, pero la relación necesita disfrute.
0: Sí, cuando quieres estar con alguien, no es como vas a planear ese humor. Cuando verdaderamente es por gusto, sale eso. Sale esa necesidad de contarle algo que te mueres de risa, de mostrarle algo, o sea, de que vi esto y pensé en ti. O sea, es como que parte de lo, ay, qué gras, qué rico de la vida.
1: Claro, y hay que tener en cuenta igual, Monse, que el humor conecta con lo espontáneo. Claro. ¿Qué pasa hoy en día? Que a veces estamos como demandados por, de alguna manera, llevar la relación, ciertas tendencias, ¿no? Hacer los viajes de cierta forma, que esta espontaneidad se va perdiendo. Y parte de donde sale la diversión, el humor, es descubrir, es curiosear qué tanto sí, qué tanto no, y esto que surge. A veces decimos, tenemos tiempo libre y buscamos cómo llenarnos. Y claro, en la relación olvidamos ese tiempo libre, pero se vuelve como para limpiar, hacer, ordenar.
0: Ay, no, por ¿no? favor, nada más rico que poder.
1: Y de alguna manera estamos esperando tener tiempo, dinero, energía, todo perfecto, cuando el humor y la diversión no conecta con eso.
0: Y no es eso, porque entonces a veces estás esperando tantas cosas que entonces, ajá, cuando lo tengas ya vas a tener, claro, tal edad que vas a decir, entonces ya no puedo.
1: Ya no tengo ganas.
0: Y esto, o sea, no solo te da vida, yo pienso que el humor, si, o sea, al final nos vamos, o sea, somos como el resultado de lo que vivimos todos los días. Y esa historia de amor se nutre mucho con momentos de alegría, de diversión, de goce, de espontaneidad.
1: Es raro preguntarle a una persona, bueno, ¿y cómo se conocieron? Y que no salga, sí, no se esboce una sonrisa, sí, de recordar, de porque hubo una anécdota, porque fue de una manera inesperada, porque a lo mejor fue el reencuentro después de no sé cuántos años, ¿no? De alguna manera nos conecta con esta alegría de la relación y puedes estar en el mero conflicto, pero con esa pregunta, ¡brum! Pasa algo, ¿no? Que nos hace conectar con humor,
0: que conecta
1: diversión, con
0: lo que te gusta mucho y casi casi hasta el mudo habla, sí, o sea, le robas la palabra. Y la realidad es que, pues sí, cada pareja tiene su forma de divertirse.
1: Sí.
0: Hay alguien que puede decir, ay, yo me carcajeo, ay, nosotros nos gusta bailar, ay, nosotros nos gusta, o sea, tú sabes cómo y qué les llega a hacer, como esos recordatorios de los que hablabas hace rato, los recuerdos o el chiste personal. No, tú sabes cómo. O sea, no es como que hay solo una forma. Ay, cocinamos juntos y me muero de risa porque yo soy malísima, pero entonces lo ayudo, no sé.
1: Y cuando hacemos eso en una relación, que queremos agarrar la receta que a cierta pareja le quedó bien y lo quieres llevar, ya sale de verdad tontería, torpeza y puede terminar hasta mal, ¿no? Creo que otra pregunta que nos puede dar mucha luz es, ¿qué nos divierte y qué disfrutamos como pareja? Saber si es salir a bailar, qué tipo de baile, libre, en privado, en una clase de baile, es otra cosa distinta, ¿no? El poder viajar de qué manera, que no se vuela, porque hay gente que dice, ay, me gusta viajar, pero el pre es un estrés y termina en pleito, ¿no? Entonces,
0: si quiere la rutina, la perfección, nos levantamos a las 6 de la mañana.
1: Claro, el itinerario como
0: sí,
1: va.
0: Sí, sí, ¿no? Sí. Bueno, habrá el que diga, me encanta y así funciono, pero sí entender, por ejemplo, el tema de los viajes, que eso es, pues queremos para relajarnos, para disfrutarnos, para aprovechar todo lo bueno que sale alrededor de, por ejemplo, unas bonitas vacaciones, claro, irte a un lugar hasta pasar el día o quedarte un fin de semana. O sea, desde lo más simple, bueno, hasta ahorita lo que hemos dicho de pronto de los apagones, cómo puedes sacar momentos de que te mueras de risa, claro, de que ya te diviertes, claro, por favor.
1: Y esta parte que de repente decimos, ay, qué infantil, jugar. Pero
0: eso nos
1: no
0: gusta.
1: Hay muchísimos juegos en pareja que nos pueden conectar, sí, con nuestra infancia, pero al mismo tiempo atrevernos a romper la formalidad, la rutina, ¿no? Ahorita, de ver hasta los juegos de mesa, por eso cuando compartimos con otras parejas se vuelve jiji, jajaja.
0: A mí lo del juego, ¿no?, de mesa es algo que me encanta porque en algún punto te va a mover y sale las personalidades. Y ¡ay, es injusto! Y esa era la que yo necesitaba.
1: Y quien, o sea, se obsesiona. Y
0: ¡ay, te sale
1: el robo!
0: Y que se pueda, está la verdad. Y hay tantas, sí, opciones. Pero bueno, hasta con una lotería te puedes,
1: sí,
0: divertir.
1: Sí, lo sabemos. El otro es, por ejemplo, hay gente que la cocina puede ser muy estresante, pero en el cómo, próximamente les tengo una sorpresa, por cierto, para parejas.
0: En la cocina.
1: Ándale, me voy a hacer allá por una alianza de algo que quiero justo trabajar en las parejas, es cómo generar esta dinámica divertida que nos conecte desde la cocina, porque siempre la gran mayoría piensa en cocina estrés. No, como no me sale, se me quema todo.
0: Ah, Chucho, todo le sale re que te viene, a mí no, pero pues me divierto.
1: Ay, no lo sé, Chucho, no, tengo que probar.
0: Yo lo que invento muy bien, o sea, la botanita que le pongo cosas y todo, pero bueno, hasta el hecho de intentar algo y que no
1: que
0: te
1: no
0: salga
1: jijijaca.
0: Sí, guay, sí, se sí me quemó. Yo, guay, a mí me encanta. O sea, todo lo que tenga así como está muy quemado, desde la tortilla, si es cazope, me gusta, o sea, siempre todo. Ay, un queso panela, pero negro, y Chucho Monse, eso es malo. No es malo, así lo quiero.
1: No quemes tu malvavisco, sí, es sí, malo sí, para
0: sí,
1: tu
0: sí,
1: salud.
0: Es malo, tu suncho quemando.
1: Ok, lo otro es, por ejemplo, hoy en día estamos pues abonándole mucho al tema de la salud y el poder salir a hacer ejercicio, pero regreso a lo mismo, no desde la exigencia, sino atrevernos. Exacto. De repente que la bicicleta, que si te caíste, que si patinaste, ¿no? A veces volverte a poner los patines, te sientes el más torpe porque hace años que no lo haces, y atreverte hacerlo en pareja, ¿no? Incluso en familia.
0: Esas actividades de pareja, ahorita mis hijos están, o sea, Juan Pablo está yendo con Steffi, por ejemplo, a hacer ejercicio, o sea, están yendo al gimnasio, y yo los veo, aparte que les está haciendo muy bien, los veo como 6 de la mañana, y yo, no es de Dios ir a esa hora. Mare, pero están felices, motivados. Y yo, mare, ¿cómo se les está notando? O sea, es bien chévere. Alfredo dice, Montserrat, saludos. Reír con la persona que amas es uno de los más grandes placeres de la vida. Yo me atrevo a decir que es como un lujo poder hacerlo. Y sí, que si hace rato, como decíamos, que no lo haces, yo creo que también es un termómetro de cómo anda la relación.
1: Sí, claro, nos dice de qué nos hemos olvidado, qué está pasando, que si antes solíamos reírnos tanto, de repente ni cuenta nos dimos en qué momento dejamos de reírnos, ¿no?
0: Y también estamos hablando de reírnos juntos, ojo, jamás vamos a aceptar el buleador, el no, que frega a la esposa. No, porque también puede haber, ¿no?
1: Ay, este se ríe. Ahí de,
0: no, no, no. De, estamos no, no, hablando de lo que se disfruta en pareja y lo que... No, no puedo creerlo, Chucho. O sea, no puedo creer que estés cantando fuerte. Canta, pero no fuerte, ¿no? O sea, ajá, sí, es muy bonito. Disfrutar.
1: Intenta hacer este paso y luego haces pura cantinfleada, ¿no?
0: En las cargadas. Ay, lo voy a decir porque no voy a decir quién. Fuimos a unos 15 años. Entonces ya ves que es la etapa del vals, ¿no? Entonces de pronto se para uno de los, pues me imagino que era tíos. No, no, no. Y yo, o sea, no puedo evitar. Le digo a Chucho, qué manera de partirle el alma. O sea, le dije, si sabes que no puedes, o sea, bailar, avisa. Ah, no, porque Chucho me dice, ahorita vengo. Pero pues lo dijo así como muy rápido. Y yo, Chucho, ¿qué pasa? Es que veo que están llamándolos para el vals. Chucho, nosotros no somos nadie. No te van a llamar. Se empezó a poner nervioso porque sabe que cero es su talento. Pero de pronto un tío se paró y era vals. Y hace cuenta casi, casi como norteño, como prequebradito. O sea, alzaba la mano de la quinceañera que le rebasaba la cabeza y luego le bajaba así de las rodillas. Yo decía, Dios mío, pero bueno, ya sabe que eso para mí es, o sea, yo, a mí me, o sea, el ojo se me mueve fuerte cuando alguien está bailando con un orgullo y re mal, qué risa. O sea, esas cosas, ni estás ofendiendo a nadie, es un chiste interno. Dice, ay, Montserrat, pero es que, oye,
1: no, los chistes
0: no
1: internos
0: aceptes, no. Los internos, y que pueden venir de historia de hace mucho.
1: Sí, eso se convierte igual en clave, sí, en una pareja, ¿no? Como el saber o los apodos que podemos ponerlos entre nosotros,
0: sí,
1: ¿no?
0: Sí, el de la vacilada.
1: Sí,
0: tenemos
1: nuestra historia.
0: El de estoy agri. Ajá. El de alguna vez que metiste la pata, que hice.
1: Exacto. Y sobre todo esto, recordar y anécdotas de no sé, así nos vemos. La vez pasada, Luis y yo estábamos viendo un par de personas mayores, ¿no? Y le digo, imagínate tú y yo haciendo esto y nos empezábamos a reír de y tú no para nada tienes la chispa del señor y amargado y ya sabes, ¡ah! Entre nosotros se vuelve también algo de chiste local, ¿no? Como claro. Decimos, ¿no? Es algo que entre nosotros es nuestra clave y podemos susurrarlo y jiji, jajaja, reírnos hasta en un lugar inapropiado, ¿no? Pero es algo que es complicidad.
0: O sea, exacto. Y la complicidad conecta y lo que conecta une y lo que une, pues, quieres más de
1: es
0: eso.
1: Es un plus para la relación.
0: Claro, es un plus y ver, y, o sea, como hace rato hablabas de eso, ¿no? Como el hacer que logres hacer ese espacio. No es que lo planees, pero pensar cuándo fue la última vez. Y si no te acuerdas, preocúpate.
1: El tema del, por ejemplo, el ridículo. Tememos mucho a vernos ridículos, a vernos mal, a que no sea como se espera, ¿no? Y creo que parte de lo que tenemos que aprender de nuestras infancias es ellos no temen al ridículo. Son y eso los hace auténticos. Que no sé por qué cuando crecemos le tememos.
0: Yo tampoco sé
1: tanto
0: por qué
1: el miedo al
0: ridículo.
1: Crecen
0: porque, pues,
1: pero lo sabemos, por ejemplo, el pasa a cantar y tú sabes que, o sea, cantas horrible. Pero la experiencia de pararte en un karaoke y.
0: Claro, hasta para el video, claro, hasta para la risa. Sí, jala. Sí, sí. ¿Cuáles serían, Lau, recomendaciones o herramientas sencillas para regresar a ese estado de gozo, de humor, de risa?
1: Pues mira, algo que si lo ubicamos como en algo cotidiano, ¿no? El juego. Yo creo que sí o sí es elegir qué juegos podemos hacer juntos.
0: Vamos,
1: puede ser de palabras, puede ser de imitación, puede ser un juego convencional, ¿no? Encontrar. Otra cosa, las noches temáticas. De repente sabemos que, por ejemplo, los cumpleaños nos pueden emocionar mucho porque siempre tenemos un tema y es como busca tu fit y ponte esto y qué vamos a comer y qué vamos a hacer y el decorado y todo, ¿no? Y atreverte a hacer cosas que pues no estamos acostumbrados, rompe muchísimo la rutina, ¿no? O la receta de que nunca en la vida hemos hecho un postre juntos, pero ay, vamos a hacer si lo quemamos,
0: claro,
1: y no salió.
0: ¿No? Porque aparte ¿no? es para ti, no es para llevar a ningún lado y
1: así
0: nadie te va a calificar.
1: ¿Sí? Hace poquito, de hecho en verano, mi gran amiga Iraís, que seguro me está escuchando, y que hace poquito
0: Iraís,
1: la viste.
0: En el informe.
1: Sí, nos invitó a hacer donas, ¿no? Y decía mi marido, ¿qué voy a ir a hacer donas? Yo en mi vida he hecho donas.
0: Es fácil, ¿no?
1: Sí.
0: Yo tampoco, pero lo mejor.
1: Pero el tema del horno, entonces ahí nos veías inventando todos, los niños, nosotros, y metíamos y estamos ahí, no levanta, y jiji, salía y está media cruda y nos reímos y que tú ya lo comí. Bueno, le pusimos y que se pasó, quedó salado y nadie lo comió y no, ya sabes.
0: Sí, pero todo eso.
1: Claro, eso se hace un momento muy rico que a veces hasta dentro de las parejas, las familias, puede abonar a esa socialización. Y lo que más me encanta, que mi amiga lo que promueve mucho es como lejos los dispositivos, no vamos a conectarnos,
0: claro,
1: nosotros.
0: Claro, como, no, pues no tienes tiempo, porque aparte son los minutos, se va a quemar, ponle esto.
1: Claro, sí. Entonces parte del humor es ese, como soltar lo que siempre hacemos y atrevernos a hacer cosas que por algo olvidamos o que nunca hemos hecho. ¿No? El tema de tomar una clase, vamos a inscribirnos una clase que, no sé, quebradita, ¿no? Nunca en mi vida, ¿qué voy a estar inventado cargadas?
0: Juan Pablo y Steffi entraron, bueno, así es como empezó, dije, ya cuando eran los mejores amigos, hasta ya, ok. Pero cuando, mamá, entramos a clase de salsa, yo sí, seguro. O sea, ya, o sea, cuando entras a una clase juntos, sobre todo que jamás en la vida ha bailado y todo, no, por eso, para soltarme. Ah, muy bien. Esos espacios sí, sí son muy lindos.
1: Sí, y el tema de, por ejemplo, las citas, no siempre tienen que tener un fin, una estructura.
0: Ay, claro que no.
1: De verdad, eso se vuelve, hay tanto el, tengan una cita juntos y en terapia llegan y resultó frustrante porque no salió.
0: No quieres forzar,
1: porque, claro.
0: Todos los miércoles vamos a ir al cine, si a los dos les encanta, si está buena la película, ok, pero no necesariamente, claro. Lo mejor, O sea, puede ser algo diferente, puede ser quédate en casa y hacer algo que te guste, comer algo bien rico, chismear, ver algo que te... X.
1: Yo soy mucho de proponerle a mis hijos y a mi esposo el atrévanse a hacer cosas que no, ¿no? Y siento que a mí me ayudó a flexibilizar mucho. Era una persona sumamente exigente, ¿no? Por ejemplo, el, a ver, ¿quién va al Oxxo en chanclas y despeinado? Y no, a ver, ¿a quién nos van a decir? Atrévete.
0: Yo este juego solo lo jugué con, ¿no?, castigos, pero a ese juego no le entro matarilerilero.
1: Sí, o sea, es como no sé, bájate al súper en ti. Pijama, ¿no? Es hacer ese tipo de cosas que conectan, de alguna manera nos hace reírnos juntos y engancharnos. Si estamos forzando la estructura, sabemos que en el día a día estamos todo el tiempo contra reloj, el tráfico, los miles de pendientes, y el humor conecta con esa desestructura sana.
0: Totalmente, ¿no? Es como, guay, qué rico es ese respiro y ese recordar que es ahí. Yo siento que el humor te regresa al amor, es como esa chispa de que, ay, solo contigo puedo vivir esto, o sea, de verdad es que tú eres la persona con la que más tal me río o siento esto, o sea, sí, la verdad es que eso es muy chévere y pensar que no nada más es como que todo tiene que ser, como dices, serio, estructurado, y eso es estar formal. Bien, es que todos, ajá, todos estemos funcionando muy bien, no, para nada, es moverles, hacer el ridículo, es como se te ocurre, es no ser mal calificado porque de pronto te sales de esa estructura. Recomendación final, Laura Valdés, terapeuta, nos vamos. ¿Cómo cerramos esta noche? No esta noche, esta tarde.
1: Creo que más bien la recomendación es atrévanse a conectar. ¿Cómo? Ok, a veces sí somos muy pro comunicación y todo lo hablamos, pero si hablamos desde el humor es atrévete a sentir, atrévete a vivir la experiencia de algo que no has hecho y que a lo mejor siempre has tenido la espinita de querer hacer. Y si lo compartes con tu pareja, y aunque por muy loco que suene, tú vas, atrévete a hacerlo. Algo muy probablemente es de experiencia, risas, y el recuerdo se nos va a quedar y va a abonar mucho a romper, ¿no?, lo que puede ser muchísima tensión, conflicto, etcétera.
0: Y qué rico. Mañana nos van a contar de qué se rieron hoy, que hace rato que no hacían, o qué chiste local se contó. Redes sociales.
1: Claro que sí, Facebook e Instagram. Estoy como terapeuta-bajo Laura Valdés. Y mi número de teléfono 9995-931930.
0: Esta es la señal que necesitabas para empezar una terapia en pareja. No, y para reírte más con tu pareja y para disfrutar, les mandamos un abrazo muy grande. Y jajaja, no es cierto, que tengan una tarde muy divertida. ¿Va a haber luz? No sabemos. Este es un juego, puede ser el primero de la tarde. Hagan sus apuestas en pareja. Soy Monse Pastrana. Abrazos. Les deseo una noche muy iluminada. Si no es con luz, que sea con estrellas. Nos escuchamos mañana en punto de las 4 de la tarde. Buenas y felices tardes.
2: Se gastó, pero nos vemos mañana en punto de las 4 de la tarde. Oye, ven acá.
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4: El gobierno del estado, con el objetivo de proteger una de las zonas más importantes de recarga de agua, decidió incorporar la Reserva Estatal Biocultural del PUC al Corredor Biocultural Gran Selva Maya, en conjunto con la Semarnat. Es ahí donde se recargan, según informaron, cerca de 1.700 millones de metros cúbicos de agua. La península de Yucatán está entre las zonas de mayor riesgo por el tráfico ilegal de loros, pericos y guacamayas, considerado uno de los delitos ambientales más graves del país. Las carreteras que conectan Mérida, Campeche, Villahermosa y Tuxtla destacan entre

0: que el Gabinete de Seguridad viajará este viernes a Zacatecas para explicar el ataque con un coche bomba sucedido el fin de semana, un ataque que dejó 11 personas heridas y daños en decenas de inmuebles y vehículos. Forbes presentó a las personas más ricas del mundo en septiembre de 2026. El patrimonio conjunto de las primeras 10 alcanzó los 2.8 billones de dólares. El patrimonio conjunto de las primeras 10 alcanza los 2.800 billones de dólares, con importantes movimientos asociados a las cotizaciones de grandes empresas tecnológicas. En el primer lugar se mantiene Elon Musk, en el segundo lugar Larry Page y en el tercer lugar Jeff Bezos.
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0: Por la señal de la Santa Cruz, de nuestros enemigos, líbranos, Señor Dios nuestro, en el nombre del Padre, del Hijo y del Espíritu Santo. Amén. Señor mío Jesucristo, Dios y hombre verdadero, Creador, Padre y Redentor mío, por ser tú quien eres por bondad infinita y porque te amo por sobre todas las cosas, me pesa de todo corazón haberte ofendido. También me pesa porque puedes castigarme con las penas del infierno. Ayudado de tu divina gracia, propongo firmemente nunca más pecar, confesarme y cumplir la penitencia que me fuera impuesta. Amén. Misterios gloriosos. Primer misterio: la resurrección del Señor.
1: Padre nuestro que estás en el cielo, santificado sea tu nombre. Venga a nosotros tu reino. Hágase tu voluntad en la tierra como en el cielo. Danos hoy nuestro pan de cada día. Perdona nuestras ofensas como también nosotros perdonamos a los que nos ofenden. No nos dejes caer en la tentación y líbranos del mal. Amén.
2: Dios te salve María, llena eres de gracia, el Señor es contigo. Bendita eres entre todas las mujeres y bendito es el fruto de tu vientre, Jesús. Santa María, Madre de Dios, ruega por nosotros a los pecadores, ahora y en la hora de nuestra muerte. Amén.
3: Dios te salve María, llena eres de gracia, el Señor es contigo. Bendita eres entre todas las mujeres y bendito es el fruto de tu vientre, Jesús.